Aquí sí es Muñoz. Isaac Muñoz también. Para Liliana Morales. Para Harold Pericó. Saludos, Harold Pericó. Para Merlin Cárdenas. También para Giovanni García. Para Oscarito Rojas. Para Neguar Balica Rafitil. Así dice aquí. Niguar Malaika Rafikil. Ah, creo que estoy leyendo en chino o en inglés. Alicia Morín, saludos a Alicia Morín. Gracias por la sintonía, Alicia Morín. También Betsaida Melgar, aquí está Betsaidita Melgar. Saludos Betsaidita Melgar a usted, a toda la familia. Para Juana Saquil. Para Jennifer Chen, eso es. Saludos a Jennifer Chen. A Marvin Domingo. A Mauricio López Castrillo. Para Moisés Salik. Eso, aquí está Moisés Salik. Para Norma Batres. ¿Qué dice Funes Hernández? Moisés Hernández. Para Patti María Yolanda. Para Rigo López, Elvin López, Fernando Hernández, Francisco Chío, Francisco Chío, Joaquín Aquil, Rolando Sol, Evelio Maldonado, así lo tengo aquí, Evelio Maldonado, Emiliano García. Permítame que me quiere ir este jodido. Vamos a ver. Ahí está. Ya lo regresé. Ya para Evelio Maldonado, para Emiliano García, para Evangelista. Vamos a ver qué dice aquí. No, no, no. Vamos a ver. Sonia Cuca. Saludos a Sonia Cuca. A Juan López, Santiago. Jesús Castro, Mari Molina, saludos Marita Molina, en esta tarde preciosa, saludos a usted Marita Molina, a toda la familia también, para Fernando Ortiz, Estela de... ¿De qué dice aquí usted? A ver, ni la tengo. Estela de... Bueno. Estelita, saludos Estelita, para Pablo Álvarez, ahí está, Pablo Álvarez. José Juan Edgar Bosch, eso, hermano Edgar Bosch, zona 18. A usted sí lo conozco. ¿De dónde me vio? No, porque se ha comunicado con nosotros, hermano Edgar Bosch. Saludos a la familia también, hermano Edgar Bosch. Allá en la zona 18, sí, señor. Acole. A ver, Norberto. Norberto. María Margarita. Francisco Salomón, creo que así dice, ¿no? A Magda María, Máximo Reyes, Manuel Antonio, para Johnny Hernández, Josefina Reyes, Nelson, ay, ay, ay. Joel Martínez, Esmelda Herrera, aquí está Esmeldita Herrera, siempre la saludo también a Esmeldita Herrera. Saludos a Esmeldita Herrera, también a los papás, a la familia Herrera, a Tony Muñoz, a Nora Samayoa, a Manuel Mora, Jorge Hernández, Rosa Pérez, a la hermana Rosita Pérez, la zona 18, también para Jesús Juárez, para Abraham Puac, para Abraham Puac, para Betsabe Acevedo, creo yo, sí, es Acevedo. Bueno, Nancy Escobar, saludos a Nancy Escobar, a Ismael Roquel, Beto Jiménez, Beto Jiménez, Epifanio Pérez, ah, hermano Epifanio, ay, que me apago esta cosa. Epifanio Pérez, sí, señor. Ahí está, hermana Jacqueline, Raquel, Via Maritza. Pedro, ay, Pedro, no, pues si yo soy. Miguel Ángel, sí, señor.
Julio Mendoza, Joel Isaí, Lester Álvarez, Alegre, Mari Juárez, Alicia Álvarez,

Saludos, Paulita. Flor de María, saludos. Así, así la tengo. Florecita de María. Adel Estrada, Adela Estrada. Rosy Agustín, aquí está Rosita Agustín, yo la saludo siempre. Rosita Agustín, Felipe Chan, Carlos Morales, Noemí Ramírez, Roberto Hernández, Amalia Temaja, aquí está, también la saludo también. José Cortés, es decir, no, pero un saludo, hermano, José Cortés. Para Mauricio, vaya, lo saludé. A ver, Estela Neri, Estela y Neri, creo que Osvaldo Alexander, así. Juan Carlos, Hilda Temaje, también la saludo también. Ajá, aquí las tengo, me da bien que sí. Miguel Ángel Alexander, Arnulfo García, no me estaré escuchando, pero saludos, hermano Arnulfo García. Franklin, Micaela Barrios. Me va a ir otra vez este jodido y...

Micaela Barrios. Y Micaela Barrios y Jofina de... Ah, sí, aquí está Jofinita. Jofina, salud, Jofina. Alberto Río. Marco Tulio. Saludos para Carlos Rodríguez. Abner Ventura. Byron. Saludos para Byron. Mari Vargas, saludos a Mari Vargas. A Johnny Orel. Octavio León. Elmer Rodríguez. Oscar Martínez. Nilda Lambur. Saludos a Nilda Lambur. Será que está escuchando. Saludos a Nilda.

José Adalde, Ángel Gaspar, Paulina Miranda, Randy Méndez, Karina Martínez, Edwin Daniel Esteban, Priscila Chung, saludos a Priscila Chung, Jorge Héctor, Luis Alberto Monte de Sion, Iglesia del Nazareno, Miguel Herrera, Fernanda Cal, y pues aquí, Elsa Morán, Lubia Velázquez, a Rodolfo Cal, a Alicia Chop, Rosa Gudiel.

vamos a regresar con más saludos por aquí. Están pero llenísimos. Pero qué bueno. Gracias, hermanos y amigos, por la sintonía que nos brindan siempre. Son ustedes muy amables. A través de la 1180M Amplitud Modulada, www.radiomaranata1180m.com y también en TuneIn Radio, sí señor. Saludos para todos en esta tarde, paciencia en el tránsito, mucho congestionamiento, ¿verdad? Pero menos mal que no está lloviendo. Ah, si estuviera lloviendo, es peor eso, se pone color de hormiga, pero será que estará lloviendo en algunos lugares, bueno. Pues no, no creo, porque está... Hasta ya me dio calor aquí, no, hombre, el sol que estaba alumbrando dio calor, bueno. Ya estoy sudando, pero qué bueno, porque hay calorcito. Hoy bien, vamos a continuar con más de la tecnología y venimos con más saludos en esta tarde. Ya son las 6, miren pues, ya con razón que ya tengo hambre. Ya son las 6:11, sí señor. Tremendo, bueno. Muy bien, continuamos con más de la...

tecnología en esta preciosa tarde del lunes. Lunes, inicio de labores. Lunes 17 de agosto del año 2026. Ya digo, ese 2016. Qué bárbaro, no, hombre. Pero porque no me dieron mi rejo, allá vieron pues, lo que pasa, porque no me dan. Va, pues. Muy bien, vamos a continuar con más de la buena música en esta tarde. Las 6:12 ya en esta tarde acá en nuestra programación. Aquí viene ese Diego Chávez, Vida te da. Una buena tarde para todos y buen provecho en la hora de la riquísima cena.

El dúo líbano, dame tu mano, Señor. Toma mi mano, el dúo líbano. Te canto, le bendice a tu hermana Olguita Barreno en la zona 6, hermana Anita en la zona 14. Buenas tardes y buen provecho.

0: Voy a continuar con la programación especial de esta tarde en la programación de Radio Maranata 1180 AM. www.radiomaranata1180am.com y también en TuneIn Radio. Saludos a mi hermana Josefa Gamboa allá en la zona 18, también a las hermanas del comedor del cantonal allá del mercado cantonal de Colonia, Limón, zona 18. También para hermana Andrea Bonilla, para hermana Lucrecia, para hermana Rosita Pérez en la zona 18 también. Para hermana Aurita, para hermana Zoilita, acá es hermana María Molina. Hermana Consuelito Ruiz, saludos hermana Consuelito Ruiz en esta tarde. A ver quién más. Ah, para Hilda, hermana Soy la Calle, saluda a Hilda y a Noemí allá en Villanueva. A mi hermana Solita acá saluda a José Daniel y a Marlene también ahí en la zona 18 también. Y te saludos para todos, gracias por la sintonía. También saludos para hermana Olguita Barreno, hermana Olguita del León, hermana Ana Lucre. Ya pasé. Ahorita voy aquí en la zona 6, ya bajé rapidito a la zona 6. Solo me vine corriendo y llegué ahí con hermana Olguita Barreno. Lo malo que no me da café, hombre, este es lo malo. Saludos hermana Olguita del León y Barreno, Dora Gómez también. Hermana Goyita Pérez, hermana Carmelina Molina, no nombre, Carmelina Cordero. Saludos, hermana, ya le estoy cambiando apellido, hermana. Disculpe. Hermana Carmelina Cordero, en la zona 6 también. Que gracias por la sintonía. También para hermano Tomás Mejía, ella no está en el mercado, pero lo saludamos. Hermano Tomás Mejía. Hermano Rodolfo Zuret, saludos hermano Rodolfo Zuret, hermano Chofito. Saludos a usted, a toda la familia ahí en la zona 6. De la 6 me voy al fiscal Palencia. Ahí está hermano Víctor Manuel Velázquez, saludos hermano Víctor Manuel Velázquez. Hermano Flavio también, hermano Viviano Ramírez, a toda la familia. Ahí en el fiscal Palencia, bendiciones para todos y buen provechito ya. En la hora de la cena, porque ya viene la cenita, ya se acerca la hora. Bueno, si ustedes ya están cenando, pues buen provechito. O ya la están preparando, ya la llevan ya solo para pues sacarla ahí al plato y a comer. Son las 6:29, sí, las 6:30. Casi las 6:30. Saludos también, hermano Carlos Santizo, allá en Llano Largo. Saludos a toda la familia en esta tarde, hermano de zona 24, también de Canalito, todos los, todas las colonias de por ahí de Canalitos. Saludos, hermana Estela González, en zona 17. Saludos, hermana Estelita González.
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0: Saludos a mi hermano Gabino Juchvalé Vázquez allá en San Miguel Chicaj, Bajo Verapaz. A su familia, hermano Gabino Juchvalé Vázquez, saluda a la familia Juchvalé Castro allá en San Miguel Chicaj, Bajo Verapaz. Él está en un cantón, me dijo, pero como yo soy como tengo no me dijo, pero se me olvidó, hombre. Pero también de repente nos llama otro día y le voy a preguntarlo. Saludos a mi hermana Normita allá en Caserío Lo de Gómez. También para hermano Fernando Ortiz ahí en Aguatibia, Granados Baja, Verapaz. En Granados Baja, Verapaz también está hermana Normita Gómez. Hermana Miriam Lima, San Andrés del Progreso, Guastatoya. Saludos hermanos de Jalapa, del Chinique, municipio del Quiché también. Hoy sí se me escapó este. Vamos a ver. Ahí está, ahí lo tenía. Muy bien. Vamos a ver quién más. Saludos, hermano San Pedro, allá en Puca, hermana Candelaria González Sánchez. Allá anda la uneta. Saludos, hermana Candelaria González Sánchez, a toda la familia también. Hermana Regoria Córdoba, hermana Rosa Feliciano, hermana Norma, hermana María Chávez. Ahí en San Pedro, Ayampú, Cantón, El Aguacate. Hermano Santos Paz, ¿qué tal, hermano Santos Paz? Bendiciones en esta tarde. Ya tarde, noche, casi ya se está oscureciendo. Ahora sí se está oscureciendo, pues, pero porque ya va a entrar la noche, pues, ¿verdad? O tal vez iba a llover, no sabemos, pero bueno. Ya se está oscureciendo, ya va a ser noche. Ya se está yendo la tarde. Ya se están guardando los pollos, las gallinas, los gallos, los chumpipes, los colotes y los patos. Así que saludos, hermanos Santos Paz, allá en las colonias. Ahí en las colonias de San Pedro, Ayampú. Hermanos Santos Paz, saludos a la familia Sales Paz, allá en Villalobos, en Villa Canales. Saludos, hermanos de Villalobos, Villa Canales, de Amatitlán, de San Miguel Petapa, Villanueva, Boca del Monte. De Fraijanes, de Carretera de Salvador, hermana Magda, allá en San José Pinula. Y a todos los que nos escuchan, San José Pinula, hermana Magda Gutiérrez. Los hermanos, amigos y hermanos que nos escuchan ahí en Santa. Ay, ay, ay. Será porque no he cenado, digo yo. Que no me mandan mi cena, hombre. Ay, ahí en Santa Catarina Pinula, en Piedra Parada, Puerta Parada y el Fushbal. En zona 10, hermana Carmen Gómez. En la 14, hermana Anita. En Misco, hermano Manfredo Montoya, hermana Aurita de Pai. Hermano Gilberto Ali, hermana Rosa Cujo. Hermano Fernando Mejía, hermana Susana López, hermana Silvia Miranda, a Elizabeth Miranda también, a Maribel Cordero, a Juan José Escobar, a todos, gracias, gracias, de verdad usted es muy amable por sintonizarnos, ya sea por la 1180 AM o www.radiomaraton1180m.com o en TuneIn Radio. Para hermano Arturo Hernández, hermano Odilia de Hernández, sus hijos, toda la familia. Para hermana Chiqui España también en Misco. Hermano Carlos Zeta en la Brigada Zona 7 de Misco. Saludos. A hermano Juan Carlos de la Peña. No, hombre, miren, pues ya vieron, pues ahí. Dios. Hermano Rolando de la Peña, allá en Misco. Hermano Juan Carlos sí no tiene apellido, dice, hombre. Por eso es que se lo pongo, pero no dice que no, dice. Qué bárbaro, pero bueno. Saludos, hermano Carlos, también en la Brigada Misco, a su familia también. Hermanos de Peronia también, saludos. Hermanos de lo de Coy Misco, el campanero Misco. Lástima que no sigue la red donde vive hermano Pifaño, dice, si no lo saludamos, pero no se oye, dice, a ver qué pasará, pero no, bueno, dice que no se oye, solo se oye un ruido, dice, pero bueno, vamos a ver qué, bueno. Así que saludos para todos, muchísimas gracias por la sintonía. Le deseamos un buen provecho en la hora de la cena.
2: Pero hoy sí lo choteé muy bien. Le di una choteada.
0: No
2: Muy bien, vamos a continuar con la tecnología de esta tarde.

Saludos también para ese Maguín Quesada. Para toda la familia en esta tarde. Buen provechito también en la hora de la cena.

Saludos también a Loki, a Luqui Pérez. ¿Qué otras personas dice? Para Marta también. Saludos a Luqui Pérez. Y a toda la familia también en esta tarde. Buen provechito también para ustedes.

Reiteramos nuestro saludo para la hermana Marisolcita Hernández allá en Chile, la República de Chile. Saludos, hermana Marisolcita, gracias por sintonizarnos. Hermana Sanete Delgado también allá en Coatepeque, Chihuahua, México. Y a toda la familia, buen provechito en la hora de la riquísima cena. Ajá. Buen provecho para toditos.

0: carismo es la luz. Esa luz es Jesús, sí señor, aleluya. ¿Quieren esa luz? Pues vengan a Cristo. Esa luz verdadera que alumbra nuestro camino. Él es la lámpara, nuestro camino, que alumbra nuestro camino, sí señor.
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0: Hebreos. Libro de Hebreos, capítulo 5.
1: Muy bien, ahora vamos a hacer con un mensaje de nuestro hermano Uro Arbonés, la madurez espiritual.
0: Capítulo 5. ¿Lo encontró? Gloria al Señor. Yo voy a leer desde el verso 11. Bueno, allá en Quito, la iglesia, estuve viendo a través de una, tenemos unas cámaras de seguridad en la entrada y yo puedo ver por ahí, por el teléfono, pude ver y estaba pero llenito eso para la gloria del Señor. Los hermanos alabando a Dios allá y nosotros alabando a Dios aquí, hermano. Así que gloria al Señor. ¿Lo encontró, hermano? Hebreos capítulo 5 y versículo 11. Leo la palabra del Señor en el nombre de nuestro Dios, que es Padre, Hijo y Espíritu Santo. La iglesia dice... Acerca de esto tenemos mucho que decir y difícil de explicar, por cuanto os habéis hecho tardos para oír. Porque debiendo ser ya maestro, después de tanto tiempo, tenéis necesidad de que se os vuelva a enseñar cuáles son los primeros rudimentos de la palabra de Dios. Y habéis llegado a ser tales que tenéis necesidad de leche y no de alimento sólido. Y todo aquel que participa de la leche es inexperto en la palabra de justicia, porque es un niño. Pero el alimento sólido es para los que han alcanzado madurez, para los que por el uso tienen los sentidos ejercitados en el discernimiento del bien y del mal. Amén y amén. Oremos al Señor, cierre sus ojos. Padre, en el nombre de Jesucristo, hemos, Dios mío, Padre Celestial, leído tu palabra. Hoy hemos cantado, hemos orado, Dios mío, se ha preparado el culto, Padre. Pero Dios mío, para nosotros lo más importante es oír tu voz. Queremos oír tu palabra, queremos que tú, Dios mío, nos hables. Habla, Jehová, que tu pueblo oye. Necesitamos oír tu palabra, necesitamos oír tu voz. Es tu palabra la que nos corrige, la que nos endereza, la que nos ilumina el camino, Padre. Porque escrito está, lámpara es a mis pies tu palabra y lumbrera mi camino. Yo te pido, Dios mío, que tome mi vida, toma mi mente, mi corazón, unge mi boca, mi lengua, mis labios, mi voz, mi garganta, y que esta palabra fluya, Dios mío, desde este altar como río de agua viva. A través de ella, Dios mío, corrige, endereza, instruye, levanta, sana a los enfermos, Dios mío, con tu palabra. Por misericordia, Padre, yo predicaré esta palabra y no lo haré para mi gloria, sino para la tuya, Padre, Hijo y Espíritu Santo. Amén. Y amén. ¿Puede decir gloria a Dios? Gloria a Dios para siempre. Tome su asiento, hermano. Las bancas, como dice el puertorriqueño, no apagan el fuego. Se sentó la carne, pero no la lengua. La lengua sigue alabando a Dios. ¿Cuántos dicen amén, hermano? Y es verdad, para un predicador, amado hermano, es mucho más fácil predicar cuando la gente está alabando a Dios y recibiendo la palabra. Porque cuando los veo a todos enojados, bendito Dios, como que cuesta un poco, pero cuando usted está diciendo amén, gloria a Dios, ahí como que me ayuda un poco a predicar la palabra. Gloria al Señor para siempre. ¡A su nombre! ¿Cuánto pueden darle palma de alabanza al Señor? Bendito sea el nombre del Señor para siempre. Este pasaje que hoy hemos leído, amado hermano, muestra el continuo problema de los creyentes que nunca maduran, nunca crecen. Pablo habla a los hermanos allá en Hebreo, amado hermano, y les escribe esta carta, creemos que es el apóstol Pablo el que escribe, y le, amado hermano, detiene la enseñanza. Él viene dando una enseñanza gloriosa acerca del sacerdocio de Cristo, acerca, amado hermano, de llevando un plano espiritual todo lo del Antiguo Testamento, lo que era, amado hermano, terrenal, como lo era el templo, como era el sacerdocio. Él viene enseñando a los hermanos todo esto en lo espiritual. Pero de repente, amado hermano, él dice: yo tengo mucho más que decirles. O sea, esto no queda hasta aquí. Eso dice el verso 11, acerca de esto tenemos mucho más que decir. O sea, habían tantas cosas maravillosas que Pablo tenía que seguir enseñando a los hermanos, amado hermano, de la gracia en la cual Dios, amado hermano, nos tiene hoy viviendo. Pablo tenía que enseñar mucho más de esto, explicarnos, bendito sea el nombre del Señor. Después de algunos capítulos él retoma la enseñanza, pero aquí tuvo que hacer un alto en el camino. Y él dice, ¿por qué, amado hermano, tiene que hacer un alto Pablo? Porque dice que esto, dice, acerca de esto tenemos mucho más que decir y difícil de explicar. ¿Por qué se puso difícil para explicar? No porque Pablo no pudiera explicarlo, sino que los hermanos se habían hecho tardo para oír. Y la palabra tardo en el griego dice que significa lento. Que hay gente, amado hermano, que no está aprendiendo. Hay gente que el apóstol Pablo está diciendo, a ver, vamos a parar un poco con esto, porque debiendo, amado hermano, haber avanzado, se quedaron estancados. Bendito sea el nombre del Señor. Una persona se vuelve inmadura, según la palabra del Señor, lo que hemos leído hoy día, amado hermano, porque se ha hecho tarda para oír. Y la palabra tarda, como le dije, se lee en el griego notroi y significa perezoso. Significa lento. Miren lo que dice el diccionario, que significa holgazán, que significa olvidadizo. Eso significa, amado hermano, la palabra tardo. Se han hecho tardo para oír. ¿Cómo se hicieron entonces? Se hicieron, voy a volver a decir los significados. Se han hecho perezosos, lentos, holgazanes, olvidadizos. Eso le está diciendo Pablo a los hebreos. Aleluya, gloria al Señor para siempre. Bendito sea el nombre del Señor para siempre. Entonces Pablo tenía mucho que enseñar, amado hermano, a los hermanos de hebreo, fundamentalmente acerca de Jesucristo, su ministerio sacerdotal, pero no podía. ¿Por qué? Porque una persona jamás podrá entender la grandeza o las grandes verdades de Dios, amado hermano, con tan solo leer una vez la Escritura, y eso es todo. Para poder avanzar, para poder crecer, para poder madurar, bendito sea el nombre del Señor, hay que meditar en las Escrituras, hay que escudriñar las Escrituras, hay que practicar.

perezosos no hacían caso, no prestaban atención a lo que Pablo estaba enseñando. Es como enseñarle a una muralla. O como dicen por ahí en el mundo, que le entra por un oído, una oreja y le sale por la otra. Pablo estaba enseñando y ya no había atención. Tenían la mente divagando por cualquier parte del mundo. Bendito sea el nombre del Señor. Entonces Pablo dijo, aquí hay que parar esto. Yo no puedo estar perdiendo mi tiempo. Yo no puedo estar enseñando y pidiendo a Dios tremenda enseñanza para que la gente, amado hermano, que está ahí parece maniquí. Esa gente está recibiendo, no recibe nada. Están escuchando, pero así como le entra, así le sale. Y es verdad, porque a veces uno dice, pero ¿cómo es posible que a un hermano se le aconseje algo hoy y mañana hizo todo lo contrario? Y dice, pero ¿cómo es posible? ¿Cómo es posible si el hermano se le aconsejó bien? Se le dijo que no lo hiciera, que así no es. Y al día siguiente ya lo hizo. O sea que el consejo le entró por aquí y le salió por allá, igual que lo que dice Pablo, hermano. Si le va a dar palmas, se la damos a Cristo Jesús, el Hijo de Dios. O sea, ellos no querían hacer esfuerzos, amado hermano, para concentrarse y aprender lo que se les estaba enseñando. Y un maestro que esté enseñándole a gente que no quiere aprender, qué cosa más terrible. Es como perder el tiempo. En la escuela, me acuerdo yo, amado hermano, después en el liceo, cuando había el profesor dando tremendo tema. Y, amado hermano, nosotros en el colegio, pero tirando papeles, haciendo desorden, y nadie quería escuchar lo que el profesor estaba hablando. Bendito sea el nombre del Señor. Alabado sea Dios en esta hora. Y a veces en la iglesia nos pasa exactamente lo mismo. A Pablo le pasó lo mismo con los hermanos de Hebreo y tuvo que detener la enseñanza. Después vuelvo a repetir que él, amado hermano, retoma la enseñanza de lo que venía hablando, pero tuvo que hacer un alto en el camino porque se habían hecho lentos, se habían hecho tardos, se habían hecho, amado hermano, los otros sinónimos ya lo sabe usted. Dele palma de alabanza a Cristo. Gloria a Dios para siempre. Lea usted Colosenses capítulo 1, versículo 10. Segunda de Timoteo 2:15, para los que toman nota. Timoteo, segunda de Timoteo capítulo 3, verso 16, donde dice la Escritura que toda la Biblia es inspirada por Dios y es útil para enseñar, corregir, instruir, a fin de que el hombre de Dios sea completamente, perfecto, completamente preparado para toda buena obra. Bendito sea el nombre del Señor para siempre. Lea primera de Pedro 1:13, para los que les gusta tomar nota de los pasajes bíblicos. Primera de Pedro 1:10, Salmos capítulo 1, versículo 1 y 2, y anote Proverbios 13, verso 4. Entonces este pasaje que hoy día hemos leído, amado hermano, nos muestra el continuo problema que siempre hay, bendito sea el nombre del Señor, en los creyentes que nunca crecen, nunca se desarrollan, nunca avanzan, nunca pasan de curso, no alcanzan madurez espiritual. Bendito sea el nombre del Señor. Y el autor, el apóstol Pablo, que dice, amado hermano, en este pasaje bíblico, la frase sobresaliente de este pasaje es cuando él dice, después de tanto tiempo. O sea, Pablo está diciendo que estos hermanos de esta iglesia no eran personas nuevas. Porque nosotros entendemos que cuando llega un nuevito a la iglesia, amado hermano, dice la Escritura que llega como un bebé espiritual, como un niño. Y al niño hay que darle lechecita, ¿cierto? Al niño hay que darle, amado hermano, el alimento bien desmenuzado, porque se puede atorar el bebecito. Entonces uno lo alimenta bien. Yo tengo una nena pequeñita de un añito 4 meses, y con mi esposa nos preocupamos de que coma sanito, de que darle su lechecita, su alimento ahí. Gloria al Señor. Los primeros meses toman el peso de la mamá, ¿cierto? Toma la leche materna. Y dicen los doctores que estudian esto de los niños, que después de los 6 meses ya hay que acompañarle la alimentación a la bebé, que ya no se le puede dar solo el seno, porque va, amado hermano, ya después de los 6 meses en adelante tiene que empezar a probar las primeras papillas, la primera comidita, para ir complementando, para que vaya creciendo bien, para que vaya creciendo sana, para que vaya avanzando. Pero ¿qué pasa si al bebé, amado hermano, tiene 5 años y sigue tomando el pecho? ¡Ja! Bendito sea el nombre del Señor. Y yo creo que usted ya va

entendiendo para dónde va el mensaje en esta mañana. Alábalo si puede, déjele palma de alabanza al Señor. Otra versión de la Biblia en este pasaje dice, esta versión es la versión Nácar Colunga, dice en este mismo pasaje que hoy día hemos leído de Hebreos capítulo 5 versículo 11, sobre lo cual tenemos mucho que decir de difícil inteligencia, porque os habéis vuelto torpes de oídos. Pues los que después de tanto tiempo debíais ser ya maestros, necesitáis que alguien de nuevo os enseñe los primeros rudimentos de los oráculos divinos. Y os habéis vuelto tales que tenéis necesidad de leche en vez de manjar sólido. Bendito sea el nombre del Señor para siempre. Él dice, los hermanos de Hebreo, de esta iglesia, debían ser ya maestros. ¿Qué significa esto? Que los hermanos deberían haber avanzado en la palabra, deberían haber conocido bien la doctrina, ya no deberían andar peleando con sus propios pecados. Ellos deberían haber pasado de curso y ellos haberse convertido en los maestros para los nuevos, enseñarle a los nuevos, amado hermano, a caminar en el Señor. Pero Pablo está diciendo que estos hermanos no avanzaron, no aprendieron, no maduraron, han pasado los años y siguen siendo como nuevos. Y hay que volverle a enseñar cuáles son los primeros rudimentos de la palabra del Señor. ¿Cuáles son los primeros rudimentos? Hermanito, hay que orar. Hermanito, hay que ayunar. Hermanito, hay que crucificar, hay que matar la carne. Hermanito, hay que congregarse. Hermanito, hay que leer la Biblia. La Biblia es la palabra de Dios. Hermanito, hay que tener fe. Hermanito, hay que pasar las pruebas. Hermanito, hay que congregarse. Bendito sea el nombre del Señor. Los primeros rudimentos, toda la base de, amado hermano, la enseñanza cristiana. Las cosas básicas como, amado hermano, que hay que congregarse, que hay que ofrendar, que hay que apartar una ofrenda especial para el Señor. Porque algunos ya tienen marcado el dólar, hermano, en la ofrenda. No salen del dólar en todo el año. Alaba lo que él vive. Y yo creo que a veces los pastores tienen tremendo problema para cambiar esa cantidad de puros dólares de uno, hermano. Bendito sea el nombre del Señor. A su nombre sea la gloria. Oiga, los hermanos, es que los hermanos tienen que avanzar, los hermanos tienen que crecer. Hay hermanos que llevan años y siguen siendo los mismos de siempre. No crecen, no maduran, no avanzan, no se proyectan. Y un cristiano tiene que avanzar, así como la luz de la aurora, que va en aumento. ¿Cuántos dicen amén, hermano? Tiene que crecer, tiene que desarrollarse como cristiano. Alabado sea el nombre del Señor para siempre. Él dice, amado hermano, después de tanto tiempo, o sea que no eran bebés, porque al bebé nosotros lo entendemos. Y el bebé, cuando llega a la iglesia, el bebé espiritual comete errores, ¿sí o no? Comete torpezas. Bendito sea el nombre del Señor. Aquí en la iglesia tiene que aprender todo nuevo, porque un bebé espiritual es un bebé que nació espiritualmente. Y yo, amado hermano, me fijo en eso. Un hermano nuevo un día me vio en la calle y dijo, Kiu. Y yo dije, venga, no, así no se saluda, hermano. Tiene que decirme, pastor, Dios le bendiga. Ve, comete un error porque es nuevito. Entonces yo con cuidado le enseño, le digo, venga acá. Esto no es así, hermano. Tenemos que, mire, ahora ya no me salude más así. ¿Cómo se saluda ahora? Dios le bendiga. Porque así saludan los cristianos. ¿O cómo saluda usted? Yo he visto hermanos que ya llevan años en la iglesia y tutean al pastor. ¿Sí entiende lo que es tutear? Sí. Entonces lo trata de vos. ¿Y cómo estáis, Fidel? Le dice. No, hermano. No, que ya pasó varios. Oiga, ya está en la iglesia, tiene que aprender a respetar la autoridad de la iglesia, a los líderes, a los predicadores, a los coristas, hay que respetar. ¿Cuántos dicen amén, hermano? No puede el hermano, ya lleva años, hermano, y viene a saludar así, ¿no? Uno saluda a Dios, le bendiga. Hay un cántico que dice, no hay saludo más bonito que el saludo del cristiano. ¿Cómo es el saludo? Te da la mano y te dice, ¿ve? La sabemos, pero si nos vemos en el mall, ahí nadie quiere gritarle al otro, Dios te bendiga, hermano. De lejito nomás y me meto a la tienda para que no me vea, dice. Alaba lo que él vive, gloria a Dios para siempre.
Entonces, amado hermano, se entiende que al principio el cristiano, por ser una persona nueva en la fe, en el cristianismo, se comportará como niño, ¿cierto? Y no podemos molestarnos, pues. A veces los niños molestan, es verdad. Hacen tanto desorden y tanta cosa y no entienden. Y uno entiende que como son niños, su vida es eso. Bendito sea el nombre del Señor. Pero, amado hermano, cometerá errores por niño. Los errores naturales de un recién convertido. Porque espiritualmente es un niño. A veces los más mayores no entendemos los niños espirituales. Pero tenemos que acordarnos que así también llegamos nosotros. Y a veces queremos que un hermano madure de un día para otro. No, hermano, si tiene que dar fruto primero el arbolito es. Está recién plantado. Hay que echarle agüita. Hay que cuidarlo. Hay que ver si va creciendo bien. Hay que podarlo de vez en cuando. Así es una planta nueva. Somos plantíos de Jehová. Somos gente, amado hermano, que nacimos en Cristo. Somos una planta que Dios puso aquí. Usted está plantado aquí. Bendito sea el nombre del Señor. Y aquí usted tiene que dejarse formar. Yo trabajé con árboles mucho tiempo. Desde que me convertí a Cristo, ese fue el trabajo que Dios me dio, el trabajo decente que Dios me dio. El trabajo de la jardinería, de poner plantas, árboles, de talar árboles, de cambiar todos los jardines, poner cancha, hacer cancha, el pasto, ese pasto que viene en rollo, poner pasto nuevo, riego, y estudié el riego. Y conozco lo que es los árboles. Los patrones decían: hey Hugo, necesito un árbol con limones para mañana. Entonces yo tenía que buscar, amado hermano, todos estos lugares, ¿cómo que se llaman? Donde venden los viveros, donde venden los árboles, a ver quién rayos tiene, amado hermano, un árbol con limones. Entonces usted tiene que saber que él viene en un envase, usted tiene que tener mucho cuidado, ponerlo para el lado del sol, fijarse para dónde está la hoja, con cuidadito, porque si no se echa a perder y bota todos los limones en media hora. Entonces, amado hermano, pero yo que sé que cómo se planta un árbol, una planta, un arbolito para que lleve fruto, no puede dar fruto en un día. Yo lo planto, tiene que ser buena tierra, tiene que tener buena luz, tiene que tener buena agua. Y a veces nosotros somos los responsables, los predicadores, los pastores, los líderes de la iglesia. El por qué la gente no crece, el por qué la gente no avanza. Nosotros los predicadores. ¿Qué pasó? ¿Qué? Alabe a Dios, hermano, que me está dejando solo. Ya le dije que con su ayuda me sale mejor. Gloria a Dios. Nosotros los que predicamos a veces somos responsables porque tenemos viejotes en la silla y le estamos dando leche. Andamos con cuidadito para que no se vaya a enojar el viejito. El viejito en la fe, gloria a Dios. Oiga, hermano, al que ya creció hay que ponerle frijoles. ¿Cuántos dicen amén, hermano? Hay que meterle lenteja. Allá en Ecuador dice, dele menestra, dice, para que se ponga fuerte. Hay que darle legumbre, hay que darle verdura. ¿Cómo va a estar viejo y tomando yogurcito y no quiere comer nada más? Bendito sea Dios, hay que ponerle frijoles con cuero de chancho. Gloria a Dios para siempre. ¡A su nombre! Así es la vida de un recién convertido. Comete errores, a veces los hermanos nuevos cometen errores. Uno los ve en la iglesia, cometen errores. Pasan por arriba de la autoridad, todavía no saben. A veces le dicen al testigo de Jehová, Dios le bendiga, hermano, porque no saben, son nuevos. Pero uno les empieza a enseñar y van madurando, van creciendo. ¿Cuántos dicen amén y le dan palmas de alabanza al Señor, hermano? Entonces, voy a darle unos pasajes para que anote. Toda persona que acepta a Jesucristo, cuando levanta la mano en la calle, la gente en la plaza, en algún lugar, y dice, yo me entrego a Cristo, hoy día renuncio al mundo. ¿Cuántos dicen amén, hermano? Cuando lo recibe de corazón, es regenerada por el Espíritu Santo, recibiendo la naturaleza, amado hermano, de ser salvo. Romanos capítulo 8, verso 1 en adelante. Tiene vida eterna, según San Juan 5, 24. Nace nueva criatura, según San Juan 3:3. Segunda de Corintios 5:17. Bendito sea el nombre del Señor. Y vuelvo a repetir que como es un niño recién plantado, recién nacido en la obra de Dios, cometerá algunos errores, como normal, hará tontería, pero deseará fervientemente la palabra de Dios y sus enseñanzas. Primera de Pedro capítulo 2 versículo 2 y 3. Fíjese,
que cuando yo me convertí a Cristo en aquellos años, estoy hablando de unos 17 años atrás, cuando me convertí a Cristo, lo primero que me pasó, que amaba la palabra, deseaba aprender de la palabra. Me iba a la casa de los hermanos en la noche, después del trabajo, cuando no había culto, enséñeme la palabra, hermano. Y los hermanos me contaban unas historias bíblicas tremendas que yo nunca había oído. Como por ejemplo, me decía el hermano Alfredo, me decía: ven mañana, Hugo, que te voy a enseñar una historia de cuando una burra habló. Y yo todo el día en el trabajo esperando el momento que ese hermano me va a contar la historia de una burra que habló. Y yo me iba a escuchar, hermano, la historia del profeta Balaam. Bendito sea el nombre. Y todos los días me mandaba una historia nueva. Yo soñaba, tenía visiones, amando la palabra. Porque el primer síntoma o la primera característica de uno que nació de nuevo es que ama la palabra de Dios y desea la leche espiritual, no adulterada, como dice la escritura. Gloria a Dios para siempre. Entonces eso es un indicio seguro que habrá crecimiento espiritual cuando el deseo es profundo de alimentarse de la palabra de Dios. Con el pasar del tiempo, el creyente debe madurar espiritualmente. Acerca de esto tenemos mucho que decir. Gracias, hermano. Difícil de explicar por cuánto sabéis eso, tardos para oír. Porque debiendo ser ya maestro, después de tanto tiempo, tenéis necesidad de que os vuelva a enseñar cuáles son los primeros rudimentos de la palabra de Dios. Y habéis llegado a ser tales que tenéis necesidad de leche y no de alimento sólido. ¿A cuánto le gusta el alimento sólido? Jesucristo jamás anduvo con rodeo con los nuevos. Fíjese que él predicó la palabra fuerte. Lo predicó en Israel, donde la gente nació leyendo la Torá, leyendo el Antiguo Testamento. Nacieron bajo la ley. Todos ellos conocían la Escritura. Pero cuando Cristo predicó la palabra, cuando alimentó a los 5,000, ¿se acuerda? Cuando dio panes y peces. Jesucristo, amado hermano, jamás le anduvo poniendo toallita húmeda a los pecadores. Sabe que desde el primer día que lo escucharon a él, él les predicó fuerte. Él les dijo que tenían que dejar el mundo. Él les dijo: yo soy el pan vivo que descendió del cielo, y el que coma de este pan nunca más tendrá hambre de este mundo, y el que beba del agua que yo le daré nunca más tendrá sed del mundo. ¿Cuántos dicen amén ahora, hermano? Él predicó palabra fuerte. Él habló, amado hermano, y les dijo a ellos: si alguno de ustedes, 5,000 hombres venían detrás de él, se creen que eran 15,000 contando niños y mujeres, si alguno de ustedes quiere ser de verdad mi discípulo, niéguese a sí mismo, tome su cruz cada día y venga en pos de mí. Oiga, ¿qué le está diciendo? Niéguese a sus deseos, a sus pasiones, a lo malo. Deje todo y tome su cruz cada día. Todo lo que se interponga para que usted sirva a Dios, su problema, que se descarrió el marido, que anda mal el hijo, no importa, esa es tu cruz. Carga con tu cruz y sígueme. No hay excusa, nadie puede decir: no es que se me descarrió el hijo, yo no puedo servir a Dios. Esa es su cruz, tome su cruz y sígame, dijo Cristo. Gloria a Dios para siempre. Pastor, es que estoy probado, es que estoy endeudado, es que no tengo dinero. Esa es su cruz, sirva a Cristo con su cruz. Y la cruz se carga todos los días, dice el Evangelio de Lucas. Si alguno quiere ser mi discípulo, niéguese a sí mismo, tome su cruz cada día. Y si le quedan agallas, venga en pos de mí. Cristo siempre predicó fuerte. En una ocasión llegó a tener una mega iglesia. Multitudes detrás de él. Multitudes. Y empezó a predicar la palabra fuerte. Y las multitudes empezaron a ir. Porque algunos, así como llegan, así se van. Y empezaron a retroceder y a irse. Rápidamente hicieron reunión los apóstoles. Y le dijeron: Señor, es muy dura tu palabra. Las multitudes te dejan y se van. Y Jesús le dijo: ¿y ustedes por qué también no se van? Ve que él no andaba con cosas, con los... No, y ahí está la puerta. No lo echó, pero les mochó la puerta. ¿Y ustedes por qué también no se van? Y Pedro saltó y dijo: Señor, ¿y a quién iremos? Si solo tú tienes palabras que dan vida eterna. ¿Cuántos saben que su palabra da vida eterna, hermano? Gloria a Dios para siempre.
a su nombre. Entonces, amado hermano, Pablo dice, volviendo al tema, primera de Corintios capítulo 13 verso 11, Pablo dice, amado hermano, cuando yo era niño hablaba como niño, pensaba como niño, juzgaba como niño, mas cuando ya fui hombre dejé lo que era de niño. Bendito sea el nombre del Señor. Primera de Corintios 13 verso 11. O sea que en el evangelio hay que avanzar. Cuando nosotros nos vienen pruebas es para ver qué tal vamos. En el colegio las pruebas eran para ver si aprendió la materia. Si aprendió, sacaba un 10. En Chile la nota máxima es un 7. En Ecuador es un 10. ¿Aquí cuánto es? ¿Una A? ¿No es con número? F está perdido, dice. Está fundido. No lo sacan del curso ni con abogado. Para pasar de curso va a tener que hacer un hoyo en la muralla y va a pasar a la otra sala. Gloria a Dios. Entonces, allá en Chile la nota máxima era un 7. En Ecuador la nota máxima es un 10. Si a usted le enseñaron materia de lo que sea, biología, química, física, matemática, lo que sea, si a usted le enseñaron, luego tienen que evaluarlo a ver caso aprendió o no aprendió. En el evangelio es lo mismo. Dios lo deja un tiempo a usted y Dios en distintas áreas de su vida, matrimonial, económica, de trabajo, compañerismo en la iglesia, de padre a hijo, de hijo a padre, en lo que usted vaya mal, Dios lo va a ir probando, lo va a ir, amado hermano, lo va a ir observando. Y a medida que usted va avanzando, Dios le va poniendo pruebas, porque Dios prueba a sus hijos. El diablo los tienta, Dios no tienta a nadie, pero Dios, amado hermano, prueba. Y a través de las pruebas no son para hacernos mal, no, la prueba es para capacitarnos. A través de las pruebas Dios forma un carácter en nosotros. Dios forma al hombre de Dios que Él quiere y a la mujer de Dios que Él quiere. Y cuando vienen las grandes pruebas, amado hermano, es porque Dios nos está preparando para lo que Él quiere. Y cuando un día estemos, amado hermano, frente a un ministerio, estemos trabajando en la obra de Dios, o estemos solos y no estén los pastores, no estén los hermanos, nos va a tocar poner por obra lo que Dios ya formó. Y cuando vengan esos ataques infernales sobre nuestra vida, se va a ver de qué estamos hechos. Alabado sea el nombre del Señor. Hay hermanos que le vienen pruebas fatales y usted dice, ¿cómo este hermano ni siquiera se queja? Ahí está sirviendo a Dios y tiene unas pruebas terribles. ¿Sí o no? Y uno dice, ¿cómo este hermano ni siquiera se queja, no reclama? Y ahí está, porque el hombre está bien formado. Dios lo preparó al hombre. Dios lo preparó para eso. Bendito sea el nombre del Señor. Hay otros que con un dolor de muela se quieren descarriar. ¿Cuántos dicen amén, hermano? ¿No ha visto esos hermanos que se quejan y lloran por todo? Igual que eso, amado hermano, en la iglesia que dice, ¡ay, estuve resfriado! ¡Nadie me fue a ver! Yo le digo inmediatamente, cuando hay alguien enfermo en la iglesia, ¿usted lo va a ver? No, ah, entonces aguante. Lo que uno siembra cosecha, ¿cuántos dicen amén, hermano? Si no fue a ver a nadie ahora, cállese ahí. Entonces este pasaje que hoy día leímos, amado hermano, hace un reproche a los creyentes. Les dice, tenéis necesidad que les vuelva a enseñar cuáles son los rudimentos de la palabra de Dios. Estos son los hermanos que siempre están en lo mismo. No se desarrollan, se estancan. No se proponen metas en la vida, objetivos en el evangelio. Como dirían en la escuela, está para calentar la silla. Y en la iglesia algunos están para calentar la silla y para hacer piedra de tropiezo. Santo Dios, algunos de verdad, hermano, que son cizaña en la iglesia. Y hay cizaña y el trigo, dijo Cristo, y hay unos que son trizaña. Son mezcla de los dos, porque tienen un poco de trigo y un poco de cizaña. Trizaña. Uno lo observa y dice, bueno, ¿viste cómo camina? Pelea con todo el mundo. Hace problema en la iglesia y relajo, hermano, entre la obra. Y por la culpa de él, a veces la obra ni siquiera avanza. Y uno dice, estoy orando para saber qué es lo que es este, si es trigo o es cizaña. Santo Dios, bendito sea su nombre.
Entonces, amado hermano, ¿cuál es el problema? Que lamentablemente una gran mayoría, un gran porcentaje de hermanos dentro de la iglesia no avanzan, nunca crecen, nunca se desarrollan, no maduran, solo se quedan con ser recién nacidos. Y pasan años y usted le hace una pregunta de la doctrina y no tiene idea. Y usted le pregunta algo, amado hermano, de la apostasía y dice, ¿la mamá de quién? ¿Y qué hermana esa? Dice, la hermana apostasía. Entonces usted ve, hermano, bendito sea el nombre del Señor, que así como se convirtieron, eran bebés espirituales, pero han pasado años y no maduran. Y usted los ve, amado hermano, que no crecen. Bendito sea el nombre de Dios. ¿Cómo reconocemos un niño espiritual, un niño en la fe? ¿Cómo son los niños cuando están con otros niños? Pelean, ¿cierto? Se enojan por todo. Bendito sea Dios. Se enojan, se amurran, decimos en Chile. Se amurran con la cara larga. A veces siempre se sienta aquí al frente, alaba a Dios, y cuando anda enojado se sienta en la última. Y ya uno se da cuenta y dice, ¿qué le pasó a este hermano que está sentado ahí atrás y tiene así una cara de larga? Como dice el pastor Marco en Chile, dice, tiene cara de caballo. Sentado al último atrás, no dice amén, no hay nada, porque anda enojado, porque no lo saludaron. Es un niño. Y en la obra, amado hermano, uno tiene que madurar, tiene que crecer. Y fíjese que Pablo, en esta enseñanza, amado hermano, nos dice algo grande. Dice, todo aquel que participa de la leche, es como por ejemplo, hermano Héctor me mostraba que al lado tienen un culto de niños, ¿verdad? Imagínense que un grandote, Ya con barba, y quiere estar con los niños allá de... No, dice, yo quiero tomar leche, dice. Quiero que me pongan la película de Noé, dice, ahí. Para poder gozarse él. Es que la vianda fuerte no es para los niños. Por eso es que él quiere estar jugando allá. Bendito sea el nombre del Señor. Entonces dice Pablo, y todo aquel que participa de la leche es inexperto en la palabra de justicia. Porque es un niño. Pero el alimento sólido es para los que han alcanzado madurez. Fíjese qué lindo lo que nos dice la palabra del Señor. O sea que un creyente, amado hermano, si avanza en la obra de Dios, puede llegar algún día a ser un hombre maduro en la fe. Tiene la oportunidad de ser un hombre maduro, una mujer maduro. ¿Cuántos dicen amén a eso? ¿Cómo es una persona madura en la obra? ¿Cómo es una persona madura en la fe, en la espiritualidad? Es un hombre que no es inestable, pues. La Biblia habla de lo inestable, de los hombres de doble ánimo, habla Santiago. En la iglesia hay hombres de doble ánimo, mujeres de doble ánimo, que un día dicen una cosa, otro día otra. Son variantes, cambian, amado hermano. Nunca hacen nada de lo que prometieron. Un día dicen, sí, pastor, lo voy a hacer. Al otro día ya cambió de idea porque es inestable. Y el hombre de doble ánimo es turbulento, dice una versión antigua de la escritura. Es turbulento en todos sus caminos. Turbulento como un huracán. Otras versiones dicen, es desordenado en todos sus caminos. El de doble ánimo, el de doble alma. El que un día dice una cosa y al otro día dice otra. El que comienza algo y nunca lo termina. Predicadores, amado hermano, turbulentos, predicadores de doble ánimo. Empiezan un mensaje y nunca lo terminan. El hombre espiritual que ha alcanzado madurez espiritual es un hombre estable, en el cual yo como pastor puedo confiar en la obra en él. Puedo confiar en él porque lo veo un hombre estable. Pero hay gente que tan solo con mirarlo uno dice, este es un niño en la fe. Hermanos que llevan años en la obra, años, y no maduran, no avanzan, caen en pecados de niños espiritualmente. Se fija que al principio uno cometió errores, pero eran tan simples, y ahora uno se ríe y dice, ¿cómo caen esas cosas? Si era un niño en la fe, ¿verdad? Pero viejotes que todavía sigan en lo mismo, hermano. Hermanos que no maduran, hermanas que no maduran, llevan años en la iglesia y usted las mira y dice, ¿pero cómo esta hermana es vieja en el evangelio y sigue acortando la falda? ¿Cómo una hermana que lleva años en el evangelio, que conoce, que dice que él tiene el Espíritu Santo, que Dios le habla, y se va a pintar el pelo, se va a pintar los ojos, se va a pintar los labios? ¿Cómo una hermana que dice que es madura en la fe, amado hermano, usted la va a ver en el mall con lycra, con pantalones, si dice que es una hermana que el Espíritu Santo la usa, le habla?
viste de una manera en la iglesia y de otra afuera. ¿Por qué? Porque una niña en la fe no aprendió nada, no ha crecido nada. No sé si alguien va a decir amén en esta mañana, hermano. Gloria a Dios para siempre. Anoche prediqué en una iglesia con unos hermanos que hacen años que siempre me invitan. Cuando el pastor me ha traído, ellos me invitan. Paso de pasadita a compartir con ellos. Y hablé un poco de la santidad externa, que es tan necesaria en nosotros. Que tiene que haber una diferencia. Y habían algunos que casi estaban, pero así. Como los católicos. Santa María, decía cuando estaba predicando yo, hermano, casi se desmayaban. Porque estaba hablando de la santidad externa. Si la santidad externa para nosotros es algo común, es normal. Un cristiano verdadero tiene que cambiar hasta su forma de vestir. Un cristiano verdadero ya no puede vestir como vestía en el mundo. No puede hablar como hablaba en el mundo. Yo le decía a los hermanos anoche que yo cuando estaba en el mundo no decía ninguna palabra si no hablaba con malas palabras. Hasta mi amigo lo saludaba con malas palabras. De ver la juerga, el vocabulario de amado hermano de la calle. Así era yo, me crié en eso. Y lo hallaba normal. Ahora cuando escucho gente que habla así, digo, pero ¿cómo yo hablaba así también? No lo puedo creer que así hablaba yo. Pero ahora vine a Cristo. Como tres aménes, gloria a Dios. Dios me enseñó a hablar. ¿Cuántos dicen amén, hermano? Porque Dios te cambia, Dios te transforma. Dios te enseña cómo tiene que ser el varón de Dios. Prudente en palabra. Dios te enseña cómo debe ser el hombre de Dios, decoroso, honesto. ¿Cuántos dicen amén? Oiga, Dios le enseña a uno todo, a hablar, a vestir, porque antes vestíamos para el diablo en el mundo. No éramos hijos de Dios, vivíamos bajo el sistema que gobierna a Satanás. Él nos enseñó a ser felices a su manera. Teníamos que tomar, consumir droga, cualquier cosa para estar felices, decíamos nosotros. Empezaba el fin de semana como el viernes por la mañana. Ya el viernes por la mañana estábamos planeando qué íbamos a hacer en la tarde con los amigos, tomando escondido en el trabajo, porque ya teníamos que salir bien prendidos de ahí. Oiga, viernes, sábado y domingo desaparecido en acción. Nadie sabía dónde estábamos, porque el diablo nos enseñó esa vida, el mundo nos enseñó esa vida. Pero la Biblia dice que somos nueva criatura. Yo no sé cuántos son nueva criatura. Segunda de Corintios 5:17 dice que de modo que si alguno está en Cristo, nueva criatura es. Las cosas viejas pasaron. He aquí en Cristo todas son hechas nuevas. Ya no toma, ya no fuma. Ya no dice malas palabras. En Chile decimos garabatos. Oiga, déjeme decirle algo. ¿Cómo una hermana que lleva tanto tiempo en la iglesia sigue con la vanidad del mundo? Hermana que viene a la iglesia con una falda que no sé cómo se la ponen. Unas telas, amado hermano, que se les marca todo. Y andan en la iglesia llenas del poder de Dios, oh wow, yo estoy llena del Espíritu Santo. Yo digo, llena del diablo estará esa mujer. ¿Cómo una mujer que ya lleva años en la iglesia va a estar vistiendo de esa manera en la casa de Dios? ¿Cómo una mujer va a andar provocando hombres en la iglesia? Porque una mujer cuando se viste de esa manera es para que los hombres la miren, la deseen, porque está llena de diablo. Una mujer que esté llena del Espíritu Santo no va a hacer eso, no va a hacer caer a su hermano. ¿Cuántos dicen amén en esta hora, hermano? Una mujer de Dios se guarda para Dios, se guarda para su marido. ¿Cuántos dicen amén en esta hora? ¡Gloria a Dios! Mujeres carnales, mujeres, amado hermano, con espíritu de Jezabel en la iglesia, que no avanzan, que no crecen, que no, amado hermano, no maduran espiritualmente. Y yo no sé si hay libertad para predicar aquí o no, hermano. Gloria a Dios para siempre. Bendito sea el nombre del Señor. Mujeres viejas a veces, hermano, y preocupadas porque le salió una arruga. ¿Y qué quiere? Si tiene más de 50 años, tiene que salirle arruga. ¿No decía una hermana que tengo una pata de gallo aquí? Yo decía, yo no veo nada, hermana. Yo no veo gallo, gallina, nada. Yo no veo nada ahí. No sé, aquí la tengo, pastor. No, hermana, déjese eso ahí.
¿Qué quiere, que le ponga una gran pera, que la estire para acá, sí? Oye, hermano, ¿a quién queremos engañar? Si usted se está poniendo viejo, yo me estoy poniendo viejo, me salen canas. Y yo no me puedo andar pintando el pelo. ¿Y por qué me va a pintar el pelo, hermano? Se pinta el diablo, los hijos de Dios no se pintan. Cristo dijo, nadie puede hacer blanco o negro uno solo de sus cabellos. Cristo dijo, nadie puede ponerle estatura a su porte. ¿Cuántos dicen amén, hermano? Yo no sé aquí, pero allá en Chile y en Ecuador y en algunos países de Latinoamérica, una hermana que usan así unos tacos. Y realmente parecen gallinas cuando van para el altar, hermano. Así, mire, así, así, cayendo, porque así un taco, como medio metro de taco. Oiga, hermano, entonces cuando usted se pone taco y está alardeando por los tacos, ¿usted cree que Dios se equivocó la altura que le hizo? No, hermano.

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Sí, Señor. Sé tú el Rey de Reyes de nuestras vidas. Ocupa el primer lugar, Señor. Pastoreanos, llévanos a los pastos verdes. Aliméntanos, danos conforme a tu propósito y a nuestra necesidad. Porque solo tú eres nuestro buen pastor y en tus brazos, Señor, estamos recogidos, tranquilos y en paz. Nos sentimos como ovejas tuyas.

0: Nuevo Testamento para los más nuevitos, Mateo, Marcos, Lucas, capítulo 17. Capítulo 17 del Evangelio de Lucas. Ayer comencé con este tema, amado hermano, en un día de campaña que tuvimos. Los hermanos que no han visto pueden verlo después en la primera parte que va a estar en la página del Facebook. Creo que los hermanos de Ecuador ya lo editaron para subirlo al YouTube anoche, así que va a estar en YouTube disponible esta prédica que habla de los tiempos finales. La primera parte, hoy voy con la segunda, para la gloria del Señor. Amén. Dios bendiga a nuestro pastor Fidel, a su esposa, a sus hijas, a su familia. Y Dios bendiga a la iglesia en general. Amén. Dios les bendiga grandemente a cada uno de ustedes. Y Dios bendiga también a todos los que están en casa viendo este video. Dios les bendiga grandemente. Les saludamos desde aquí de la ciudad de Hyattsville. ¿Así se dice Hyattsville? Yo no sé inglés, pues me cuesta. Hyattsville, Maryland. Así que desde aquí de Estados Unidos, Dios les bendiga donde quiera que estén ustedes. Lucas capítulo 17. Me gustaría leer desde el verso 24. Honrando al Padre, al Hijo y al Espíritu Santo. Porque como el relámpago que al fulgorear resplandece desde un extremo del cielo hasta el otro, así también será el Hijo del Hombre en su día. Pero primero es necesario que padezca mucho y sea desechado por esta generación. Como fue en los días de Noé, así también será en los días del Hijo del Hombre. Comían, bebían, se casaban y se daban en casamiento hasta el día en que entró Noé en el arca y vino el diluvio y los destruyó a todos. Asimismo, como sucedió en los días de Lot, comían, bebían, compraban, vendían, plantaban, edificaban. Mas el día en que Lot salió de Sodoma, llovió del cielo fuego y azufre y los destruyó a todos. Así será el día en que el Hijo del Hombre se manifieste. Vamos a saltarnos ese versículo y vamos a leer el 32. Acordaos de la mujer de Lot. Todo el que procure salvar su vida la perderá, y todo el que la pierda la salvará. Os digo que en aquella noche estarán dos en una cama. El uno será tomado y el otro será dejado. Dos mujeres estarán moliendo juntas. La una será tomada y la otra será dejada. Dos estarán en el campo. Uno será tomado y el otro será dejado. Amén y amén. Padre, en el nombre de Jesucristo hemos leído tu palabra. En este domingo, Dios mío, mediodía, Padre, aquí en Maryland, Dios mío, junto a la iglesia, remanente fiel. Queremos, Dios mío, compartir esta palabra. Yo quiero, Dios mío, delante de tu presencia, Dios mío, reconocer que no puedo hacerlo solo. Dependo de ti 100%, Padre. Cada vez, Dios mío, Padre, que he hecho las cosas mal, Dios mío, cuando me he apartado, no he podido predicar, Dios mío, tu palabra. Por eso en esta mañana, Dios mío, yo te pido a ti, Dios mío, que tú me ayudes a predicar tu palabra, que sea tu Espíritu Santo guiándome, Dios mío. Dame, Dios mío, Padre Celestial, los versículos, recuérdame las ideas, los pasajes, Dios mío, para enlazarlos y llevar esta palabra a mis hermanos, Dios mío. Yo quiero predicar tu palabra con libertad, Dios mío. Gracias por los que hoy están aquí, los que van a ver este video en casa, Padre. Bendice, Dios mío, a cada uno de los que oiga tu palabra, porque escrito está: bienaventurados los que leen, pero también los que oyen la palabra de este libro, Padre. Bendícelos por amor de tu nombre, sana a los enfermos, levanta al caído, Dios mío, trae a las almas nuevas a tu camino, Padre, al Evangelio. De los descarriados, Dios mío, tráelos para tu gloria, Padre, en el nombre de Jesucristo nuestro Salvador. Predicaré y no lo haré para mi gloria, sino para la tuya, Padre, Hijo y Espíritu Santo. Amén y amén. Tome su asiento, hermano, le damos palmas de alabanza al Señor. Gloria al Cristo que vive para siempre. A su nombre sea la gloria. El pasaje que hemos leído, amado hermano, nos habla del arrebatamiento de la iglesia. Nos habla de los días de Noé. Nos habla de los días de Lot. Y el Señor nos quiere hacer ver a nosotros, nos quiere enseñar, amado hermano, de que nosotros tenemos que entender que hubieron características de aquellas generaciones que son características que hoy veremos en la, amado hermano, actual sociedad en la cual vivimos, y que nosotros tendríamos que discernir qué tiempo estamos viviendo. La Escritura no le da al creyente fecha ni hora de la venida del Señor, pero la Escritura, amado hermano, habla de señales para que conozcamos los tiempos. Porque, amado hermano, la Escritura dice en Mateo 24, verso 36, el día y la hora nadie lo sabe, ni aun los ángeles del cielo. Por eso ningún ser humano aquí puede dar fechas, amado hermano, de la venida del Señor Dios Todopoderoso. El arrebatamiento de la iglesia es la esperanza bienaventurada de los creyentes. Un amén, gloria a Dios. Es lo que nos mantiene vivos a nosotros los creyentes. El arrebatamiento, la esperanza, que la Biblia le llama la esperanza bienaventurada. Eso es lo que esperamos los creyentes. ¿Cuánto lo están esperando, hermano? Esperamos la venida del Hijo del Hombre, dice la Escritura, nuestro Señor Jesucristo. Sonará la trompeta en el cielo, ahí en las nubes. Hace un tiempo atrás en Israel se armó un círculo de nubes gigante y comenzaron a sonar unas trompetas en el cielo, unos cuernos, amado hermano, unos shofares. Comenzó a hacer un sonido terrible en el cielo. La gente se empezó a espantar. Todo el mundo salía en el noticiero a mirar el cielo, ¿qué pasaba? Y muchos cristianos evangélicos se le caían las lágrimas, porque pensaban que podía haber sido el arrebatamiento de la iglesia y se quedaron aquí. Pero en aquel día no será así. En el día del arrebatamiento de la iglesia esto será muy rápido. Será en un momento, dice la Escritura, en un abrir y cerrar de ojo, a la final trompeta, porque se tocará la trompeta y los muertos en Cristo resucitarán primero, luego nosotros los que estemos vivos, los que hayamos quedado, miren, los que hayamos quedado, los que hemos sobrevivido hasta ese momento, vamos a ser transformados y arrebatados juntamente con ellos para recibir al Señor en el aire, dice la Escritura, y así estaremos para siempre con el Señor. Por tanto, alentaos los unos a los otros con esta palabra. ¿Con qué palabra? Que Cristo viene. Por eso en nuestro mundo evangélico pentecostal siempre decimos Maranata, y la iglesia dice Cristo viene. Qué lindo se escucha cuando lo decimos todos a una voz, que retumbe este lugar, hermano, que tiemble la tierra cuando decimos Maranata y a su nombre. ¿Cuánto alaban al que viene, hermano? Gloria al Señor. Toma, hijo. Está grande mi hijo Genaro ya. Para la gloria del Señor. Todos los hermanos me dicen lo mismo. Futuro evangelista, futuro pastor. Yo digo, no, hermano, no digan nada hasta que Dios lo llame. Porque esto no es heredero. Aquí no hay heredero en el Evangelio. Ni se traspasa, amado hermano, esto de generación en generación. El llamado es personal. Si Dios llama a mi hijo, gloria a Dios. Si Dios lo llama al ministerio, gloria a Dios. Si Dios lo llama a predicar la palabra, gloria a Dios. Gracias, hermano. Pero si Dios no lo llama, no puedo hacer nada yo. Nosotros le vamos a enseñar a él, le hemos enseñado de la casa, tiene que orar, tiene que buscar de Dios, tiene que leer la Escritura, pero el que llama, porque esto no es por compadre. Y si me muero yo, ¿él va a quedar de pastor? No. Mis líderes en la iglesia saben que si a mí me pasa algo, ni tal Dios lo quiera, hasta que él lo diga. Esto no es por familia, esto no es que, es que se murió el pastor, entonces queda el hijo a cargo. No, no, imagínense que el hijo sea un mundano. Imagínense que el hijo sea sueco, desviado. Vuelvo a repetir, como lo que creen muchos, porque murió Gigi Ávila, el nieto lo llevaron al canal por la figura, amado hermano, pero y el nieto anda más torcido que el diablo. El nieto mundano, carnal, sin vergüenza, hermano, y los tienen ahí predicando la palabra. Esto no se hereda, esto lo da Dios, el llamado es personal. ¿Cuántos dicen amén, hermano? Gigi Ávila murió predicando el evangelio completo. ¿Cuántos dicen amén, hermano? Él predicó la venida de Cristo, que sin santidad nadie verá al Señor. Hoy día en ese canal se ve pura mundanalidad. Señor, reprenda al diablo mentiroso, hermano. A su nombre. Así que usted no crea que los hijos de los pastores tienen que heredar en la iglesia, ¿no? La iglesia no es de nosotros, la iglesia es de Cristo. Dios tiene que levantar un hombre. Aleluya. Dios tiene que levantar un hombre. Así como llamó a Moisés, así como llamó a Josué, así como llamó a los profetas, un llamado personal directo a ellos. A su nombre sea la gloria. Pero que Dios bendiga a mi hijo. Y siempre oro para que Dios tenga misericordia de él. Pero el que llama es Dios. Aquí nadie recibe iglesia llena. Gloria al Señor. Y le digo más, aunque mi hijo me dijera, papá, quiero ser pastor, yo le decía, ore al Señor para que Dios lo llame. Pastor, papá, quiero ser evangelista. Sí, métase con Dios para que Dios hable, Dios lo llame. Hoy en día hay una fiebre, hoy en día los muchachos jóvenes, todo el mundo quiere ser hoy en día conocido, aplaudido, buscan fama, levantan iglesia, hacen oración en una casa, se levantan iglesia. Ellos creen que esto, amado hermano, es llegar y abrir iglesia. Ellos creen que esto está tirado, como que aquí nadie manda. Se olvidan que hay uno que manda. Se olvidan que allá arriba hay uno que dijo, yo soy el que levanto pastores, evangelistas y maestros. Es el que llama, él. No somos nosotros, es Dios el que llama. Todos aquellos que creen que esto es una feria, todos los que piensan así, se abren iglesias, se abren células, se abren, ¿cómo le llaman? Reuniones en casa, y después eso se convierte en una secta. Por eso que hoy en día tenemos sectas, tenemos más sectas que hormigas en la tierra, hermano. Una cantidad de sectas, pero increíble. ¿Por qué? Porque nadie los frena, nadie les dice nada. Hay libertad de culto, libertad de expresión en cualquier chiflado que por ahí se cree pastor ahora, se cree evangelista, abre su iglesia. Se acabó el problema. Y como las entidades, amado hermano, legales, usted va a pedir documentación, le van a tener que dar, pues le van a dar documentación para abrir una iglesia. Se la van a dar, no hay problema, porque es religión. Entonces le van a dar su documentación, le van a dar todo. Pero ¿quién examina a ese tipo? Hoy en día digo yo, a veces, hermano, cuando se salen de las divisiones que hay en la iglesia. Recién le decía a mi pastor Fidel, cuando me fue a buscar aquí al hotel, que está a 2 minutos donde me quedé hospedado, le decía, pastor, de repente tengo tanto temor donde voy a predicar, porque tan rápido, tanta gente que me llama. Y de repente le digo, yo tengo miedo de ir a una iglesia donde haya sido una división. Santo, alabado. Y estén ahí peleados y todo eso, y me invitan a predicar y yo no los conozco, yo no sé. Por eso es que tengo que tener la luz de Dios, tengo que estar orando a Dios. Señor, guíeme, Dios mío, Padre, protégeme donde voy a predicar la palabra. Imagínense yo apoyando a un divisionista. Ya me desvié del tema, pero ¿qué le voy a hacer? Gloria al Señor. A su nombre. Usted no ande con ideas raras, esa idea rara. No, que yo siento el llamado de Dios, que a mí me ha llamado Dios. Sí, ¿por qué Dios no le ha dicho nada a tu pastor? ¿O son chiflauras tuyas? Digo que algunos andan bien chiflados. Porque cuando Dios llama a un hombre, al primero que Dios le habla es al pastor de ese hombre. Cuando a mí mi Dios me llamó, yo callé la boca hasta que Dios le dijo a mi pastor. No, pues esto no es nada, esta no es nada, una feria. El que quiere vender papa, que vaya a vender papa a la feria. Esto no está tirado, aquí hay uno que manda, hay uno que habla, hay uno que tiene boca o no tiene boca. No, es que en mi iglesia no me reconocen. Sí, por algo será, pues. Porque el árbol se conoce por... Si el pastor no ve fruto de verdadero, genuino en una persona, ¿lo irá a poner a predicar en el altar? No, los rebeldes tienen que estar en la banca hasta que se conviertan. Pero hay algunos rebeldes que no aguantan en la banca. Llanero solitario, caballo apache, digo yo. Indomables. indomables. ¿Sí o no? El verdadero discípulo es manso y es humilde. Aleluya. ¿Qué significa manso? Que fue domado. Mi papá es del campo, él tiene caballos, vacas, tiene animales. Y yo cuando voy allá le digo, ¿este está manso o está chúcaro? Él me dice, este está manso, se puede montar. Ay, en este me monto. ¿Cuánto dicen amén, hermano? Porque en el chúcaro, si usted se va a subir en el chúcaro, agárrese. Esa es la palabra que usa la Biblia, que debemos ser mansos. No dice mensos. Dice mansos. ¿Qué quiere decir esto? Que nosotros somos gente domada. Dios nos domó. Dios nos cambió. Hoy día no hacemos lo que queremos, hacemos lo que dice papá. ¿Cuántos dicen amén, hermano? Hoy día no estamos aquí, amado hermano, haciendo nuestra voluntad. Hacemos la voluntad del que nos llamó. A su nombre sea la gloria. Y aunque a alguno se le vaya el gozo a los zapatos, yo predico esta palabra, amado hermano, porque esto es palabra de Dios. Yo me formé en un ministerio así, hasta el día de hoy. Más de 30 y tantos años de ministerio tienen nuestros pastores como pastores dirigiendo una obra. Y poquitos son los pastores que han levantado. Porque tiene que hablar Dios. Ahí está nuestro pastor Jaime Romero en la ciudad de Temuco, al final de Chile allá, en el sur de Chile. Que Dios lo llamó a pastorear. Tiene una linda obra allá. El que sale dirigiendo la alabanza en el coro Israel cuando sale un pequeñito ahí alabando a Dios, es el pastor Jaime Ron. Está el pastor Máximo Barraza. Es uno que predicó en México. Uno que tiene una palabra tremenda de parte de Dios. Y así sucesivamente, una cantidad de pastores que Dios ha llamado. Pero esto no es al otro. Hoy en día hay una fiebre de pastores. Hay una fiebre, amado. Primero, hace un tiempo atrás era la fiebre de los apóstoles, ¿se acuerda? De los apóstoles hoy en día. Hasta las mujeres apóstoles ahora. De verdad, ahí tienen Puerto Rico ustedes esa fiebre de apostolitis. Apostolitis aguditis.
1: Gloria a Dios. Gloria.
0: Yo decía, un tiempo hay que fumigar tanto apostolito, hoy en día hay que fumigarlos con la sangre de Cristo. ¿Cuántos dicen amén, hermano? Señor, reprenda ese diablo que hay hoy en día metido en la iglesia. Se llaman apóstoles, se llaman profetas. Apóstolas. Wanda Rolón, Joy Meyer, pelo mochado,
1: alabado sea Dios,
0: pelada esa señora hasta arriba el corte de pelo, hacía unas tuercas en la oreja, hacía unas cadenas del diablo en el cuello aquí, en el cogote iba a decir, hacía unas cadenas en el cuello y en la televisión empantalonada con minifalda, en los altares. Feminismo en los altares. Nosotros no hablamos de machismo, porque en nuestra iglesia igual trabajan las hermanas, pero hay que hacer lo que la Biblia dice. A su nombre sea la gloria. Ya voy a volver al tema, ya después los hermanos editan y cortan ahí y vamos a ir. Oh, aleluya. Gloria al Señor Jesucristo. A veces no sé, pues será que Dios lo guía a uno a hablar estas cosas. Bendito sea el nombre del Señor. Tanto desorden hoy día, amado hermano, en esto. Y la gente de afuera dice, ¿qué pasa? Dice que cada 10 minutos abren una iglesia nueva. Y yo digo, si supieran que no son buenas iglesias. Se enoja un tipo, amado hermano, se enoja y empieza a murmurar en la iglesia. Y dice, no, el pastor anda mal, anda desviando al sueco, yo tengo más teología que el pastor.
1: Santo, alabado.
0: ¿Sabe lo que hacen? Se van de la iglesia, pero no se van solo. No se van solo. Agarran a los más indefensos de la iglesia, a los más ingenuos de la iglesia, a los que nunca leyeron la Biblia en la iglesia. Lo agarran y se lo llevan a una casa y le dice, vamos a ir a tomar cafecito. Vamos a orar, vamos a buscar de Dios de verdad, dicen. Y se van allá a esa casa. Pastor, ¿y cómo usted lo sabe? Porque cuando yo entré a la iglesia, varios trataron de sacarme. Entonces ya sé cómo trabajan. Me invitaban a tomar tecito a la casa y después se transformaban en puro cagüines o puro pelambre, puro chisme. Descueraban vivo a los pobres pastores. Así la oreja el pastor, tanto hablar mal del pastor. Y ahí hablaban, y después venía una hermana y decía: hermano, tuve una visión, tuve un sueño, yo vi un bus que iba para el cielo y usted, hermano, era el chofer. Señor, reprenda al diablo, hermano. Esa cuestión ya me la sé, eso es viejo ya. Otro vio el barco, otro vio el bus, esa cuestión ya me la sé ya. Y se comieron vivo al pobre pastor. Señor, reprenda al diablo. Y que conte que no hablo con el pastor Fidel. Hacen pero meses que yo no hablo con el pastor Fidel. Yo no he hablado con nadie de aquí. Los pastores solo me han ido a recoger, porque me trajo otra iglesia a predicar. Solo me han ido a recoger. No van a pensar que si ha pasado algo aquí o va a pasar. Van a decir: el pastor estaba hablando justo lo que pasó. Yo no tengo idea qué es lo que pasa aquí en esta iglesia. Démosle palma al Cristo de la gloria. A su nombre. La Biblia dice: nadie toma para sí esta honra de estar en el ministerio, sino el que es llamado por Dios, como lo fue Aarón. Así dice la Escritura. Nadie toma para sí esta honra, sino el que es llamado por Dios, como lo fue Aarón. Eso lo dice la Escritura. La Biblia dice: y el mismo constituyó a unos apóstoles, profetas, ¿cierto?, maestros, que el rango más alto dentro de la era de la iglesia, el rango más alto es el maestro, pastor y evangelista. Evangelista es el que gana las almas para Cristo. El pastor es el que la pastorea en la iglesia, el que la forma, discipula. Y el maestro es el que entrega la palabra, pues la sabiduría, la que se revela desde el cielo, la ilumina a Dios la palabra. Apóstoles, eso no hay ahora. El ministerio apostólico, ese sí está activo, pero no hay apóstoles ahora. Todos esos chiflados que se andan poniendo en el Facebook, apóstol, tanto, tan enfermo. Todo lo que le sucede a ellos, que tienen una fiebre por ser reconocido. Lo que quieren ellos es fama, lo que quieren ellos es aplauso, pero aquí no le damos aplauso a ningún hombre. Aquí los aplausos se los damos a Cristo. Aquí la gloria es de Cristo, porque la Biblia dice: no a nosotros, oh Jehová, sino a tu nombre toda la gloria. Y todos esos tipos que andan levantándose solo, después lo va a ver usted cómo terminan. Después lo va a ver usted cómo terminan. Hay que ir a orar por ellos. Algunos terminan locos, enfermos, endemoniados. ¿De verdad? Y la mayoría, como dijo mi pastor en Chile, dijo Hugo, la mayoría de la gente que se va mal de la iglesia, tarde o temprano tiene que volver a pedir perdón. Porque dice, no pueden vivir en paz, la conciencia no los deja. Si en algún pedacito de su corazón ahí adentro existe un poquito de temor de Dios, con los años vuelven igual humillados a pedir perdón. Es terrible, hermano, y nosotros tenemos que perdonarlo. Yo no quisiera perdonarlo, de verdad, pero es que la Biblia me manda, me ordena, Dios dice, si no perdona, yo tampoco te perdonaré. Entonces estamos obligados a perdonar, aunque se le hayan hecho a usted. Ya, con eso está bueno. Los días de Noé y los días de Lot. Cosas que, amado hermano, caracterizaron a estas generaciones, a estas sociedades, amado hermano, fueron, amado hermano, número uno, la violencia en aquellas ciudades, violencia extrema. La Biblia dice, por haberse multiplicado la maldad, el amor de muchos enfriará. Y el tema de la generación de Noé, que yo le he predicado en otras ocasiones, he hablado, amado hermano, de cómo la Escritura habla de un personaje antes de Noé llamado Enoc. Caminó Enoc con Dios y desapareció porque Dios se lo llevó. Eso dice la Escritura. Enoc desapareció, caminó con Dios. 365 años vivió Enoc y desapareció porque Dios se lo llevó. Bendito sea el nombre del Señor. A su nombre sea la gloria. Esa historia, amado hermano, que nos relata el capítulo 6 del libro de los Génesis, la maldad de los hombres en aquellos días, cuando dice la escritura que los hijos de Dios miraron a la hija de los hombres y vieron que la hija de los hombres era hermosa y se unieron a ella, y de ahí que nacieron los gigantes en la tierra. ¿Se acuerda ese pasaje bíblico? Que en realidad algunos dicen que los hijos de Dios eran ángeles, pero imposible según lo que enseña el Señor Jesucristo, diciendo que, amado hermano, los ángeles no tienen intimidad. Por ende, sería imposible que hayan sido los ángeles que le engendraron hijos a las hijas de los hombres. Lo que se cree es, amado hermano, que en el principio Adán y Eva tenían dos hijos. Después de la caída, por supuesto,

La única, amado hermano, ¿cómo diría yo?, respuesta que nosotros podemos dar a cuando nos preguntan: ¿y para dónde se fue Caín?, dicen los que se burlan del evangelio. Si se encontró con gente, se supone que ella era los primeros hijos. ¿Se acuerda? Entonces, siempre los que contradicen el evangelio dicen: ah, aquí me los pillo, que los evangélicos no tienen respuesta para esto. O como cuando dicen: ¿qué fue primero, la gallina o el huevo? Dios creó aves, no huevo, hombre. ¿Cuántos dicen amén? Tanta cosa que la gente busca para, ¿cierto? Y aquí en lo de Caín dicen lo mismo. Entonces dicen: ¿y si Caín era el primero con su hermano Abel? Y Caín se fue desterrado ahí, Dios lo expulsó y se fue y llegó y había gente. ¿Y cómo es el asunto? Entonces se cree que Adán y Eva tuvieron muchos hijos en ese periodo, amado hermano, de más de 500 a 700 años desde que el día que Dios los creó. Porque recuerde que Adán y Eva, hasta el día que pecaron, la gente cree que fue al tercer día que pecaron. No, Adán y Eva vivieron más de 500 años y eran unos jovencitos, no se envejecían, no se enfermaban, no existía la muerte. Aleluya, no habían arrugas, no habían canas. ¿Cuántos alaban a Dios, hermano? Qué alivio, dice alguna hermana, para no teñirse. Esos eran los días de Adán y Eva, y esos son los días así vamos a vivir cuando Cristo venga. Sin enfermedades, sin envejecerse. Aleluya. El que le faltaba un ojo, allá va a tener los dos. El que estaba mal de una pierna, ¿por dónde está el que andaba mal de la pierna? Allá va a tener las dos buenas. ¿Cuánto alaban a Dios, hermano? Así va a ser el cuerpo glorificado. A su nombre sea la gloria. Cristo vive. Gócese, buen hermano. Hay alguno con así la cara. Ya le voy a decir ya lo que decía mi pastor en Chile. Cara de caballo, decía mi pastor. Así de larga. ¿Cómo es en El Salvador para que decían trompudos? No sé cómo es que escuché ahí en El Salvador que dice cuando andan enojados, así parece que andan. Como el 90% gozándose y otro. Gloria a Dios. Mire, se cree que Adán y Eva tuvieron muchos hijos. Se cree, por lo que Dios les dio la orden que se multiplicaran. Se habla de Caín y Abel porque esos fueron los hijos que nacieron después del pecado, de la caída. Caín y Abel. Pero Caín mató a Abel. Quedó Caín. Luego nació otro hijo que se llamó Set, el hijo de Adán y Eva. De Set, la escritura habla que proviene la descendencia de los piadosos, de los hijos de Dios. De Caín viene la descendencia de los hijos de los hombres, los rebeldes, los contumaces. Que creo que por aquí tiene que haber alguno. Los rebeldes, hombres en contra de Dios. Alabado sea el nombre del Señor. Entonces, desde ahí que se cree, amado hermano, que estos hombres fueron malos, violentos. La descendencia de Caín fueron malos, violentos. Ellos, amado hermano, se fueron en contra de Jehová, el Dios del cielo. Y las hijas, vamos a ir a leerlo porque ya se me olvida, hace tiempo que no leo este pasaje. Génesis, ¿tiene Biblia? Si usted quiere leer Caín y Abel, el capítulo 4, yo estoy leyendo el capítulo 6, donde dice la maldad de los hombres. Y en el capítulo 5 usted puede leer la descendencia de Adán. Capítulo 6. Aconteció que cuando comenzaron los hombres a multiplicarse sobre la faz de la tierra, ¿quiénes se comenzaron a multiplicar? Los hombres. Y les nacieron hijas, o sea, está hablando de la descendencia de Caín. Y aquí habla de los descendientes de Set, los hijos de Dios. Viendo los hijos de Dios que las hijas de los hombres, o sea, de la descendencia de Caín, eran hermosas, tomaron para sí mujeres, escogiendo entre todas, y dijo Jehová: no contenderá mi espíritu con el hombre para siempre, porque ciertamente él es carne, mas serán sus días 120 años. A su nombre. Ahora, una de las cosas que Dios no permite ni no ha permitido nunca

0: ni lo permitirá jamás en la mezcolanza entre lo que es de Dios y lo que no es de Dios. Por eso dice la Escritura que nosotros los predicadores, los atalayas, los siervos de Dios, debemos enseñar a su pueblo a distinguir entre lo bueno y lo profano, dice la Escritura, entre lo santo y lo profano, entre lo que le agrada a Dios y lo que no le agrada. Escuche esto, nosotros los predicadores no estamos aquí para agradarle a usted, estamos aquí para agradarle a Dios, para predicar la palabra de Dios. Aunque usted se moleste, la palabra de Dios tiene que ser predicada. El que creyere y fuere bautizado será salvo, y el que no creyere será condenado, y se acabó. Aleluya, aleluya. Seguimos. Dios no permite la mezcolanza. Dios no lo permite. ¿Qué fue lo que Dios, amado hermano, qué fue lo que provocó la ira de Dios para malamatarlos a todos? Puede haber sido el trago, la depravación, ¿no? Sí, eso siempre ha existido. ¿Sabes lo que fue? La mezcolanza. Los santos de Dios. Por eso que una hija de Dios no puede buscar su mundano de afuera. Por eso que una muchacha, una hija de Dios que se guarda en santidad, que se guarda para Dios, que dice que tiene el Espíritu Santo, va a dejar que un mundano de allá afuera venga, amado hermano, y esté con ella, que el Señor reprenda al diablo. La Biblia no nos permite hacer mezcolanza con los de afuera. Si el de afuera está enamorado de una hermana, va a tener que convertirse a Cristo. ¿Cuántos dicen amén, hermano? Será la única solución. Es como escuché una vez hace muchos años atrás del siervo Gigi Ávila. Escuché, amado hermano, de una persona muy cercana a él, que una vez el canal Enlace, Cueva de Ladrones, le llamaron al hermano Gigi para que uniera los dos canales. Y le ofrecieron, pero de todo. Entonces el hermano Gigi le dijeron ellos: ¿existe alguna posibilidad en que unamos fuerzas? ¿En que unamos los dos canales? Entonces el hermano Gigi creo que dijo: sí, hay dos opciones. Primero es que yo me haga apóstata, dijo. Ahí no podríamos unir. Y segundo es que ustedes se conviertan a Cristo. ¿Cuánto alaban a Dios, hermano? ¿Cuánto le dan palma al Cristo glorioso? Porque Dios no acepta, Dios no permite las mezcolanzas. A su nombre sea la gloria. ¿Somos o no somos? Somos la luz del mundo, somos la sal de la tierra, somos columna y baluarte de la verdad. No podemos andar de la mano con los curas. Hay pastores evangélicos que andan de la mano con los curas. Ecuménico, con el torniquete de Roma, el cuello clerical que se ponen aquí. Evangélicos con cuello clerical. Increíble, hermano. ¿Cómo la gente puede estar cegada si los católicos están perdidos? A no ser que se arrepientan y vengan a Cristo. A no ser que dejen la idolatría y reconozcan que el único camino para ir al cielo es Cristo Jesús, el Hijo de Dios. ¿Cuántos dicen amén, hermano? Así que si hay algún católico viéndome a través de la televisión, que el Cristo de la gloria te bendiga. Renuncia a la idolatría y ven a Cristo, que Cristo te ama. ¿Cuántos dicen amén, hermano? Cristo te ama, Él dio su vida por ti en la cruz del Calvario. Pero María no te puede salvar, Pedro no te puede salvar, el Papa no puede perdonar tu pecado. Solo Cristo salva, solo Cristo salva. ¡Ay, solo Cristo salva! ¡A su nombre! Hay tantas características de la generación de Noé que podemos nosotros nombrar y comparar con lo que está sucediendo hoy día en la actualidad. Pero también Cristo habla de los días de Lot. ¿Quién es Lot? Sobrino de Abraham. ¿Le suena? Sodoma, Gomorra, Agma, Zeboim y Zoar. Cinco ciudades pervertidas y degeneradas. ¿Se acuerda cómo fue esto? Dios le dijo a Abraham: deja tu parentela. Es como que le dice: deja esa chumba que tiene ahí. Deja tu tierra y tu parentela y vete a la tierra que yo te daré. Y se deja la parentela y se lleva al sobrino detrás de la cola agarrado ahí. Y Lot, lo que le decía yo a los hermanos anoche donde estuve predicando, es como que Lot sabía que al lado de ese roble, al lado de ese viejo, había bendición. Allá en Chile dicen, el que se arrima a árbol grande, buena sombra lo cobija. Entonces como que Lot olía, amado hermano, la bendición que había al lado de este hombre. Oh, dijo, mi tío Abraham se va de aquí, yo me voy agarrado de él. Yo no me quedo aquí por nada. Entonces dice que tenía rebaño, este Lot tenía rebaño de oveja y también Abraham, pero la bendición empezó a venir, porque cuando uno obedece a Dios y hace su voluntad, le empieza a ir bien. Aleluya, como que nos sale la alabanza, como... Démosle más palmas al Cristo de la gloria, hermano. A su nombre. Entonces empezaron a crecer los rebaños de ambos, y un día ya los pastores se agarraban ahí por los prados verdes para su oveja. Entonces llegaron a un acuerdo y Abraham dijo, mira Lot, tenemos que separarnos, esto ya no podemos seguir así, tenemos tanta bendición. Entonces si tú sigues para el norte, yo voy para el sur. Si tú sigues para el oeste, yo voy para el otro lado. Si tú sigues para allá, yo voy para la montaña, Lot. Y Lot empezó a mirar, y como Lot era vivísimo, miró, dice las llanuras, miró los pastales verdes que iban en dirección a Sodoma. Y dice la Biblia que Abraham agarró para el otro lado, pura piedra, pura montaña. Pero Abraham sabía quién lo había llamado. Y él sabía que llegando allá arriba iba a ver en los campos verdes que Dios le había prometido. Lot miró, dice que esos lugares eran buenos en gran manera. Pero el hombre no mira como mira Dios, pues. Porque Dios dice en la Escritura que los hombres de Sodoma eran malos, perversos. Pero Lot no vio nada de eso. Como algunos hermanos se cambian de estado como quieren. Me voy a vivir allá, me voy a vivir acá. Y le han preguntado a Dios, ¿qué dice Dios? Aunque no salga ni un amén en esta hora. No le consultan a Dios, no le consultan al pastor, no nada a ellos. Que le paguen más y listo, eso es todo. Aleluya. Hay tres cosas principales, ya sigo con el tema. Tres cosas principales que uno tiene que considerar antes de cambiarse de una ciudad, de país, de casa. La primera es Dios. No es lo económico. Ahí está el problema en los cristianos. Porque primero piensan, ah, es que ya me van a pagar más. No. Vea su relación con Dios. ¿Voy a estar mejor con Dios allá o aquí? Algunos dicen, no, si Dios está en todos lados. Sí, pero la iglesia no está en todos lados. Y los pastores fieles y los pastores buenos, hombres de Dios de verdad, no están en todos lados. Y congregaciones piadosas no hay en todos lados. Y hay que considerar eso primero. Número uno, ¿cómo voy a estar con Dios? ¿Mejor aquí o allá? Número dos, mi familia. ¿Voy a estar mejor con mi familia aquí o voy a estar más junto con mi familia allá? ¿A alguno no le interesa a su familia? Tratándose de... ¿Cómo dicen en Salvador? Pisto, pasto. Pisto, dice. Porque así hacía el hermano David, ¿viera? Algo así le hacía cuando hablaban de... No sé qué significa esa cuestión, así como plata, así. Billete. Entonces, lo primero que miran es la plata. ¿Para qué hablar si se acordó de Dios? ¿Para qué hablar de la familia? Prefieren dejar la esposa, a los hijos, total, allá se encuentra otra. Yo le decía a un hermano venezolano que estuvo trabajando en Ecuador, lo llevaron medio engañado a mi hermano venezolano a Ecuador. Un evangelista lo llevó allá, le decía, no, acá está, pero acá está la mata, aquí te va a ir, pero excelente. Cuando llegó allá el otro, le estaba yendo más o menos, entonces lo echamos una mano, lo ayudamos ahí, le dije, varón, mira, aquí no está muy bueno el asunto, como se lo dijeron, pero algo hay para ayudarlo. para que ayude a su familia allá. Lo empezamos a ayudar, encontró un trabajito con unos hermanos ahí, empezó a hacer algo. Y después un día, cuando me pidió consejería, me dijo: pastor, ya he pasado casi 2 meses aquí, yo estoy bendecido, gracias a Dios, he recolectado algo de dinero, he mandado para allá, pero ¿qué me aconseja usted? Yo digo: varón, yo prefiero morirme de hambre al lado de mi esposa, yo prefiero morir de hambre con ella ahí, antes que yo estar bien acá mandando la salsa allá, después me la roba otro. Yo prefiero, hermano, como dicen en Ecuador, sacarme el aire, dicen ellos, trabajando, buscando qué hacer, hermano, lavando carro, lo que sea, hermano, pero hago algo de comer para tener para comer con mi esposa. Mi hijo no lo voy a dejar solo. Háblale, Dios mío, alguno, háblale, Dios mío, háblale a alguno que tienen botada la esposa, que tienen botado los hijos. Por un par de pesos dejaron botar a la esposa. Hoy día la pobre esposa ahí mendigando para poder salir adelante. Y el esposo que Dios le dio, allá anda, pues. De rosado anda. Zapatos nuevos, puntudo anda ese. De soltero se le anda dando ahora. ¿Qué voy a hacer yo, hermano? Pues es que los teólogos dicen: no, este pastor es desordenado para predicar. Agarra un tema, va por otro. ¿Y qué le voy a hacer? Pues gloria al Señor. Es que a veces así Dios me usa y le habla a la gente, bro. ¿A cuánto le está hablando Dios en esta hora? Yo soy feliz con mi familia. Y hemos estado pobres comiendo pura banana. Pero ahí estamos juntos. Yo no dejo a mi esposa sola. Para puro salir a predicar. Y cuando la puedo llevar, la llevo. Alguien dice: pastor, pero ande con su esposa, págueme el pasaje, po. ¿Qué crees que llegar y traerla? O este pastor debería andar con la esposa, sí, pero y no queremos ser carga para la iglesia, po. A su nombre sea la gloria. ¿Se acuerdan ustedes en el testimonio cuando yo, hay un video que se llama El testimonio de Hugo Albornoz como misionero en Ecuador? En ese testimonio yo cuento, mi esposa, cuando ella perdió un bebé, yo pasé día y día y día al lado de ella en el hospital, no me moví. ¿Sabe por qué no me moví? Porque no había celular, no teníamos nada, no teníamos cómo llamar, no sabíamos, no conocíamos el país, nada. Y mi esposa, cuando se fue, perdió el bebé y tenía que, amado hermano, dar a luz un parto normal de 7 meses, y tenía que dar parto normal, no le quisieron hacer cesárea y el bebé estaba muerto dentro. Le dijeron: ¿sabe? No sabemos cómo está viva, si ese niño ahí adentro lleva días, ella debería haberse muerto con no sé qué cosa pasa ahí, los gases, no sé qué, los líquidos, se envenena, algo así. Entonces dijeron: rápidamente hay que ponerle algo aquí a la vena, y pasaron 3 días más. Y mi esposa ahí en el hospital, y sabe que sin comer ni nada, yo ahí agarrado a su mano, tranquila viejita, que aquí estoy yo. Entonces vino, mandaron del hospital ese que nos ayudó, mandaron a un psicólogo evangélico de esos modernos, a darnos una charla para motivarnos ahí, pues. Entonces, como llegó ahí y dijo: wow, dijo, ¿en qué condición están ustedes? Dijo. Y dije: amén, aquí estamos pasándola. Y me dijo él, me preguntó quién éramos, entonces dije: somos misioneros, nos enviaron de Chile, nos ha ido un poquito mal, pero confiamos en Dios que ya va a pasar. Entonces empezó: ¿y cuántos días lleva aquí? 3, voy para 4 días sentado en esta silla. ¿Le han comido algo? No, le dije yo, lo que le dan a mi esposita aquí en el hospital nomás, yo estoy en ayuno a la fuerza. A su nombre. Lo que agarramos por ahí nomás y vamos adelante. Y mi esposita ahí, ese hombre me escuchó que yo le hablé todo lo que estaba pasando, lo que estaba sobre mí. Me dijo: ¿te vas a devolver a Chile? No, le dije yo, sí, ya estoy aquí, ya. No tengo nada que volver atrás, le dije yo, es que me deshice de todo. ¿Cómo te deshiciste de todo? Sí, le dije, no dejé nada ya que me tire para atrás. Mi trabajo, la herramienta, máquina, todo lo que yo tenía, todo, todo, todo, la casa que estaba comprando, todo, me deshice de todo. Y me dijo: ¿y por qué? ¿Para no volver? Para no fallarle a Dios. No es que cuando uno deja cosas atrás, como que después esas cosas lo llaman a uno. Es como cuando Elías llamó a Eliseo. Eliseo tenía varias yuntas de buey y trabajaba. Oye, era como empresario en ese tiempo, porque tenía varias gente que trabajaba con él arando la tierra. Pero cuando Elías pasó y le tiró el manto, Eliseo supo que Dios lo estaba llamando. En ese momento, dice la escritura que le dijo: déjame despedirme. Fue, se despidió. Y dice que asesinó todos los bueyes que tenía, los mató. Y con los arados hizo fuego y los quemó, los sacrificó a Jehová. Para que no quedara nada atrás por si le iba mal allá. Que lo llamara, porque el hombre de Dios tiene que estar dispuesto a nunca más volver. ¿Cuántos dicen amén, hermano? Me mandaron a abrir obra y obra voy a abrir. ¡Ay, Dios mío, bendito sea su nombre! Yo no vuelvo atrás, hermano. A su nombre sea la gloria. No sé cómo voy a arreglar esto. ¿Pero está bueno o no?
1: Alabado sea Dios.
0: Gloria al Señor Jesucristo. ¿De dónde sacamos gente fiel para hacer la obra de Dios y que estén decididos a todo, dispuestos a todo? Como Abraham, pues. Deja tu tierra, deja tu parentela y vete a la tierra que yo te daré. No le mostró nada. Yo te la daré, listo. Pero Abraham confió en Dios. Lo llevó el Señor allá donde, amado hermano, tenía que ir. Aleluya, gloria al Señor. A su nombre sea la gloria. Dele palma al Cristo de la gloria, hermano. Voy a tratar de concluir el tema y vamos a ir, amado hermano, a Ezequiel, libro de Ezequiel. Bendito sea su santo nombre. Isaías, Jeremías, Lamentación, Ezequiel. Busque Ezequiel capítulo 16, hablando de la ciudad de Sodoma. Vimos un poquito lo de Noé. ¿Cuál era, amado hermano, el pecado, la generación de Noé? El capítulo 16 del libro de Ezequiel habla de Sodoma. Amado hermano, hablándole Dios a su pueblo, los compara con Sodoma. El capítulo 16 y versículo 49 en adelante. 16:49 dice: he aquí, esta fue la maldad de Sodoma, tu hermana. Soberbia, saciada de pan y abundancia de ociosidad tuvieron ella y sus hijas, las ciudades vecinas, y no fortalecieron la mano del afligido y del menesteroso, y se llenaron de soberbia e hicieron abominación delante de mí, y cuando lo vi las quité. ¿Qué había en Sodoma? Número uno, eran ciudades prósperas. El evangelio que leímos hoy día de Lucas nos relata, capítulo 16, verso 18, 28 en adelante, nos relata, amado hermano, cuando dice de la generación de Lot o las ciudades de Lot, donde estaba Lot, Sodoma, habla que, amado hermano, ellos plantaban. ¿Sí se acuerda? Le hablo de nuevo. Lucas 17, verso 29. Asimismo como sucedió en los días de Lot, comían, bebían, compraban, vendían, plantaban, edificaban. Eran ciudades que estaban en pleno desarrollo, construcción. Edificaban, plantaban, comían, bebían. Había una bendición económica grande. Y eso provocó que en el pueblo hubiera ociosidad. Provocó que se hicieran zánganos. Provocó que se metiera la soberbia. Provocó que la gente fuera ociosa. Y se fija que en todas las descripciones que se da de Sodoma, Gomorra y las demás ciudades, nunca se habla de Dios, nunca se hablan que eran religiosos, que eran apóstatas, nada de eso. Esta gente no quería saber nada con la religión. La gente de Sodoma, Gomorra, eran ciudades, amado hermano, que la gente estaba totalmente, amado hermano, entregado a los placeres temporales. Y una de las características más terribles es que las ciudades de Sodoma, amado hermano, y las demás, las ciudades vecinas, el placer sexual era, amado hermano, para ellos normal. Era todo degeneramiento tras degeneramiento, perversión tras perversión. ¿Se cree que esto, amado hermano, llegó a un momento donde no daba para más? Habían legalizado todo eso. Y Dios dice, aquí no se puede hacer nada más. Y lo único que Dios tiene que hacer es matarlos a todos. Ya no hay arreglo, no hay solución. Una ciudad, un país, una nación que legaliza la perversión es porque ha llegado al clímax de la depravación. Así estaba Sodoma, Gomorra y las demás ciudades, Agma, Zegoín, Zoar. Y ahí vivía Lot, igual que algunos hoy. Lot vivía en medio de una ciudad depravada, degenerada, donde, amado hermano, era como un virus, una pandemia. El homosexualismo era algo que nadie lo podía detener. Los niños iban creciendo y los sodomizaban. Todos estaban homosexuales, todos, en aquella ciudad. Gente que llegaba ahí querían abusar de ellos. Entonces Dios envió dos ángeles. Habló primero con Abraham, Dios, antes de enviar juicio, porque la Biblia dice que Jehová el Señor no hará nada sin antes declarárselo a sus siervos, los profetas. Y dice la escritura que habló con Abraham y le dijo: Abraham, yo tengo que destruir estas ciudades. Y Abraham se espantó. Ahí está mi primo, mi sobrino. Dios mío, ¿cómo andará este? Dijo Dios. Dijo Abraham: Señor, ¿pero destruirá al justo con el impío? No, yo nunca haré eso, Abraham, le dijo Dios. Y entonces, si hubieran 50 justos en la ciudad, ¿no la perdonarás por amor a los 50 justos? Sí, Abraham, la perdonaré, pero no hay 50 justos. Señor, dijo Abraham, empezó a bajar. Señor, ¿y si hubieran 40? No hay 40, Abraham. ¿Y si hubieran 30? No hay 30, Abraham. Llegó un momento, Abraham, que dijo: hasta aquí me callo, mejor no pregunto más. Ahí estaba el sobrino de Abraham, estaba Lot, su esposa, sus dos hijas, sus dos yernos. Entonces Dios decidió, tomó la decisión de enviar dos ángeles a aquella ciudad para constatar cara a cara a qué nivel, a qué grado había llegado el pecado en Sodoma y Gomorra y las ciudades vecinas. Porque los homosexuales no se conformaban con ser ellos homosexuales, sino que querían que todas las ciudades fueran como ellos. Era Sodoma, agarraron Gomorra, Agma, Zegoín, seguían creciendo. ¿Y hoy cómo estamos? Hasta los gobiernos bandera gay. Dios mío, la nación evangélica número uno. Tenía bandera gay levantada al lado de la bandera. ¿Sabe? Por eso, aunque mucha gente odia al actual presidente, hermano, que me agradó cuando el hombre llegó y mandó a quemar, a sacar esa bandera. Le eliminó la página web que le había creado Barack Obama. ¡Eliminen toda esa mugre! ¿Cuántos dicen amén, hermano? Esa bandera, para lo único que sirve, para trapear el piso, es trapo de inmundicia. ¿Cuántos dicen amén en esta hora, hermano? Oiga, en la época de los 50, dicen los mayores, que cuando había un homosexual le da vergüenza. No, decía yo, soy una vergüenza para mi familia, para la sociedad. Así decían ellos mismos, lloraban por la condición que era. Y hoy día, si hoy día se llama el orgullo gay, estos tipos se sienten orgullosos, se ponen hormonas, se implantan senos, así salen a las calles, porque para ellos es, amado hermano, pero honroso hacer lo que hacen. Degeneramiento, depravación. Dicen ellos, no, pero es una elección. No, es una depravación. Las leyes que están creando es terrible, terrible, espantoso. Quieren que nuestros niños desde la escuelita aprendan la homosexualidad como algo normal. Bueno, aquí ya es así, pues. Nosotros, en nuestros países, Latinoamérica, estamos luchando contra eso. Perú, se unieron millones de evangélicos. Marcharon, taparon las calles de la ciudad, paralizaron la ciudad. Escúcheme esto: si se levantan 10 evangélicos, el gobierno no hace nada. Si se levantan 1,000 o 10,000 evangélicos, no hacen nada los gobiernos ni la televisión. ¿Por qué? Porque, déjenlos que griten nomás. Hoy en día nadie le respeta a la iglesia evangélica, hermano. Antes a la iglesia evangélica le tenían temor cuando esos hombres doblaban rodillas, hacían temblar la tierra. Hoy día nos miran como cucarachas. Un par de hormigas que hay que fumigar y se acabó, dicen. Así nos ven a nosotros los evangélicos en el mundo. Pero escúcheme esto. ¿Qué es lo que hay que hacer para que el gobierno pueda, amado hermano, verse en la necesidad y en la obligación de tomar atención a lo que dice el evangélico? Lo que hizo Perú. Se movilizaron millones de evangélicos por las calles, era un mar de gente. Y salieron con pancartas, escritos bíblicos, textos bíblicos, y decían: no te metas con mis hijos. Así se llamaba el eslogan de la marcha. No te metas con mis hijos. ¿A qué estaban hablando? Que ningún peruano estaba de acuerdo con las leyes que habían sacado, amado hermano, y metido en el ¿cómo se llama este que entrega la literatura a los niños? El Ministerio de Educación. El Ministerio de Educación había sacado todo un tipo de literatura, libros, todo, para enseñarle a los niños pequeños que la homosexualidad, amado hermano, es algo normal. Es anormal, es contra natura. Y se movilizaron y se paralizó el país. Alaba lo que él vive. Y aunque no querían escuchar, tuvieron que salir todos los medios a las calles a ver qué pasaba. Y eran millones de evangélicos gritándole al gobierno que no apruebe esas leyes o el juicio de Dios caería sobre el país. A su nombre. El día del arrebatamiento, dijo el Señor, así será también en los días del Hijo del Hombre. ¿Quieren saber cuándo será el arrebatamiento? Miren sus alrededores. Y cuando las ciudades estén igual o peor que Sodoma y Gomorra, ha llegado el tiempo. Hoy es el tiempo. Las ciudades de Sodoma y Gomorra, amado hermano, estaban llenos de soberbia, abundancia de pan, había mucha comida. Están medios, todos medios. ¿Ah? Es que mucha bendición, mucha ociosidad. ¿Ah? Mucha ociosidad. No tenían necesidad de Dios. Como la iglesia que nombra el libro de Apocalipsis, capítulo 3, versículo 14. La iglesia de la Odisea. Que dice, en la iglesia apóstata de este momento. Que dice: yo no me he hecho rico y me he enriquecido y de ninguna cosa tengo necesidad, ni siquiera de Dios. Y Cristo dijo: pero tú no sabes que eres miserable, pobre, ciego y desnudo. Por tanto, te recomiendo que compres de mí oro puro. ¿Cuánto dicen amén, hermano? Oro refinado en fuego, y que se cubra la vergüenza de tu desnudez. Alabado sea el nombre del Señor. Estoy terminando ya, gracias a Dios, dijo el diablo. Vaya Romanos capítulo 3. Versículo 10 dice la escritura: como está escrito, no hay justo, ni aún uno. No hay quien entienda, no hay quien busque a Dios. Todos se desviaron, a una se hicieron inútiles. No hay quien haga lo bueno, no hay ni siquiera uno. Romanos 3:23. Por cuanto todos pecaron, están destituidos de la gloria de Dios. Mire qué lindo el 24. Siendo justificados gratuitamente por su gracia, mediante la redención que es en Cristo Jesús. A su nombre. Romanos capítulo 5. Versículo 7. Ciertamente apenas morirá alguno por un justo. Con todo, pudiera ser que alguno osara morir por el bueno. Se lo muestro, se lo explico. Está diciendo Cristo: puede ser que alguien quiera dar la vida por otro aquí en la tierra, pero lo va a dar por algún bueno, por el papá, por la mamá, por los hijos, por la hija, por algún familiar, por alguien bueno. versículo 8, pero Dios, o más Dios, muestra su amor para con nosotros, en que siendo aún pecadores, Cristo murió por nosotros. ¿Cuánto alaban a Dios? ¿Cuánto alaban a Cristo, hermano? Pues siendo todos pecadores, Cristo murió por nosotros. Por eso, mi amigo que nos ve a través de la televisión, usted debe saber, nosotros no somos homofóbicos, ni nos quiera tildar, amado hermano, que tenemos odio contra el homosexualismo. Enseñamos, amado hermano, que el homosexualismo lo único que llama es el juicio de Dios sobre la humanidad. Enseñamos que el homosexualismo no es algo normal, es una degeneración, es una depravación. ¿Cuántos dicen amén, hermano? Si algún homosexual me ve a través de la televisión, mi amigo, nosotros le amamos. Así como Dios le ama su alma, Dios ama su alma, pero aborrece su pecado, su cochiná, su mugre. Dios lo aborrece. Dios quemó a Sodoma y Gomorra y las demás ciudades. Dios las quemó con fuego y azufre. Es algo real hasta el día de hoy. Las ciudades de orilla del Mar Muerto, dicen los que estudian ahora, que debajo del Mar Muerto ellos ven y hay tremendos forados, como si del cielo hubiesen caído asteroides, piedras encendidas, dicen ellos. ¿No es lo mismo que dice la Escritura en Génesis, capítulo 19, que llovió del cielo fuego y azufre y los quemó a todos? Los sepultó, los borró. El tiempo del fin ha llegado. Esta es la generación del arrebatamiento. Como fue en los días de Lot, así será ahora en la venida del Hijo del Hombre. En cualquier momento sonará la trompeta. En cualquier momento sonará la trompeta. El problema es, mi amigo, que si suena la trompeta esta tarde, ¿qué pasaría si la trompeta suena ahora? ¿Para dónde se iría usted? ¿Podría ir con el Señor o tendría que quedarse aquí? Por desobediente, por mundano, por carnal, ¿iría al cielo? Usted puede estar en la iglesia, pero si está en pecado, usted está perdido. Usted está en la iglesia y la iglesia no salva, el que salva es Cristo. Usted puede estar en la iglesia, puede tener mamá y papá convertidos a Cristo, pero si usted está desviado, si usted está desviada, usted, mi amigo querido, aquí se va a quedar. Señorita, aquí se va a quedar, porque el arrebatamiento de la iglesia no es un juego. Cuando suene la trompeta va a ser el lloro y el crujir de dientes. Millones y millones de evangélicos vamos a desaparecer, y los que se queden aquí, más les valió no haber nacido. Será terrible, será espantoso. Y como dijimos un tiempo atrás, si usted se llega a quedar en el día del arrebatamiento, no vaya a la iglesia. Porque si su iglesia se quedó, era una iglesia apóstata, era una iglesia falsa. En aquellos días la gente que no se les predicó del arrebatamiento, en aquellos días del arrebatamiento la gente arrastrará a los pastores por las calles, los quemarán vivos por no haber hablado del arrebatamiento por la palabra, de no haberle enseñado al pueblo, de no haber preparado una iglesia que no tenga mancha ni arruga de pecado. El arrebatamiento está a las puertas. La Biblia dice: hijo mío, si hoy oyereis mi voz, no endurezcáis vuestro corazón. La Escritura dice: venid luego y estemos a cuenta, que si tus pecados fueren negros como la grana, como la nieve serán emblanquecidos. Si fueren rojos como el carmesí, vendrán a ser como la blanca lana. Por eso dijo Dios: deje el impío su camino y el hombre inicuo su pensamiento, y vuélvase a Jehová, el cual tendrá de ti misericordia, el Dios nuestro, el cual es amplio en perdonar. Porque mis pensamientos no son vuestros pensamientos, ni mis caminos son vuestros caminos. Como son más altos los cielos que la tierra, así son más altos, dijo Dios, mis pensamientos que vuestros pensamientos, y mis caminos que vuestros caminos. Como cae del cielo la lluvia y la nieve sobre la tierra y la hacen germinar, y le da semilla al que siembra y pan al que tiene hambre, así es mi palabra, dijo Jehová, no volverá a mi vacía, sino que hará todo lo que yo le envié. El cielo y la tierra pasarán, mas mi palabra no pasará. Mateo 24, verso 35. Cristo dijo en San Juan 5, 39, escudriñad las Escrituras, porque en ellas tenéis vida eterna. Y eso las que dan testimonio de mí. De cierto os digo que el que oye mi palabra y crea al que me envió tiene vida eterna. Y no vendrá condenación, pues ha pasado de muerte a vida. Esta es la condenación, dijo Dios, no al mundo. Pero los hombres amaron más las tinieblas que la luz, porque sus obras son malas. Si usted no está bien con Dios, si usted anda lejos de Dios, o quizás está en la iglesia pero está perdido, permítame orar por usted antes de terminar. Si hay alguien que se reconozca, haga una señal, levante su mano. Quiero orar por usted antes de terminar. Dios le bendiga. Si hay alguien, levánteme su mano. Quiero ver su mano arriba. Quiero orar por usted. Dios le bendiga. Levánteme su manito, que esto es para sinceros. Para aquel que haya venido hoy día o esté en la iglesia y esté descarriado, esté perdido. Dios le bendiga, dama. Si hay alguien más, yo quiero orar por usted. El problema no es mío. Dios le bendiga, varón. Dios le bendiga. El problema no es mío. Yo soy salvo, yo estoy bien con Dios, todo mi hijo, mi familia, mi esposa. Yo soy pastor, yo predico la palabra. Yo me voy y sigo con lo mío. Pero si usted está perdido, usted está mal, esta es la hora, este es el momento. Yo quisiera invitarle que usted entregue su vida a Cristo o que se reconcilie con Dios. Anoche estuve en una iglesia que nunca había visto lo que vi. Cada hermano que pasaba a servir decía: me reconcilio con Dios ahora. Pido perdón por mis pecados. Y si algún hermano yo le he ofendido, le pido perdón, decía. Y luego podían entrar a servir. A lo mejor se puede transformar en una rutina. Y ya no lo hacen de corazón, no lo sé. Pero yo quisiera saber si aquí hay alguien más. Tu fidelidad, cante, por favor, hermano. Dios es fiel. A pesar de todo, Él nunca nos ha dejado.
2: Tu fidelidad es grande.
0: Y las personas que quieran esta oración, vengan aquí al altar. Aquellos que necesiten esta oración por salvación de su alma. Aquellos que saben que si esta noche se murieran no podrían ir al cielo. Sea sincero y venga aquí, que quiero orar por usted. Levántese de su lugar y venga aquí. Que con uno que pase ya estamos bendecidos. Véngase, véngase. Gloria al Señor, Dios le bendiga. Dios le bendiga. Venga, Señor, Dios le bendiga. Dios le bendiga. Vamos a orar por usted.

¿Hay alguien más, hermano, que quiera, de las personas que hoy están en este lugar, que quisieran venir a Cristo? Yo estoy haciendo un llamado a los que no tienen al Señor, o quizás están descarriados, estando en la iglesia están perdidos. El tiempo final, el tiempo del fin ha llegado. Ya no es tiempo de jugar. Este es el tiempo donde Cristo se llevará a su iglesia. Este llamado Dios lo ha hecho para usted. Dios permitió esta palabra para usted. Después de escuchar esta palabra, yo quiero orar por usted. Vamos a hacer la oración de salvación. Está escrita en Romanos 10:9, que dice: si confesares con tu boca que Jesús es el Señor y creyeres en tu corazón que Dios le levantó de entre los muertos, serás salvo. Porque con el corazón se cree para justicia, mas con la boca se confiesa para salvación. Si hay alguien sincero que de verdad necesita arreglar cuentas con Dios, véngase aquí. Yo quiero orar por usted. Dios te bendiga, hermano. ¿Hay alguien más? ¿Hay algún valiente más? Dios le bendiga. Dios te bendiga. ¿Hay alguien más que quiera entregar su vida de verdad al Señor? No le dé vergüenza, hombre. Dios le bendiga, dama. Venga, aquí. No le dé vergüenza. ¿Qué importa que diga lo del lado? ¿Qué importa que hable a alguien? Lo que importa es estar bien con Dios. Que su alma sienta, Dios le bendiga. Que su alma sienta la paz de estar bien con Dios. Dios le bendiga. Si usted andaba hablando mal de los pastores, si usted andaba hablando mal de los líderes, ¿usted cree que va a ir al cielo? ¿Usted cree que va a ir allá arriba? Se han dado prestándose usted para todo tipo de cosas. Mejor venga a arrepentirse, véngase aquí al altar. Venga a pedirle perdón al Señor. Venga, venga, que hay un minuto para usted. 10 segundos quedan. Vamos a orar. Yo quería uno aquí adelante, pero mira, hay 2, 4, 5, 6. Si hay alguien más, este es el momento. Dios te bendiga, joven, valiente. ¿Hay alguien más? 10 segundos. 9, 8, 7, 6. Voy a orar por ellos. 7, 6, 5, 4 segundos y cierro. ¿Hay alguien más? 3 segundos. Dios te está llamando. Dios te ha llamado. No me mire a mí, mire al Señor que lo ha llamado. Yo quiero orar por usted. Deme la gran bendición y la honra de orar por usted. Vamos a orar por ellos. Vamos a pedirle al Señor que perdone sus faltas, que inscriba sus nombres en el libro de la vida, que borre todas sus rebeliones, que lo haga una nueva criatura. Vamos a orar.

Venga, venga, venga, Dios le bendiga, varón. No en vano vino aquí este día de hoy usted. Dios lo trajo. Dios lo trajo. Vamos a orar. Cierra sus ojitos los que están aquí adelante. Yo siento que alguien más tiene que pasar, pero ya quiero orar. Quiero orar por ellos. ¿Quién es el que está ahí que sabe que está perdido y está luchando? Véngase aquí, no se quede ahí, véngase. Que esto es para usted. Es gratuito, mire Dios cómo le ama. Dios ha traído esta palabra fuerte que estremezca su vida para que se entregue al Señor. ¿Quién es el que tiene que entregarse al Señor? Permíteme orar por ti. ¿Queda alguien ahí? Vamos a orar. Hagan la oración de fe conmigo. La oración de salvación. Repítanla conmigo, que es importante. Diga conmigo: Padre nuestro, he oído tu palabra y vengo ante ti. No puedo esconder nada, Señor, porque tú me conoces. Vengo humillado ante ti, Señor, a pedirte perdón por mis pecados. Limpia mi vida, saca la inmundicia, saca el pecado, corta las cadenas que me atan. Límpiame con tu sangre preciosa. Inscribe mi nombre en el libro de la vida. Y dame la gran bendición de sentir paz interior, de sentir la bendición de Dios en mi vida. Perdóname, Señor. En esta tarde confieso con mi boca que Jesús es el Señor y creo en mi corazón que Dios le levantó de entre los muertos. Y creo que tú me salvas esta tarde, Dios mío. En el nombre de Jesús, dame tu Espíritu Santo, que me guíe a toda verdad y a toda justicia. En el nombre de Jesús. Eso está por tu palabra. En el nombre de Jesús. Amén y amén. Quédense ahí, vamos a orar por ustedes. Quédense ahí. Vamos a orar por ustedes. Señor, bendícelos, Padre amado. Hemos predicado tu palabra y han venido, Dios mío. Padre amado, un alma vale más que todos estos tesoros de este mundo, Dios mío, esta tierra. Así lo da a entender tu palabra, Dios mío. Cuando dice que aquel rico, Padre amado, había ganado tanto grano, Dios mío, que no tenía ni dónde guardarlo. Y dijo: alma mía, come, bebe, regocíjate. Pero una voz del cielo le dijo: necio, esta noche vienen a pedir tu alma, y lo que has guardado, ¿para quién será? Porque ¿de qué le sirve al hombre ganarse todo el mundo para él si va a perder su alma? Señor, gracias por esta oportunidad de predicar tu palabra a mis hermanos, a los amigos, Dios mío. Dios mío, tú has perdonado sus pecados, bendícelos. Levántalos, Dios mío, con fuerza. En el nombre de Jesús oramos por ello, Padre. Para que ángeles de Dios acampen alrededor de ellos. Para que los bendiga, Señor. Para que por misericordia, Padre, usted, Dios mío, haga nueva todas las cosas. Si alguno de ellos, Dios mío, ha estado, Padre celestial, perdiendo su familia, Dios mío, Padre amado, haga un milagro en sus vidas, Dios mío. Que hoy en adelante tomen la mancera y no vuelvan atrás jamás. En el nombre de Jesús. Para tu gloria, Señor, oramos por ellos. Quiero orar por los enfermos antes de terminar, hermano. Si hay alguien que te enferma, acérquese a mí. Ustedes quédense aquí nomás, yo quiero orar por ustedes. Si hay alguien que tenga alguna enfermedad, véngase aquí al altar. Si hay alguien que venga, acérquese al altar. Acérquese al altar, hermano, acérquese. Acérquese al altar. Vamos a orar. Acérquense eso, al altar. Vamos a orar para que Dios, amado hermano, sane de cualquier enfermedad. Vamos a orar. Vamos a pedirle al Señor que haga misericordia. Vamos a pedir a Dios porque Dios sana, Dios cambia órganos dañados, órganos rotos. Dios cambia todo tipo de enfermedades, huesos, todo eso lo arregla el Señor. Véngase aquí al altar. Vamos a orar en esta hora. Vamos a pedirle a Dios que haga un milagro en su vida.
Lo que no pueden hacer los médicos lo hace el Señor. Cristo de la gloria, oramos, Señor, por nuestros hermanos que están enfermos. Oramos, Cristo amado, por aquellos que están aquí, Dios mío, con enfermedades. Oramos creyendo, Dios mío, que tú eres un Dios poderoso para dispuesto a sanar, Dios mío. En la cruz del Calvario no solo te llevaste nuestros pecados, como dice la Escritura, Dios mío, sino también nuestras enfermedades. Tú has sanado, Dios mío. Tú le dijiste a aquella niña, esa niña no está muerta, esa niña solo duerme. Por eso usted la levantó, Dios mío, de entre los muertos. Así como levantó a Lázaro. Y usted dijo, el que cree en mí, aunque esté muerto, vivirá. Usted es la resurrección y la vida, Padre. Y en esta hora oramos por nuestros hermanos que están enfermos. Para que usted, Dios mío, ahora, Dios mío, cambie todo órgano dañado, órgano roto, tejidos rotos. Regenera, Dios mío, esos tejidos. Padre amado, en el nombre de Jesús, haga misericordia. Padre amado, en sus vidas, sane dolores de hueso, dolores de cabeza, Dios mío. Tumores, Dios mío, úlceras, Padre, cáncer, fuera, en el nombre de Jesús. Límpialos, límpialos, límpialos, límpialos, Cordero de Dios, de la mollera a la planta de los pies. Haz milagros, Dios mío, ahora, Padre, en el nombre de Jesucristo. Límpialos, Cordero de Dios, en tu nombre hay poder, en tu nombre hay poder, en tu nombre hay poder, hay sanidad. Y estas señales seguirán a los que crean, Padre. En mi nombre se harán fuera demonios, hablarán nuevas lenguas. Pondrán la mano sobre los enfermos y ellos se sanarán. Sánalo, Dios mío, en esta hora, sánalo ahora, ahora, ahora, Padre. Levante su mano al cielo, levántela, levántela. Reciba sanidad de parte de Dios, reciba. En el nombre de Jesús, sanidad del cielo, Padre. En el nombre de Jesucristo, nuestro Salvador. En el nombre de Jesús, sanidad del cielo, Padre. Bendición de lo alto. Sacude estos cuerpos, Padre. Que no quede rastro de enfermedad, Dios mío. Ellos quedan limpios para tu gloria, limpios para tu gloria, limpios para tu gloria. Reciba la sanidad de Dios, la sanidad que viene en el nombre de Jesús y por el poder de Dios. Creo que tú le has sanado, Padre. Creo que tú le has sanado. Levante la mano, hermano, levante la mano, hermana. Levante la mano, diga gracias, Señor. Creo que me has sanado. Creo, recibo esa bendición, esa sanidad. Creo que tú me has sanado para tu gloria, para tu honra. Cristo de la gloria. En el nombre de Jesús, en el nombre de Jesús, amén y amén. Palmas, palmas, palmas de alabanza para el Señor, hermano.

Qué gusto saludarles, qué gusto estar con ustedes una vez más. ¿Qué tal? ¿Cómo amanecieron? ¿Qué tal durmieron? ¿Durmieron bien? Qué bueno, buenísimo. ¿Descansaron bien? Qué bueno. ¿Ya están en los negocios, en los trabajos? De sí, porque ya son las 8:24. Pues ni modo, ya todos están en pleno desarrollo del trabajo. ¡Qué bueno! En las actividades del día, en las hermanas y hermanos, en las actividades de la casa, los amigos y amigas también, todos en plena acción. Bueno, nosotros también ya en plena acción. Cámara, luces, acción. ¡Qué bueno! Así que bendiciones para todos, qué gusto saludarles ya en esta preciosa mañana del día martes de bendición. Martes 18 de agosto del año 2026. Vamos a ver, déjenme ver. Sí, hoy es 18. Aquí tengo el almanaque aquí enfrente. La fecha la tengo aquí enfrente en mis ojitos cafés. Sí, hombre. Bueno, así que vamos a orarle al Señor, vamos a clamar, vamos a tomar este tiempo para orar sobre las diferentes necesidades que pues tiene el pueblo del Señor. Y pues vamos a clamar, o sea, pues los que necesitan oración, pues, ahora los que no, pues no. No, pues sí, porque la Biblia dice que los sanos no tienen necesidad de médicos. Si los sanos no tienen necesidad de médicos, dice la Biblia, así dice la Biblia, así dice en su palabra. Así que los enfermos sí tienen necesidad de médicos, cualquier otra necesidad, pues el Señor está ahí presto para resolver, para solucionar cualquier problema, cualquier cuestión que estemos pasando. Solamente tenemos que clamarle a Él y Él va a proveer, Él va a solucionar el problema, Él va a resolver cualquier situación que estemos pasando. Así que para nuestro Dios nada imposible. Lo que Él dice en su palabra: clama a mí y yo te responderé y te enseñaré cosas grandes y ocultas que tú no conoces. Entonces, así dice el Señor en su palabra. Así que lo que tenemos que hacer nosotros es clamar, y ahí está, y ahí Él se encarga de proveernos o de solucionar, de resolver cualquier situación, cualquier problema que tengamos. Así que vamos a clamar al Señor esta mañana entonces. Pero antes vamos a leer la palabra del Señor. Vamos a leer la Santa Biblia, la palabra viva y eficaz que es de nuestro Señor Jesucristo. Vamos a leer en el Salmo 4. Salmo 4 dice la Biblia: en el nombre del Padre, del Hijo y de su Santo Espíritu. Del Espíritu Santo dice la palabra del Señor. Solo apenas voy a... Ahí estamos. Muy bien, dice la Biblia en el Salmo 4, dice: respóndeme cuando clamo, oh Dios de mi justicia. Cuando estaba en angustia, tú me hiciste ensanchar. Ten misericordia de mí y oye mi oración. Ahí está. Oye mi oración, Señor. Hijos de los hombres, ¿hasta cuándo volveréis mi honra en infamia? ¿Amaréis la vanidad y buscaréis la mentira? Sabed pues que Jehová ha escogido al piadoso para sí. Jehová oirá cuando yo a él clamare. Ahí está. Clamemos, hermanos, clamemos. Porque aquí dice, dice: sabed pues que Jehová ha escogido al piadoso para sí. Jehová oirá cuando yo a él clamare. Va, él va a oír, aleluya, él va a oír, hermano. Él oye, él no va a oír, él oye y escucha y responde. Responde nuestras oraciones, aleluya. Él hace, él soluciona, él resuelve cualquier problema, cualquier situación, cualquier enfermedad, él la sana y se acabó. Él resuelve cualquier problema y ahí está. Muy bien. Dice: temblad y no pequéis. Bueno, este ya es otra palabra del Señor también.
temblad y no pequéis, meditad en vuestro corazón, estando en vuestra cama, y callad. Ofrecer sacrificio de justicia y confiad en Jehová. Muchos son los que dicen: ¿quién nos mostrará el bien? Alza sobre nosotros, oh Jehová, la luz de tu rostro. Tú diste alegría a mi corazón, mayor que la de ellos, cuando abundaba su grano y su mosto. En paz me acostaré y asimismo dormiré, porque solo tú, Jehová, me haces vivir confiado. Feliz noche. La palabra del Señor, así que, pero dice, pero me queda una inquietud aquí, dice, ¿dónde dice cuando sea? Vamos a ver. Bueno, así que vamos a leer la palabra del Señor. Vamos a leer. No, ya la leímos. Vamos a orar entonces, hermanos. Vamos a clamarle al Señor entonces.

Ah, sí. Dice, ¿quién nos mostrará el bien? Nah, solo Dios es el bien, Él es el que hace bien. Sí, Él es el que nos muestra todo lo bueno y lo bien que es Él. Él hace todo bueno. Él hace bien a todos aquellos que han creído en su nombre. Le alaban, le glorifican, le exaltan. Le dan la gloria y la honra a Él. Todo a ellos es el bien. Sí. Así es la palabra del Señor, mis hermanos, así que... ¡Muy bien! Bueno, entonces, oremos pues, ¡al ataque, al ataque! ¡Vénganse todos pues, ataquemos! Muy bien, entonces vamos a orar. Padre, en el nombre de Jesús, nos acercamos ante tu presencia, Dios de la gloria, para agradecerte, para alabarte, para glorificarte, para... pedirte, para rogarte, para suplicarte, Padre eterno, la gloria en esta preciosa mañana. Y venimos ante tu presencia, Dios de la gloria, con un corazón contrito y humillado también, Padre eterno, la gloria, para agradecerte, para pedirte, para rogarte, para suplicarte, Padre. En el nombre de Jesús. Oh, Dios bueno, maravilloso, poderosísimo. Tú eres grande, excelso, magnífico. Tú eres poderosísimo, Señor. Gracias, Padre, por tu amor y tu misericordia, Padre. Oh, gracias, Señor, porque tú nos permites. Porque tú, Señor, gracias por un nuevo día, por un día más. Que tú nos regalas, Padre, la gloria. Oh, Señor, tu palabra es de cada mañana, son nuevas tus misericordias. Y grande es tu fidelidad para con tus hijos y tu palabra. Padre, en el nombre de Jesús. En esta hermosa mañana, Señor, muchas gracias. Sí, Señor, grande es tu fidelidad para con tus hijos, tus hijas y tu palabra. Y gracias, Padre, porque tú nos permites también, tú nos permites abrir nuestros ojos para ver la luz de un nuevo día, para ver la claridad de un nuevo día y para ver un nuevo amanecer también, Padre, la gloria. En el nombre de Jesús Nazaret. Oh, en el nombre de Jesús, limpia el ambiente, limpia los aires, Señor. Oh, alabado y glorificado sea tu nombre en esta preciosa mañana, hoy y siempre, por los siglos de los siglos. Temible entre los dioses, hacedor de maravillas, prodigios, señales y milagros. Gracias, Padre, en el nombre de Jesús. Oh, Dios eterno, te bendecimos, te exaltamos, Padre. Gracias, Señor, te pedimos, hermana Lucrecia, Señor, por su salud. Que tú pongas tu mano de sanidad desde la coronilla de su cabeza hasta la planta de sus pies. Oh, Dios, en el nombre de Jesús Nazaret, pon tu mano poderosa, Señor, en la vida de mi hermana Ana Lucrecia, Padre, en el nombre de Jesús. Oh, Dios eterno, gracias, Padre, en el nombre de Jesús. Envió su palabra, curólos y libró sus ruinas y fortalécela de sus huesos, su cuerpo, su vida espiritual también, desde la coronilla de su cabeza hasta la planta de sus pies. En el nombre de Jesús, por hermano Olguita, Señor, oh, gracias, sigue obrando en su vida, sigue poniendo tu mano de sanidad en la vida de mi hermana Olguita Velázquez, Señor de la gloria, en su rodilla, en su pierna izquierda, Padre, en el nombre de Jesús Nazaret, pon tu mano de sanidad, oh Dios, en el nombre de Jesús, envía su palabra, curó los hilos de sus ruinas. Y fortalécela sus huesos, su cuerpo y su vida espiritual también, desde la coronilla de su cabeza hasta la planta de sus pies, en el nombre de Jesús Nazaret. También tu hermana Andrea Bonilla, por sus rodillas, ten misericordia, Señor. Sánala, Padre. Pon tu mano de sanidad en sus rodillas. De mi hermana Andrea Bonilla, Dios de la gloria. En el nombre de Jesús de Nazaret. Te lo pedimos, te lo rogamos, te lo suplicamos, por favor, Padre. Oh, obra Dios eterno, por favor. En el nombre de Jesús de Nazaret. En la vida de mi hermana Andrea Bonilla, Padre de la gloria. Desde la coronilla de su cabeza hasta la planta de sus pies. En el nombre de Jesús Nazaret. Envía su palabra, cúralos de sus ruinas. Y fortalécela sus huesos, su cuerpo, su vida espiritual también. Desde la coronilla de su cabeza hasta la planta de sus pies. En el nombre de Jesús Nazaret. Oh, sí, Señor eterno. Gracias, Padre, te adoramos y te bendecimos. También oramos por hermana Consuelito Ruiz, Señor. Pon tu mano de sanidad. Pon tu mano poderosa.
que seas tú obrando en la vida de mi hermana Consuelo Ruiz, Señor de la Gloria. Pon tu mano de sanidad desde la coronilla de su cabeza hasta la planta de sus pies, en el nombre de Jesús Nazaret. Oh, sí, Señor, por esas cirugías que están realizando, Dios de la Gloria, en el nombre de Jesús Nazaret. Oh, Dios eterno, en el nombre de Jesús. Oh, bendito sea tu nombre, Dios eterno. También, sí, Señor, envía su palabra, cúralos de sus ruinas y fortalecele sus huesos, su cuerpo, su vida espiritual también, desde la coronilla de su cabeza hasta la planta de sus pies, en el nombre de Jesús. Oh, sí, Señor eterno. Gracias, Padre, en el nombre de Jesús. Pero hermana Dora Gómez, también, Dios de la Gloria, pon tu mano en sanidad, pon tu mano poderosa, desde la coronilla de su cabeza hasta la planta de sus pies, en el nombre de Jesús Nazaret. Por mi tía Juana, Señor, sana sus huesos, pon tu mano sanidad, reprende toda osteoporosis, echa fuera toda osteoporosis para la gloria de los huesos de mi tía Juana, para la gloria, en el nombre de Jesús Nazaret. Envió su palabra, curó los hilos, sus ruinas, sí, Señor, en el nombre de Jesús, nuestros huesos sean sanos, para la gloria y la honra de tu nombre, Dios de la Gloria, en el nombre de Jesús Nazaret. Que sea sana mi tía Juana para la gloria, desde la coronilla de su cabeza hasta la planta de sus pies, sus huesos, oh Señor, y sana su rodilla, o se quita todo dolor de su pierna izquierda también para la gloria. Pon tu mano sanidad en el nombre de Jesús Nazaret y fortalecele sus huesos, su cuerpo y su vida espiritual también, desde la coronilla de su cabeza hasta la planta de sus pies, en el nombre de Jesús Nazaret. Oh sí, Señor eterno. Oh, sí, Señor, por la vida de mi tía Catalina también, para la gloria, en el nombre de Jesús de Nazaret. Oh, sí, Señor, pon tu mano de sanidad en sus pies, en el nombre de Jesús Nazaret, sus pies para la gloria. Pon tu mano de sanidad, tu mano poderosa, obrando desde la coronilla de su cabeza hasta la planta de sus pies, en el nombre de Jesús Nazaret. Envía su palabra, cúralos de sus ruinas. Oh, sí, Señor eterno, en el nombre de Jesús Nazaret. Oh, bendito y alabado sea tu nombre y siempre, por los siglos de los siglos. Y fortalece a sus huesos, su cuerpo, su vida espiritual también, desde la coronilla de su cabeza hasta la planta de sus pies, en el nombre de Jesús Nazaret. Por María Chávez, por Marta Rosa, Padre, en el nombre de Jesús, pon tu mano en sanidad, pon tu mano poderosa, desde la coronilla de su cabeza hasta la planta de sus pies, en el nombre de Jesús Nazaret. Envió su palabra, curó los hilos de sus ruinas. Oh sí, Señor, para ti no hay distancia, no hay kilómetros, no hay nada, Señor de la Gloria. Tú estás allá, tú estás aquí con nosotros. Tú eres un Dios omnisciente, omnipresente de tu palabra. Oh sí, Señor, gracias, Padre, en el nombre de Jesús. Oh, bendito sea tu nombre, en el nombre de Jesús Nazaret. Envía su palabra, cúralos de sus ruinas y fortalecele sus huesos, su cuerpo y su vida espiritual también, desde la coronilla de su cabeza hasta la planta de sus pies, de Marta Rosa y María Chávez, Padre, en el nombre de Jesús. Oramos también por Noemí. Señor, pon tu mano de sanidad, pon tu mano poderosa, que seas tú obrando en la vida de Noemí, Señor de la Gloria, en el nombre de Jesús Nazaret. Oh sí, Señor, en el nombre de Jesús, desde la coronilla de su cabeza hasta la planta de sus pies, envía su palabra, cúralos de sus ruinas y fortalecele sus huesos, su cuerpo y su vida espiritual también, desde la coronilla de su cabeza hasta la planta de sus pies, en el nombre de Jesús. Oh, en el nombre de Jesús Nazaret te lo pedimos, te lo rogamos, te lo suplicamos, por favor, para la gloria, en el nombre de Jesús. Oh sí, Señor, también oramos por Hilda. Señor, que tú tomes control de su vida. Ayúdala, Señor, a su hijo también, en cualquier necesidad que os tengan, Padre. Por favor, ayúdales. Oh, pon tu mano por sus vidas. Ayúdales, Padre, en el nombre de Jesús, en cualquier necesidad que os tengan, Padre eterno. Gracias, Padre, en el nombre de Jesús. También oramos por Lola, por Evelyn, Karina. Pon tu mano en sanidad. No importa la enfermedad que estén pasando, Señor, que estén sufriendo, Dios de la Gloria, para ti nada es imposible. Todo es posible para aquel que cree en tu palabra. Pon tu mano en sanidad en la vida de Evelyn, Karina y de Lola, Dios de la Gloria, desde la coronilla de su cabeza hasta la planta de sus pies, en el nombre de Jesús Nazaret. En el nombre de Jesús Nazaret, por favor, Padre, te lo pedimos, te lo rogamos, te lo suplicamos, en el nombre de Jesús Nazaret. Oh sí, Señor, en el nombre de Jesús Nazaret, envió su palabra, cúralos de sus ruinas y fortalécelas de sus huesos, su cuerpo y sus vidas espirituales también, desde la coronilla de su cabeza hasta la planta de sus pies,
en el nombre de Jesús. Oh, sí, Señor eterno. Gracias, Padre, alabado y glorificado sea tu nombre. También oramos por hermana Susana López, Dios de la gloria, fortalécela de sus huesos, su cuerpo, su vida espiritual también, desde la coronilla de su cabeza hasta la planta de sus pies. En el nombre de Jesús Nazaret, por María Carmelina Montenegro, para la gloria, pon tu mano en sanidad, no importa cuál sea la enfermedad que le esté afectando, Dios de la gloria, para ti nada imposible, todo es posible para aquel que crece tu palabra. Pon tu mano en sanidad, pon tu mano poderosa obrando en la vida de María, de sí, María Carmelina Montenegro, para la gloria, en el nombre de Jesús Nazaret. Envía su palabra, cúralos y libró sus ruinas, y fortalécele su cuerpo y su vida espiritual también, desde la coronilla de su cabeza hasta la planta de sus pies, en el nombre de Jesús Nazaret. Oramos también por la vida de mi hermana Solita Cash. Señor eterno, pon tu mano poderosa obrando en la vida de ella, Padre, desde la coronilla de su cabeza hasta la planta de sus pies. En el nombre de Jesús Nazaret, oh, pon tu mano en sanidad, Señor, en el nombre de Jesús, en la vida de mi hermana, soy la Cash 2 de la gloria, en el nombre de Jesús Nazaret. Oh, sí, Señor, alabado y glorificado sea tu nombre. Envía su palabra, cúralos de sus ruinas. Oh, sí, Señor eterno. Gracias, Padre, en el nombre de Jesús. Oh, pon tu mano poderosa, tu mano de sanidad, Señor, obrando en la vida de ella, Señor eterno, en el nombre de Jesús. Oh, Dios eterno, envía su palabra, cúralos y los sus ruinas. Y fortalécele su hueso, su cuerpo y su vida espiritual también, desde la coronilla de su cabeza hasta la planta de sus pies, de mi hermana Soilita Cash, para la gloria, en el nombre de Jesús. Oramos también, Dios de la gloria, por la vida de mi hermana Mercedes Dominga Ramírez, allá en San Pedro Necta, Huehuetenango, para la gloria. Para ti nada imposible, para ti no hay distancia, no hay kilómetros, no hay leguas, no hay nada. Aleluya, para la gloria, para ti todo es posible para aquel que crece tu palabra. Ayuda a mi hermana Solita Cash, Dios de la gloria, a mi hermana Mercedes, Señor de la gloria, ayúdala, Padre, en el nombre de Jesús, a cancelar esa deuda. Provéele, Señor, provéele, Dios de la gloria. Tu palabra dice que tú eres el dueño del oro y la plata, Dios de la gloria. Provéele, ayúdala, Señor, ayuda a mi hermana Mercedes Dominga Ramírez, Señor de la gloria, en ese problema que tiene, Dios de la gloria, en esa deuda, Señor, provéele en el nombre de Jesús Nazaret. Oh, sí, Señor, tu palabra es, mi Dios, pues os suplía todo lo que os falte de tu palabra, Dios de la gloria, provéele, Señor, ayuda a mi hermana Mercedes Dominga Ramírez, Padre, en el nombre de Jesús Nazaret, en el nombre de Jesús de Nazaret, te lo pedimos, te lo rogamos, te lo suplicamos, por favor, Padre, ayuda a mi hermana Dominga, Dios de la gloria, a cancelar esa deuda, Dios eterno. Provéele, Padre, por favor, te lo pedimos, te lo rogamos, te lo suplicamos, en el nombre de Jesús Nazaret, en el nombre de Jesús Nazaret. Sabemos que tú eres un Dios grande, maravilloso, y tú obrarás en la vida de mi hermana, Señor. Ella testificará, ella va a testificar, Dios de la gloria, lo que tú harás en la vida de mi hermana Mercedes, Dios de la gloria, en el nombre de Jesús. Sí, Señor, alabado y glorificado sea tu nombre, hoy y siempre, por los siglos, siglos. Gracias, y todos mis hermanos, por quien oramos, y hermanas y hermanos, testificarán, porque tú eres un Dios grande, maravilloso, porque tú eres un Dios poderosísimo, Señor. Tú no eres hijo de hombre para que mienta, ni hombre para que se arrepiente de tu palabra. Sí, Señor, alabado y glorificado sea tu nombre. Tú eres un Dios asazo, grande, maravilloso y poderosísimo. Oh, bendito sea tu nombre, Señor. Gracias, Padre, en el nombre de Jesús. Oh, bendito y alabado sea tu nombre, Señor. Oramos también por Arturo Hernández, Señor eterno, que tú sigas obrando en la vida de Arturo Hernández, Señor de la gloria, en el nombre de Jesús de Nazaret. Obra, Padre, la gloria, obra, Dios eterno, en el nombre de Jesús. Oh, sí, Señor, bendito y alabado sea tu nombre. Sí, Señor, sigue obrando en la vida de mi hermano Arturo Hernández, Señor de la gloria, en el nombre de Jesús de Nazaret. Oh, sí, Señor. Gracias, Padre, alabado y glorificado sea tu nombre. Gracias, Señor, en el nombre de Jesús.
Oh, obra en la vida de mi hermano Arturo Hernández, Padre, en el nombre de Jesús. Envía su palabra, cura los suelos de sus ruinas y fortalece los huesos, su cuerpo, su vida espiritual también. Sí, Señor, desde la coronilla de su cabeza hasta la planta de sus pies. Y sí, Señor, en el nombre de Jesús Nazaret. Gracias, Padre, alabado sea tu nombre. En el nombre de Jesús. Oh, por el hijo, hermana Rosa Pérez, también por ese riñón. Sánalo, Padre, pon tu mano en sanidad. Sigue obrando en la vida del hijo, hermana Rosa Pérez, Padre. En el nombre de Jesús Nazaret. Sí, Señor, ellos van a testificar, Señor, la gran maravilla que tú harás en la vida. En mi hermano Arturo Hernández y en el hijo hermana Rosa Pérez, por todos aquellos que clamamos y oramos a ti, Señor eterno. En el nombre de Jesús. Sí, Señor, alabado y glorificado sea tu nombre, Dios de la gloria. Gracias, Padre, en el nombre de Jesús. Oh, sí, Señor, tú eres maravilloso y poderosísimo, Señor, la gloria. En el nombre de Jesús. Oh, sí, Señor, envía su palabra, cura sus ruinas y fortalecelo sus huesos, su cuerpo y su vida espiritual también, desde la coronilla de su cabeza hasta el planta de sus pies, del hijo de mi hermana Rosa Pérez, Padre, en el nombre de Jesús. Oramos también por los hijos de hermana Mercedes. Dios de la gloria, pon tu mano poderosa por Jimson Felipe, por Neymar Felipe. Dios de la gloria, pon tu mano sanidad. No importa cuál sea la enfermedad que estén pasando, que estén sufriendo, Señor, para ti nada es imposible. Dios de la gloria, tu palabra dice todo es posible para aquel que cree en tu palabra. Sí, Señor de la gloria, pon tu mano sanidad, pon tu mano poderosa obrando desde la coronilla de su cabeza hasta la planta de sus pies, de Jimson Felipe, de Neymar Felipe. Dios de la gloria, desde la coronilla de su cabeza hasta la planta de sus pies, en el nombre de Jesús Nazaret, obra Dios eterno, envía su palabra, cura los cielos y sus ruinas. Para ti no hay distancia, no hay leguas, no hay kilómetros, no hay nada, Señor de la gloria. Tú estás allá, tú estás aquí con nosotros, tú eres un Dios omnisciente, omnipresente, Dios de la gloria. Obra Dios eterno, en el nombre de Jesús Nazaret. Oh, sí, Señor, gracias, Padre, en el nombre de Jesús. Envía su palabra, cúralos de sus ruinas y fortalécelos sus huesos, su cuerpo, sus vidas espirituales también, desde la coronilla de su cabeza hasta la planta de sus pies. En el nombre de Jesús Nazaret, te lo pedimos, te lo rogamos, te lo suplicamos, Padre. Oramos también por la vida de mi hermano Manfredo Montoya, Dios de la gloria. Oh, que sigas obrando en su sistema digestivo, sus intestinos, su resto delgado, su estómago. En el nombre de Jesús Nazaret, toda digestión sea cancelada. En el nombre de Jesús Nazaret, sea echada afuera. En el nombre de Jesús Nazaret, por tu palabra, en el nombre de Jesús Nazaret, que él pueda tener apetito para la gloria. Provéele apetito, Señor, a mi hermano Manfredo Montoya para la gloria, para que él pueda ingerir sus alimentos, Dios eterno, en el nombre de Jesús Nazaret. Oh, sí, Señor eterno, envió su palabra, cúralos de sus ruinas y fortalécelos sus huesos, su cuerpo, su vida espiritual también, desde la coronilla de su cabeza hasta la planta de sus pies. En el nombre de Jesús, también oramos por la vida, hermano José Manuel Estayú. Gracias, Señor, porque estás sobrando en su vida. Tú estás haciendo la obra. Sigue haciendo la obra en la vida, mi hermano José Manuel Estayú, Dios de la gloria. Provéele apetito. Pon tu mano de sanidad en su sistema digestivo, en sus intestinos, su estómago. Dios de la gloria, en el nombre de Jesús Nazaret, en esa diabetes en su corazón, en esa gastritis, Dios de la gloria, en el nombre de Jesús Nazaret. Oh, bendito y alabado sea tu nombre. Envía su palabra, cúralos de sus ruinas y fortalécelos sus huesos, su cuerpo, su vida espiritual también, desde la coronilla de su cabeza hasta la planta de sus pies. Oramos por la esposa de mi hermano José Manuel Juana de Estayul, Señor de la gloria, por esa gripe que le ha estado afectando, Dios eterno. Pon tu mano de sanidad, pon tu mano poderosa en la vida de Juana de Estayul, Señor de la gloria, en el nombre de Jesús Nazaret. Oh, pon tu mano poderosa, Dios de la gloria, en esa gripe, Padre. Pon tu mano de bendición, pon tu mano poderosa, Señor, que seas tú obrando en la vida de Juana de Estayul, Señor de la gloria. Pon tu mano de sanidad desde la coronilla de su cabeza hasta la planta de sus pies, en el nombre de Jesús de Nazaret.
En el nombre de Jesús de Nazaret te lo pedimos, te lo rogamos, te lo suplicamos, Padre de la gloria. Gracias, Padre, en el nombre de Jesús. Envía su palabra, cúralos de las ruinas y fortalecele sus huesos, su cuerpo, su vida espiritual también, desde la coronilla de su cabeza hasta la planta de sus pies. En el nombre de Jesús. Oh, sí, Señor. Gracias, Padre, en el nombre de Jesús. También oramos por Gerber Oscar, allá en San Salvador, Dios de la gloria. Para ti nada imposible, Dios eterno. Señor, en el nombre de Jesús, tu palabra dice que para ti no hay distancia, no hay leguas, no hay kilómetros, Señor de la gloria, no hay distancia. Oh, sí, Señor, no hay ningún obstáculo. Oh, sí, Señor, tu palabra llega, como dijo aquel cinturión, solo di la palabra, aleluya, solo di la palabra, y mi siervo sanará. Sí, Señor eterno, aleluya, solo decimos tu palabra, y tu palabra llega hasta allá, Señor, en el nombre de Jesús Nazaret, en la vida de Gerber Oscar. Pon tu mano de sanidad, desde la coronilla de su cabeza hasta la planta de sus pies, de Gerber Oscar, Dios de la gloria, allá en San Salvador, Dios eterno. Tú eres un Dios omnisciente, omnipresente, Dios de la gloria. Nada es imposible para ti, dice tu palabra. Todo es posible para aquel que cree en tu palabra, Señor de la gloria. En el nombre de Jesús Nazaret, envió su palabra, cúralos y libró sus ruinas. Sí, Señor, en el nombre de Jesús Nazaret. Y fortalecelo su hueso, su cuerpo y su vida espiritual también. Dejéreme buscar, Dios de la gloria, desde la coronilla de su cabeza hasta la planta de sus pies. En el nombre de Jesús Nazaret, te lo pedimos, te lo rogamos, te lo suplicamos para la gloria. Gracias, Padre, en el nombre de Jesús. Oh, bendito y alabado sea tu nombre, Señor. Gracias, Padre, te bendecimos, te adoramos y te glorificamos, Señor. Gracias, Padre, en el nombre de Jesús. Oh, bendito sea tu nombre, Dios eterno. Gracias, Señor. Te bendecimos, Dios de la gloria. Oh, sí, Señor. Oramos también por Margarito Camey, Dios de la gloria. En el nombre de Jesús Nazaret, pon tu mano en sanidad. En el nombre de Jesús Nazaret, la coronilla de su casa, del panto de los pies. Pon, sigue obrando en la vida de Margarito Camey, Señor eterno. Pon tu mano en sanidad. Pon tu mano poderosa. Que seas tú obrando en la vida de Margarito Camey, Dios de la gloria. En el nombre de Jesús Nazaret, desde la coronilla de su cabeza hasta la planta de sus pies. En el nombre de Jesús, envió su palabra, cúralos y líbralos sus ruinas. Y fortalecelos su cuerpo, su vida espiritual también, desde la coronilla de su cabeza hasta la planta de sus pies. En el nombre de Jesús. Oh, sí, Señor eterno. Gracias, Padre, en el nombre de Jesús. En el nombre de Jesús de Nazaret. Oh, sí, Señor. Muchas gracias. Tú eres grande, maravilloso y poderosísimo, Señor. Gracias, en el nombre de Jesús. Sí, Señor. Oramos también por José Domingo y por César Monroy, Señor de la gloria, en el nombre de Jesús Nazaret, que tú sigas obrando en sus vidas, en Asia de Abetti, Señor de la gloria. Pon tu mano poderosa, pon tu mano sanidad en la vida de José Domingo y César Monroy, Señor de la gloria, en el nombre de Jesús. Alabado y glorificado sea tu nombre, Dios eterno. Bendito y alabado sea tu nombre, Señor. En el nombre de Jesús Nazaret. Oh, sí, Señor, oramos también por Carlos Monroy, Señor de la gloria. Que tú le proveas trabajo, Padre. Provee ese trabajo, Dios de la gloria, que él necesita. En el nombre de Jesús Nazaret. Oh, sí, Señor, ayúdalo, Señor. En cualquier necesidad que él tenga por Carlos Monroy, Dios de la gloria, en el nombre de Jesús. Gracias, Padre, alabado y glorificado sea tu nombre. Gracias, Padre, en el nombre de Jesús. Te bendecimos, te exaltamos, Señor de la gloria. También oramos por hermano César, mi hermano Rodolfo Suret, por hermano Rodolfo Suret, para la gloria. Mira, Señor, pon tu mano en sus rodillas, pon tu mano en sus rodillas, pon tu mano obrando, que seas tú obrando en la vida de mi hermano Rodolfo Suret, para la gloria, en sus rodillas, en su presión alta, Dios de la gloria. Pon tu mano en sanidad, Señor, en sus rodillas, en su presión alta, Dios de la gloria. Que seas tú obrando, Dios eterno, en el nombre de Jesús Nazaret, desde la coronilla de su cabeza hasta la planta de sus pies. En el nombre de Jesús, toma control de esa presión alta de mi hermano Rodolfo Suret, para la gloria, en el nombre de Jesús Nazaret. Oh, sí, Señor eterno. Gracias, Padre, en el nombre de Jesús. Te adoramos, te bendecimos, te exaltamos, Padre. Oh, alabado y glorificado sea tu nombre. Sí, Señor, en el nombre de Jesús.
Oh, alabado sea tu nombre, Dios eterno. Envió su palabra, curó los siglos, sus ruinas, y fortalecele su cuerpo, su vida espiritual también, desde la coronilla de su cabeza hasta la planta de sus pies, en el nombre de Jesús Nazaret. Oh, sí, Señor eterno. Gracias, Padre, en el nombre de Jesús. Oh, te bendecimos y te exaltamos, Padre bueno. Gracias, Padre, en el nombre de Jesús. Oh, tú eres maravilloso, tú eres poderoso, Señor eterno. En el nombre de Jesús de Nazaret, tú eres maravilloso, Señor. Tú eres grande, poderosísimo. Tu palabra es de que el cielo es tu trono y la tierra es el estrado de tus pies. Oh, sí, Señor eterno. Gracias, Padre, en el nombre de Jesús. Te adoramos y te bendecimos, Señor. Gracias en el nombre de Jesús. También oramos por los que están en los hospitales, Dios de la gloria. Pon tu mano en sanidad. Pon tu mano poderosa, Señor eterno, obrando en la vida de cada uno de mis hermanos, hermanas, jóvenes, señoritas, adolescentes, adolescentes, niños y niñas, adolescentes, adolescentes, para la gloria, niños y niñas, abuelitos y abuelitas, Señor. Pon tu mano en sanidad, que seas tú obrando en la vida de ellos, desde la coronilla de su cabeza hasta la planta de sus pies. En el nombre de Jesús Nazaret. Oh, sí, Señor eterno. Gracias, Padre, en el nombre de Jesús. Alabado y glorificado sea tu nombre, Señor. Oh, bendito y alabado sea tu nombre. Bendito y glorificado sea tu nombre, Señor eterno. Envía su palabra, cúralos de sus ruinas y fortalécelos sus huesos, sus cuerpos y sus vidas espirituales también, desde la coronilla de su cabeza hasta la planta de sus pies. En el nombre de Jesús Nazaret. Y oramos por todos aquellos que están en los hospitales también, hombres y mujeres, jóvenes, señoritas, abuelitos, abuelitas, adolescentes, adolescentes, que aún no te conocen, Dios de la gloria, toca sus corazones, quebrántalos, para que en un día no muy lejano puedan recibir a tu Hijo en sus corazones como su Señor y Salvador personal de sus vidas, para la gloria. Por sus familiares también, tócalos, quebrántalos, en el nombre de Jesús Nazaret. Tu palabra dice que tú no quieres que nadie se pierda, sino que todos procedan al arrepentimiento de tu palabra, en el nombre de Jesús Nazaret. Oh, sí, Señor eterno. Bendito y alabado sea tu nombre, Señor, en esta preciosa mañana. Oramos también por los que están en las cárceles, mujeres y hombres, Señor amado. Tócalos, quebrántalos, rasgúyelos, Señor amado, que en un día no muy lejano puedan recibir a tu Hijo en sus corazones también, como su Señor y Salvador personal de sus vidas, Padre. Por sus familiares también, tócalos, quebrántalos. Oramos también por ellos, para que en un día no muy lejano también puedan recibir a tu Hijo en sus corazones como su Señor y Salvador personal de sus vidas, Padre. Tu palabra dice, Dios de la gloria, que tú no quieres que nadie se pierda, sino que todos procedan al arrepentimiento, dice tu palabra eterna, Dios de la gloria. Gracias, Padre, en el nombre de Jesús. Oramos también por Augusto, Señor, su hija. Ayúdalo, Dios de la gloria, en cualquier necesidad que os tengan, Padre, en el nombre de Jesús Nazaret. Oh, sí, Señor, bendito y alabado sea tu nombre hoy y siempre, por los siglos, Padre eterno. Oh, bendito, glorificado sea tu nombre, Dios eterno. Muchas gracias, Padre, en el nombre de Jesús Nazaret. También oramos por todos aquellos que tienen vicio de licor, de cerveza, cigarro, de drogas, de cualquier otro vicio, Señor. Tócalos, quebrántalos, Señor. Rompe toda cadena de vicio, rompe las ataduras, ligaduras, toda esclavitud de vicio, Padre, en el nombre de Jesús. Oh, Señor, y tócalos, para que en un día muy lejano también puedan recibir a tu Hijo en sus corazones como su Señor y Salvador personal de sus vidas, Padre. Por todos aquellos que se han apartado de tus caminos también, eterno, por María Cecilia, por Damaris, por los hijos de hermana Vilda de Mosó, Señor, tócalos, quebrántalos, y por todos aquellos también que se han apartado de tus caminos, por jóvenes, señoritas, adolescentes, Señor, hermanos y hombres y mujeres que se han apartado de tus caminos, Padre, tócalos, quebrántalos, orgúyelos, que en un día no muy lejano puedan regresar una vez más a alabarte, a glorificar tu nombre, a escuchar tu palabra en tu casa de oración, o que escuchen una radio cristiana para la gloria, o puedan ver un canal de televisión cristiano, Dios eterno, que ahí se difunde tu palabra también desde la gloria, en el nombre de Jesús Nazaret. Gracias, Padre, alabado y glorificado sea tu nombre. Oh, bendito sea tu nombre, Dios de la gloria.
en el nombre de Jesús Nazaret. También oramos por la paz de la nación de Israel. Guarda la nación de Israel, guarda a su presidente, su equipo de trabajo, la policía, el ejército nacional de Israel, para la gloria, en el nombre de Jesús Nazaret. Y pon vallado de ángeles murante muro alrededor de esta nación de Israel, Dios de la gloria, en el nombre de Jesús Nazaret. Y toma tú el control, Dios eterno, por ese problema que hay entre la nación de Israel y Palestina, para la gloria, la nación de Israel y Irán también, Señor. Oramos por las ciudades de Jerusalén también, Señor, en el nombre de Jesús Nazaret. También oramos por la paz de Ucrania, Señor. Toma control, Dios de la gloria, en el nombre de Jesús. Guarda la nación de Ucrania, guarda su presidente, su equipo de trabajo, la policía, el ejército nacional de Ucrania, Dios de la gloria. Y pon vallado de ángeles murante muro alrededor de esta nación de Ucrania, Dios de la gloria, en el nombre de Jesús Nazaret. También, Dios eterno, también toma tú el control, Dios de la gloria, por ese problema que hay entre la nación de Ucrania y Rusia, Dios de la gloria, en el nombre de Jesús Nazaret. Oramos también por la paz de Guatemala, guarda a su presidente, su equipo de trabajo, la policía, el ejército nacional de Guatemala, Dios de la gloria, en el nombre de Jesús Nazaret. Y pon vallado de ángeles murante muro alrededor de la nación de Guatemala, Padre, en el nombre de Jesús. Oramos también por mis hermanos de Venezuela, de Colombia, de Cuba, Señor, por cada congregación de Venezuela, por cada pastor y cada congregación de Venezuela, de Colombia, de Cuba, Señor eterno, en el nombre de Jesús. Ayúdales en cualquier necesidad que tengan, Padre, la gloria, en el nombre de Jesús Nazaret. Ayuda a mis hermanos de Colombia, Padre, por ese terremoto que sufrieron. Consuela sus corazones, oh Dios, dales consuelo, dales fortaleza a sus corazones, Dios de la gloria, por los seres queridos por los familiares que perdieron en ese terremoto, Padre, en el nombre de Jesús. Oh Dios bendito, alabado sea tu nombre, Señor. Muchas gracias, Padre. También oramos, Señor eterno, por la vida de mi hermano Noé, hermana Rosa, Señor. Bendíceles, ayúdales, Padre de la gloria, en el nombre de Jesús Nazaret. Oh sí, Señor eterno, oh bendito sea tu nombre, Dios de la gloria. Oh Señor, guarda sus negocios, prospera sus negocios, bendice sus negocios, guarda su trabajo, prospera su trabajo, bendice su trabajo, Padre. Guárdalos, protégelos, líbralos, defiéndelos del hueco de tu fuerza, mano de amor y misericordia, sus pertenencias, sus hijos también. Gracias, Padre, en el nombre de Jesús. También oramos por la vida de hermano Pedro González, Señor, que tú le sigas ayudando, sigue dando sabiduría, entendimiento y gracia para que él pueda seguir predicando tu palabra, Señor de la gloria. Oh, guárdalo, protégelo, líbralo, defiéndelo en el hueco de tu preciosa mano de amor y misericordia, Señor, a su esposa, a sus hijos, Padre, en el nombre de Jesús. Mana Rosita González, Padre, en el nombre de Jesús. Oh Señor, también oramos por la vida de mi hermano Adrián Coronado, Señor eterno. Bendícelo, Señor, bendícele. Multiplícale grandemente, recompénsale grandemente, Padre. Ayúdale, Señor, en cualquier necesidad que él tenga también. Bendícelo, Señor. Guarda su negocio, prospera su negocio, bendice su negocio. Guarda su trabajo, prospera su trabajo, bendice su trabajo, Padre, en el nombre de Jesús Nazaret. O cualquier actividad que él realice, Señor, en el nombre de Jesús Nazaret. Ayúdalo, Señor, guárdalo, protégelo, líbralo, defiéndelo en el hueco de tus brosas manos de amor y misericordia. Su esposa, sus hijos, sus familiares, Padre, en el nombre de Jesús Nazaret. También oramos por la vida de hermano Epifanio Pérez Lario, Señor de la gloria, que tú le sigas ayudando, fortaleciéndolo, Señor, ayúdalo, síguele dando sabiduría y entendimiento para que él pueda seguir predicando tu palabra, Señor de la gloria, en el nombre de Jesús. Ayúdalo, Señor, guárdalo, protégelo, líbralo, defiéndelo en el hueco de tus poderosas manos de amor y misericordia, Señor, a su esposa, a sus hijos, Señor, a sus hijas, en el nombre de Jesús. Oh, ayúdalo, Padre de la gloria, en el nombre de Jesús. Oh, guarda sus pertenencias, Señor de la gloria, en el nombre de sus hijas también. Gracias, Padre. Alabado y glorificado sea tu nombre. Gracias, Señor amado. Bendícelo, Señor, a mi hermano Epifanio Pérez Lario, Señor de la gloria, en el nombre de Jesús. Oh, alabado y glorificado sea tu nombre, Señor. Multiplícale grandemente para ayudarle, Señor amado. Bendícele, Señor. Recompénsale grandemente para la gloria a mi hermano Epifanio Lario, Señor de la gloria, en el nombre de Jesús Nazaret. Oh, sí, Señor. Muchas gracias, Padre. Te adoramos y te bendecimos. Te exaltamos en esta preciosa y hermosa mañana, Dios de la gloria, en el nombre de Jesús. Oh, en el nombre de Jesús Nazaret, muchas gracias, Señor. Alabado y glorificado sea tu nombre.
Oramos también, Dios eterno, aleluya, por toda nuestra audiencia, para gloria, en toda Guatemala, México, Centroamérica, Suramérica, todo el mundo, Dios de la gloria, México, Centroamérica, Suramérica, Señor, Norteamérica, Dios de la gloria, todo el mundo, Señor, la gloria, gracias, Padre, bendíceles, ayúdales, Señor eterno, guárdalos, protégelos, líbralos, defiéndelos, en el hueco de tu poderosa mano de amor y misericordia, ayúdales, Señor, en cualquier necesidad que tengan, Dios eterno, también, oramos por mi persona, Señor, que tú me sigas proveyendo, Dios eterno, gloria, para sufragar mis gastos también, Padre eterno, gloria, para pagar todo lo que tengo que pagar, Dios eterno, por favor, Padre, en el nombre de Jesús Nazaret, te lo pedimos, te lo rogamos, te lo suplicamos, por favor, Dios de la gloria, gracias, Padre, en el nombre de Jesús. Muchas gracias, Señor, bendito, alabado sea tu nombre, gracias, Señor. Oh, glorificado sea tu nombre y siempre, por los siglos, oh sí, Señor, gracias, Padre, en el nombre de Jesús, aleluya, Señor, gracias, Señor.

Todo te lo hemos agradecido, te lo hemos pedido, te lo hemos rogado, te lo hemos suplicado, mi Padre bendito, te en gloria. En el nombre bendito y poderosísimo de Cristo Jesús Nazaret de la gloria, mi Padre bendito eterno, la gloria a quien sea toda la gloria y toda la honra, el honor, la alabanza y la adoración y el imperio por los siglos, mi Padre bendito eterno, gloria a ti, te comprende crecer y a nosotros menguar. Tu palabra dice que tus ojos están abiertos y tus oídos están atentos a nuestros agradecimientos, a nuestros clamores, a nuestras oraciones en este lugar. No a nosotros, Jehová, no a nosotros, sino a tu nombre damos gloria por tu misericordia. Gracias, Padre, en el nombre bendito y poderosísimo de Cristo Jesús Nazaret. Gracias, Padre, Hijo, Espíritu Santo. Gracias, Señor, en el nombre de Jesús. Amén y amén y amén. Gracias, Padre eterno de la gloria. Bendito de la gloria. Gracias, Padre, en el nombre de Jesús. Aleluya. Gracias, Señor. Te adoramos y te bendecimos. Gracias, Señor. Amén.

0: Ahora Samuel Hernández, si le crees a Dios, el milagro va a suceder. Sí, señor, aleluya.
1: Si le crees.
0: Buenos días para todos en esta preciosa mañana.

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Muy bien, mis hermanos, gracias por estar ya en la sintonía de la estación. En la 1180 AM, www.radiomaranata1180am.com y también en TuneIn Radio. Muchas gracias, son ustedes muy amables. Queremos informarles que los programas para hoy, pues hoy no hay programas. 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Desde las 6 de la mañana hasta las 10 de la mañana. Y de 11 hasta las 4 de la tarde, imagínense. Y de 5 hasta las 8 de la noche. 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Muy bien, seguimos con más de la buena programación de Radio Maranata. Sí, gracias por la buena sintonía que nos dan ustedes también, mis hermanos, hermanas, amigos y amigas, abuelitos y abuelitas, jóvenes, señoritas, adolescentes, niños y niñas. Gracias, gracias. Ustedes muy amables, gracias por su preferencia. Así que yo les digo hasta más tarde. Regreso hasta más tarde nos encontramos. Por hoy me voy a respirar un poquito porque ya me hace. No, una hora nada más de descanso. A las 11 regreso. A las 11 nos encontramos otra vez. Con permiso. Y hasta más tardecito. Buen provecho. Buen provechito para quienes están saboreando ese delicioso desayuno, ese sabroso desayuno. Qué bendición, porque el Señor provee los alimentos. Así que Dios les bendiga. Con permiso. Y hasta las 11. Buen provechito para todos. Para todos tal vez no, pero para los que están desayunando a esta hora. Dios les bendiga.

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0: 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Porque la administración de este servicio no solamente suple lo que a los santos falta, sino que también abunda en muchas acciones de gracias a Dios. Por la experiencia de esta administración, glorifican a Dios por la obediencia que profesáis el Evangelio de Cristo y por la libertad de vuestra contribución para ellos y para todos. Asimismo, en la oración de ellos por vosotros, a quienes aman a causa de la superabundante gracia de Dios en vosotros. Gracias a Dios por su don inefable. Gracias, mil gracias por su ofrenda. Que Dios bendiga. Amén.

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0: Son las 10 y 10 minutos.
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Buenos días a cada uno de ustedes, mis hermanos queridos, amigos católico, carismático, de donde nos están escuchando en esta hora de la mañana. Muy buenos días para todos. Saludos para nuestra audiencia. Saludos para nuestros hermanos que nos están visualizando en diferentes lugares. Les saluda su hermano en Cristo, el pastor Santos Chan Herrera. Está con ustedes en esta mañana, esperando en Dios que usted se encuentre bien en esta oportunidad. Bueno, vamos a leer una porción de la palabra de Dios en el libro de los Salmos, su capítulo 108. Y el versículo 1 dice así la letra: en el nombre del Padre, del Hijo y del Espíritu Santo. Mi corazón está dispuesto, oh Dios. Cantaré y entonaré salmo. Esta es mi gloria. Despiértate, salterio y arpa. Despertaré el alba. Te alabaré, oh Jehová, entre los pueblos. A ti cantaré salmo entre las naciones. Padre, que estás en los cielos, que estás en gloria en esta hora de la mañana, te agradezco por esta oportunidad de poder llegar en este lugar, Señor. Muchas gracias. Bendiga la audiencia, bendiga a mis hermanos que nos están visualizando. Ayúdanos, Padre. Derrama bendiciones sobre abundancia espiritualmente y material. Allá donde se encuentra mi hermano afligido, enfermo, desesperado, porque tu palabra dice: clama a mí y yo te responderé y te enseñaré

Gracias por lo que haces. Muchas gracias, Padre. Derrama bendición sobre la audiencia, sobre mis hermanos, sobre tu pueblo, sobre tu iglesia. Jesús de Nazaret, te alabamos, te adoramos. Te pido por la vida de mi hermano Enrique Herrera Ordóñez. Señor, por favor, bendígalo a mi hermano. La vida de mi hermano Calixto, allá en Satélite. Padre, por favor, clamo por la vida de mi hermano Raúl Herrera, a mi hermana Marta Ramos. Bendiga la vida de mi hermano Santos Herrera, nuestro hermano Dylan, si me está escuchando. Bendiga la vida de mi hermano Luis Carlos Herrera, Señor, por favor. Te pido por la vida, mi hermano Tomás Mejía de la zona 6. A mi hermano José Herrera y a mi hermana Sandra Peck, Dios de la gloria, por favor. Derrama bendición sobre abundancia. Bendigo la vida, mi hermano David García Chanchabac. A mi hermano Jonathan, mi hermano Paudani Álvarez, Señor. Desde ya, en el nombre de tu Hijo amado Jesucristo, rompiendo cadenas, atadura del diablo, todo espíritu maligno será desafiado, será derribado, será destruido en el nombre de Jesús. Gracias, Dios. Gracias, Cristo de la gloria. Te pido con todo mi corazón, Padre, para romper esas cadenas, ataduras que ha puesto el diablo hacia tu pueblo. Libéralo toda tristeza, toda aflicción, todo de escasez. Provéelo, Dios mío, para que nosotros vamos a continuar para pagar ese programa. Yo sé que hay hombres y mujeres tan bendecidos, parte tuyo. Señor, por favor, te pido colaboradores, patrocinadores de este programa radial. Ahora mismo, con la palabra. En la palabra hay poder, en el nombre de Jesucristo. Gracias, Señor. Bendiga la vida de mi hermano Pastor Nazario Sotoj. Bendiga a tu siervo, Dios mío, en el nombre de Jesús. Gracias, Padre. Gracias, Hijo. Y gracias, Espíritu Santo. Muchas gracias, Dios. Muchas gracias en el nombre de Jesús. Gracias, Padre. Te adoramos, te exaltamos en esta preciosa hora de la mañana. Agradezco por el privilegio, por la oportunidad. Te pido por tu pueblo que seas tú que puede
sanarlo, restaurarlo.

0: Bendecirlo en una manera tan grande. Gracias, Señor. Muchas gracias. En el nombre de tu Hijo amado Jesucristo, muchas gracias, Señor. Dios Todopoderoso. Muchas gracias, Jesús. Amén y amén. Muy buenos días, mis hermanos. Dios les bendiga. Deseamos bendición a su vida. Esperando en Dios que usted se encuentre muy bien en esta mañana. Saludamos a nuestro hermano David García Chanchabá, que nos está visualizando en la zona 12. Dios le bendiga al pastor Paudani Álvarez. Dice: Dios los continúa bendiciendo, hermano pastores. Muchas bendiciones, muchas gracias. Saludos para cada uno de ustedes en esta mañana. Yo he venido con todo mi corazón llegar a la intimidad de sus hogares, de yo no sé de dónde ustedes nos están escuchando. Yo quiero que ustedes llámanos en el número de teléfono 4560-0722. Activa tu teléfono, estamos para atenderlo. Estamos acá porque realmente hemos venido anunciando el evangelio a toda criatura. Que sea Dios pueda hacer una obra en nuestra vida. Que sea Dios, amado hermano, de verdad, que Dios te ayuda, que Dios te fortalezca, que Dios te bendiga. Levante ese ánimo en esta hora de la mañana. No temas, no desmayes, porque Jehová tu Dios estará contigo. Aunque pase por los ríos, por el agua, no te pasará nada. Así que, ¿de dónde nos están escuchando? Queremos ver a ustedes de dónde nos están escuchando, a través del Ministerio de Plenitud y a través de la señal de la radio 1180. A través de eso ustedes nos llaman para que nosotros estaremos saludando a cada uno de ustedes, complaciendo la alabanza, esperando a Dios que sea una bendición para sus vidas. Activa tu teléfono. Bueno, también al mismo tiempo, pues le hacemos un cordial invitación, ya que el día domingo nosotros estamos en acción de gracias por un año más de vida de la hermana pastora, estará cumpliendo, y por lo tanto, pues esperando a Dios que sea una bendición para su vida y de ustedes. En esta hora de la mañana, pues hacemos el cordial invitación. Si usted quiere llegar a la iglesia allá en Brisas del Lago, pues sería una bendición grande, parte de Dios. Así que saludo a toda nuestra audiencia que nos están visualizando, nos están viendo a través del estéreo Plenitud. Dios les bendiga. Deseamos bendiciones sus vidas y ánimo. Bueno, vamos a dejar tiempo con la pastora para que le saluda a la audiencia, al pueblo del Señor, en esta hora de la mañana. Y el micrófono es con ella en esta hora de la mañana.
1: Qué bien, mis amados hermanos, hermanas, que Dios les bendiga en esta hora de la mañana, cada por nombre que están escuchando en este programa. La verdad que esperando en Dios que este programa, mis amadas hermanas, sea de mucha bendición a cada uno de ustedes que está escuchando en diferentes lugares. Mis amados hermanos, hermanas, qué bendiciones, mis hermanos. La verdad que Damos gracias a Dios, mis amados hermanos, por otro día más de vida, por otro día más de salud, mis amados hermanos. La verdad es que levante ese ánimo, mis amados hermanos. ¿Cómo están ustedes en casa? ¿Se encuentran bien? Eso es lo más importante, mis amados hermanos. ¿Se encuentran bien de salud? Eso es lo más importante, mis amados hermanos, hermanas. La verdad es que les animamos a cada uno por nombre que están escuchando en diferentes lugares, que están escuchando allá en sus casas, en sus trabajos, en sus negocios. Ánimo, mis hermanos, usted no se siente triste, usted no ponga triste. Sabemos muy bien que Dios siempre está con nosotros, mis amados hermanos. Dios nunca nos deja abandonado, mis amados hermanos. Usted ha llegado a problemas, luchas, verá nuestras vidas. Solo clámele a Dios que nos ayude cada día, cada momento, mis hermanos. Dios es nuestro ayudador, mis amados hermanos. Clamemos a Él que nos ayude cada día, a cada momento, mis amados hermanos. Bendiciones a cada uno por nombre que están escuchando. Ánimo, mis hermanos, usted quiere una alabanza, llame este número, es el 4560-0722, mis hermanos. Qué bendiciones, mis amados hermanos. Les animamos a cada uno por nombre, mis hermanos. No por una enfermedad usted se aleje de Dios, no por un problema usted se aleje de Dios, no por una lucha usted se aleje de Dios. No, mis amados hermanos, tenemos que buscar a Dios con todo el corazón, en medio de la lucha, en medio de los problemas. Busquemos a Dios, mis amados hermanos. Ánimo, mis amados hermanos, que Dios lo bendiga en esta hora de la mañana. Bendiciones y el tiempo con mi hermano pastor.
0: ¡Qué bien, mis hermanos! Esperando, Dios, que sea una bendición para la vida de cada uno de ustedes. Pues yo creo que es una bendición de poderle exaltar el nombre de nuestro Dios Todopoderoso. Él está con nosotros, Él es fiel, Él es grande, amado hermano, amado oyente. Dios les bendiga, deseamos bendición a sus vidas, en sus corazones. Ya que estamos acá, el propósito es anunciando el Evangelio a Jesucristo. Si me está escuchando un hechicero, un brujo, o me está escuchando una persona que no tiene conocimiento de Dios, pues ¿qué le puede decir yo? Que se reconcilie, que se aparte del pecado, porque la condenación se acerca. Y cuando llegue la condenación, se lo va a llevar el diablo para el infierno. Así que mi amado hermano, mi amada hermana, busquemos a Dios porque es necesario honrar y servir a nuestro Padre Celestial. Así que saludos para todos, sigamos adelante en la obra del Señor sin desmayar. Sabemos que tenemos un Dios todopoderoso. Bueno, vamos a escuchar un canto que tenemos grabado en el volumen 1. Clama a mí y yo te responderé. Oh, hijo mío, ¿por qué lloras? Dice ese canto. Este canto ha sido de mucha bendición a mi vida. Así que, si estás enfermo, concéntrate, porque el alabanza te habla de una manera tan grande. Bueno, así que saludo para todos. Vamos en cabina número 1 para escuchar esta alabanza.

0: Pues qué bien, mis amados hermanos, una vez más les saludo a todos los hermanos que están escuchando, que están viendo a través del Facebook, mis amados hermanos. Dios les bendiga bien, mi hermano Pastor Nazario, que está escuchando en su trabajo. Qué bendiciones, mis hermanos. Dios les bendiga bien, mi hermano Rocael de León, que está escuchando. A cada uno por nombre que están escuchando en diferentes lugares, mis amados hermanos. Bendiciones, ánimo, sigamos adelante en las cosas de Dios, mis amados hermanos. No desmayemos, mis amados hermanos. Sabemos muy bien que Dios tan grande, Dios es bueno con nosotros, mis amados hermanos, hermanas. Sigamos adelante, mis amados hermanos. La verdad que si usted está alejado de Dios, es necesario buscar a Dios, buscar una iglesia para congregar. La verdad que uno no sabe qué día, qué hora viene la muerte sin Dios, mis amados hermanos. ¿Dónde se va su alma? Mis hermanos, procuremos por nuestra salvación, mis amados hermanos. Dios le dile bien a mi hermana Sandra, si está escuchando. Dios le dile bien a mi hermano Tomás, que está escuchando allá en la zona 6. A cada uno por nombre, los hermanos que se están escuchando allá en la zona 6. Qué bendiciones, mis hermanos. La verdad que sigamos adelante en las cosas de Dios. No hay cosas mejores buscar a Dios, mis amadas hermanas, mientras hay vida, mientras hay salud, mis amadas hermanas. Hay muchas personas que están postradas en cama, hay muchas personas que están postradas en los hospitales haciendo promesa con Dios, pero menos usted y yo. Tenemos salud, busquemos a Dios con todo el corazón, mis amados hermanos. Qué bendiciones, mis hermanos, sigamos adelante. Y el tiempo con mi hermano pastor.
1: ¡Qué bendición, mis hermanos! Bueno, yo creo que estamos acá con ese esfuerzo. El propósito es decir al pueblo, al mundo, que Cristo vive, que se aparta del pecado. Que hay una salvación. El que quiere, el que no quiere, usted sabe que la salvación no es obligatoria para cada uno de nosotros. El que quiere salvar su pellejo, que se salva. Ahora el que quiere ir a la condenación, pues que les vaya bien. Así que quiero saludar al pastor Nazario Sotoc. Dice, muchas bendiciones, pastor Chang. Dice, saludo a la hermana pastora desde ya. Muchas felicidades a la hermana pastora y que cumple muchos años más de vida. Muchas gracias. Rocael de León, Dios le bendiga. Norberto Chang, también que Dios le bendiga. Como acaba de decir, nosotros estamos acá primero. Hemos venido porque queremos poner el nombre de Jesucristo en alto. Y diciendo al mundo que Cristo salva. Jesucristo no murió por gusto en la cruz. No. Murió Él para perdonar mis errores, mis pecados, para que yo sea salvo. Así que, hermanos, saludos para todos, para la audiencia, aquellos que nos están escuchando, aquellos que nos están visualizando, aquellos, amado hermano, que están escuchando Radio Maranata. Dios le bendiga a nuestra hermana Sandra Peck. Hermana Sandra, Dios le bendiga. Ya que decía ella, por favor, vienen al sábado a traer tomate para la fiesta de la pastora. Qué gracias, hermana, de verdad, pues aprecio. Porque yo creo que vamos a hacer churrasco. Vamos a matar la vaca para la gloria del Señor. Así que, hermanos, sigamos adelante y vamos a escuchar un canto, El Prisionero, con Alvarado, que nos ha solicitado nuestra hermana Sandra Peck. Esperando en Dios que sea esta alabanza sea de mucha bendición para su vida. Así que vamos en cabina número uno mientras voy a atender una llamada en esta hora de la mañana.

0: de verdad, qué privilegio de poder escuchar las alabanzas. El prisionero, oiga bien, fue prisionero por nuestros pecados. Saludo para todos los hermanos que nos están visualizando allá en casa. Y recuerda que ustedes, Cristo regrese a traer a su iglesia. Y en su palabra dice: he aquí, yo vengo pronto para recompensar según sea sus obras, sus hechos. Hermano y hermana, el Señor Jesucristo pronto regresará a traer a su iglesia. Retén lo que tiene para que ninguno toma tu corona. Debemos adorar a Dios con todo nuestro corazón. Bueno, la Biblia dice de esta manera: he aquí, vienen días, dice Jehová el Señor, en los cuales enviaré hambre a la tierra, no hambre de pan ni sed de agua, sino de oír palabra de Jehová. E irán errantes de mar a mar, desde el norte hasta el oriente, discurrirán buscando palabra de Jehová y no lo hallarán. En aquel tiempo, las doncellas hermosas y los jóvenes desmayarán de sed. Llegará el día que va a haber hambre, sed de justicia, no hambre de comida ni tortilla, no que hambre de escuchar palabra de Dios. Y ahí correrá el joven, la señorita, pero se desmayarán porque no va a haber presencia de Dios. Hoy en día la gente, cuando ellos ve el TikTok o en el Facebook, algo está predicando, algo está cantando, se pasan de largo. No se detienen a escuchar alabanza, no se detienen a escuchar palabra de Dios, porque la gente no le gusta. Pero en aquel tiempo buscarán y no lo hallarán, porque en aquel día llorarán aún el valiente. Ahí va a llorar. Ni tu plata ni tu oro puede salvarte. El único que te puede salvar es Jesucristo. El único que te puede ayudar es el Señor Jesucristo. Iglesia de Dios, pueblo de Dios, ¿por qué no quiere adorar a Dios? ¿Por qué no quiere escuchar palabra de Dios? En aquel día, aunque acabase hasta el Seol, y allá los mandará, ahí los tomará mi mano, dice Dios. Aunque subieren hasta el cielo, de allá los haré descender. Si se escondieren en la cumbre del Carmelo, ahí los buscaré y los tomaré. Aunque se escondieren delante de mis ojos en los profundos del mar, ahí mandaré a la serpiente y los morderá. En aquel día no hay nadie se va a esconder delante de Dios. Ahora sí, pero en aquel día no. Hermano amado, hermana, pueblo de Dios, yo te quiero decir hoy, mientras hoy la gracia de Dios está sobre la faz de la tierra, debemos aprovechar, debemos acercar, debemos honrar, porque la palabra de Dios dice: he aquí viene días, dice Jehová, el Señor, en los cuales enviaré hambre a la tierra, dice, no hambre de pan ni sed de agua, sino de oír palabra de Jehová. La gente ahora lo rechaza, el evangelio de Jesucristo, no quiere entender, pero va a llegar el día, va a llegar el momento. Que la gente tiene que correr para buscar a Dios y no le encontrarán. Quisieran escuchar un predicador, un pastor, un evangelista, un cantante, una solista, no lo pueden hallar. Pero, amado hermano, escucha bien, y luego se aparece el anticristo. Se aparece el anticristo. Ahí sí la gente lo van a adorar. Por eso, hoy es tu oportunidad, hoy es tu día. Debe escuchar palabra de Dios. Debe escuchar a Jesucristo. Debe leer la palabra de Dios. Debe ayunar. Debe vigilar. Porque Él es fiel a su promesa. Hermana y hermano que me escucha, yo quiero decir que no te apartes de Dios, porque si te apartes de Dios, esa es peor la cosa. En el nombre de nuestro Dios Todopoderoso, yo te digo que Jesucristo está dispuesto para poder ayudarte, para poder bendecirte, para poder exaltarte, para poder ayudarte, para poder, mi amado hermano, te dice Dios hoy: yo te aprecio, yo te amo. Pero la realidad, lastimosamente, el hombre, la mujer, no quiere nada de Dios, lo desprecia las cosas de Dios. Ahí dice la Biblia, amado hermano, irán errantes de mar a mar, desde el norte hasta el oriente, descubrirán buscando palabra de Jehová y no lo hallarán. Esto pronto sucederá. No sabemos qué día, qué mes, qué año. Pero cree, mi amado hermano, yo te quiero decir hoy, créalo. Crea la palabra, porque no estoy hablando mentira, no, que estoy hablando la realidad. Pero si usted no lo obedece, ¿quién es el que va a perder? No soy yo. Yo tengo que ser el mío. Por eso, mi amado hermano, yo te digo hoy, hoy es el día de tu salvación. Ven y corre, porque el Señor traerá su pluma para verte de qué te han hecho. ¿Será que estás recto o torcido? Por eso el Señor tiene pleito contra su siervo, contra sus hijos, cuando aquellos que conocen la palabra y se aparta de él. Porque mucha gente, amado hermano, conoce la palabra y se aparta de Dios. Pero te quiero decir el día de hoy, el Señor Dios Todopoderoso te quiere bendecir, te quiere honrar, te quiere, amado hermano, dar su bendición. Pero si tú no quieres, no es obligación que vas a recibir esa bendición. Eso es lo que yo le digo a ustedes, hermano y hermana. Que Dios te sigue bendiciendo, que Dios te sigue restaurando. Solo clama a Él y Él te escuchará y Él te bendecirá en una manera muy especial. Saludos para todos. Esperando en Dios que esta palabra llegue a tu corazón. Porque escucha bien lo que dice el Señor en su palabra. Yo estoy contigo donde quieres que vaya. Y seas obediente hacia su palabra. Tal vez ahorita dice, el evangelio por toda la, ya estoy aburrido con eso, pero va a llegar el día. El momento bendito sea Dios. Así que, mi amado hermano, ánimo en la obra del Señor, sin desmayar. Ya escuchamos la palabra que vendrá días. Esa profecía se cumplió un tiempo y ahora se va a cumplir de nuevamente. Esta profecía está en vigencia. Así que Dios derrama bendición sobre sus vidas, de donde nos están escuchando, en diferente lugar de nuestra bella Guatemala. Y esperando en Dios que sea una bendición para tu vida. Saludo para todos. Ánimo en la obra del Señor. Así que Dios les sigue bendiciendo su vida espiritual. Saludo para cada uno de ustedes. Ánimo. Y yo quiero dejar el tiempo a la pastora de nuevamente para motivar, para que usted va a llegar en su cumpleaños. Yo creo que ella está muy gozosa porque estará cumpliendo un año más de vida. Saludo para todos. Y el tiempo es con la pastora, mientras nuestra hermana que nos prepara el canto La Flecha Malvada con Julio Elías. Aquellos cantos que toca el corazón. Así que el micrófono con la hermana pastora, y luego vamos a escuchar la alabanza. El tiempo es con ella en esta preciosa hora de la mañana.
1: Pues qué bien, mis amados hermanos, hermanas, qué bendiciones, mis hermanos. La verdad que ya escuchamos la palabra, mis amados hermanos. Es una bendición, mis hermanos, hermanas. La verdad, como le digo, mis hermanos, les animamos, sigamos adelante, mis hermanos, hermanas, ánimo en las cosas de Dios. Mis amados hermanos, bendiciones a cada uno por nombre que están escuchando en este programa, mis amados hermanos, la que esperan en Dios que este programa sea de mucha bendición a cada uno de ustedes que está escuchando en diferentes lugares, mis amados hermanos. La verdad que les hago recordar la invitación, mis hermanos, el 23 de este mes, mis amados hermanos. La verdad que estamos agradecidos con Dios por un año más de vida, mis amados hermanos. La verdad que estoy agradecido con Dios, mis amados hermanos. Dios es bueno, Dios tan grande con nosotros, mis hermanos. Dios ha hecho grandes cosas en nuestras vidas, mis amados hermanos, hermanas. Si usted quiere llegar allá en la iglesia Brisa de Lagos, mis hermanas, les esperamos, mis amados hermanos. El culto empieza a las 6 de la tarde. Mis amados hermanos, les esperamos, mis hermanos que están escuchando en este programa. Bendiciones. mis amadas hermanas, que Dios los bendiga en esta hora de la mañana. Ánimo, así vamos en cabina número uno, escuchar unas alabanzas.

Muy bien, amado hermano, Dios les siga bendiciendo, nuestros hermanos que nos escucha a través de Radio Maranata. Nosotros aquí hemos llegado con el programa radial, si Dios nos permite, el día de mañana. Estaremos acá el día de mañana a las 10 de la mañana. Así que saludo para cada uno de ustedes en esta oportunidad. Deseamos muchas bendiciones. Así que con todo el corazón hemos llegado acá para anunciar a Jesucristo. Hermanos, Dios les bendiga. Mayor información, 45-60-07-22. Repito, 45-60-07-22. Bendiciones hasta el día de mañana, haciendo a las 10 de la mañana.

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Y como está escrito: cuán hermosos son los pies de los que anuncian la paz, de los que anuncian buenas nuevas.

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Hola, hola, hola. Hola, mis hermanos, hermanas, amigos y amigas. Buenos días una vez más. ¿Qué tal? ¿Cómo la siguen pasando? Bien, muy bien, qué bueno, buenísimo. Qué gusto saludarles una vez más en esta preciosa mañana. Así que qué gusto estar con ustedes una vez más para acompañarles, para con música, mensajes, testimonios, saludos y complacencias y mucho más. Soy Oscar Pero, estaré con ustedes de aquí hasta las 4 de la tarde. Qué gusto, qué bendición volvernos a encontrar, volver a saludarnos, volver a echarnos la mano, darnos un abrazo fuerte, fuerte. Un abrazo para todos, donde quiera que nos sintonicen, muchísimas gracias. En toda Guatemala, México, Centroamérica, Suramérica, Norteamérica y todo el mundo. Hermanos del Canadá, de Los Ángeles, de Nueva Jersey, Nueva York, bueno, todos los las ciudades de Estados Unidos, México, por supuesto. Así que muchísimas gracias por la sintonía que nos brindan.

Así es, las puertas de la iglesia. Víctor Hugo Velázquez. Así arrancamos la programación musical de esta mañana. 11:29 minutos.

Vamos con más de nuestra programación en esta preciosa mañana. Ella es Zulmi Mejía. Esperaré en ti se llama el tema. Esperaré en ti de Zulmi Mejía en esta mañana preciosa del martes. 11:47 minutos.

0: Muy bien, yo sigo con la programación especial para esta mañana del día martes de bendición. ¿Qué tal de refa? ¿Cómo la pasaron? Bien, qué bueno. Algunos dirán, ay, usted está en la refa, nosotros ya vamos a almorzar. Ah, pues qué bueno, bendición, qué bueno, buenísimo. Buenísimo, que ya van a degustar ese sabroso almuerzo. Ya faltan 7 minutos, 7 para las 12. Eso quiere decir que ya los hermanos albañiles y amigos albañiles y ayudantes ya están, están preparando el fuego, me imagino los ayudantes ya están rajando el ocote o el carbón, viendo ahí dónde está el carbón, o ya fueron a comprar el almuerzo. ¡Qué bueno! Aprovecho para esos chiles rellenos, esas chilaquiles, esas hilachas, ese pepián, ese guisado, esos churrascos, ese pollo frito, ¡qué rico! ¡Qué buen provecho para todos desde ya en la hora del cuscún, del lonche, del almuerzón Pérez, del ranchón Pérez, para este mediano del martes! ¡Qué gusto, qué bendición acompañarles! Solo falta que nos llame, llámenos 3297-3741. 3297-3741. Envíe sus notas de voz, mensaje de texto, llamada directa, llamada por WhatsApp. Así que ya sabe, estamos a la orden para complacerles con todo gusto. Donde quiera que se encuentren las vías arterias de la ciudad capital, las diferentes avenidas principales, hoy como que hay un poco de aire frío. Sí, hoy amaneció un poco fría la mañana y el aire todavía está... está frío todavía, pero qué bueno que usted está en la sintonía de la 1180M Amplitud Modulada y www.radiomaranata1180m.com y también en TuneIn Radio, sí señor. Así que muchísimas gracias por la preferencia, un saludo para todos. En toda Guatemala, México, Centroamérica, Sudamérica, todo el mundo, Norteamérica también. En Canadá, en Estados Unidos, en diferentes ciudades. En España, en Portugal, en Francia, en Alemania. En Ucrania, en Israel. En la China, en Japón, allá en Corea del Sur y del Norte. Saludos para todos en esta preciosa mañana. Así que aquí estamos para acompañarles. Hemos estado escuchando cantos de bendición. Solo falta su llamada.
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0: Así que vamos a continuar con más de la buena música en esta preciosa mañana.
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0: 3297-3741 a la orden, envíe sus notas de voz, mensaje de texto, llamadas directas y llamadas por WhatsApp también. Estamos a la orden para servirle a nuestro Señor Jesucristo de la gloria y a toditos ustedes también, gracias por la preferencia.

Muy bien, nos vamos con Yendi Asensio. Sublime amor. Nos dice Yendi Asensio. Sublime amor.

0: ¿Alguna vez lloraste y sentiste?
1: La participación de los hijos del rey de Colombia. Defiéndeme, señor, defiéndeme. Así es, él nos defiende. Él es nuestro abogado de abogados, por supuesto.

0: Muy bien, así que continúo con la programación especial para esta tarde del martes. Y ya estamos tarde, ya son las 12.
1: Vamos a exaltar.
0: Las 12 con 7 minutos acá en nuestra programación. Muchísimas gracias por la sintonía y por la comunicación. Saludos, hermana Josefa Gamboa, su esposo, hermano Virgilio Valdés, allá en Colonia Limón, zona 18. Saludos a las hermanas también ahí del comedor del cantonal, del mercado cantonal, el cantonal de Limón, zona 18. Ella dice que saluda a toda la audiencia, por supuesto. Pues le encontré un montón de corazones, hermana Josefa, y vamos a ver si lo incluimos todos. Vamos a ver conforme el tiempo. Son cantos que hablan del corazón. No sé si serán esos, pero bueno. Aquí le voy a incluir uno ya. Corazón, corazón. No te vayas, por favor. Ay, qué mal. Muy bien, vamos a complacer con este canto de bendición, hermana Josefa Gamboa. Vamos a ver si le gusta este.

Complaciendo siempre, hermana Josefa Gamboa, allá en la zona 18. Gracias por la preferencia, al 1180M. www.radiomaranata1180m.com y también en TuneIn Radio. Gracias por la sintonía. Saludos para todos en toda Guatemala, México, Centroamérica, Sudamérica, Norteamérica, todo el mundo. Muchísimas gracias por hacerse acompañar en nuestra programación. 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

¡Aleluya! ¡Aquí está Marilyn Caballero! ¡Le estaré esperando! ¡Sí, señor! ¡Buen provecho para todos en esta tarde! Amigo.

este canto para complacer a la hermana Josefa Gamboa, a la zona 18. Gracias, te damos, Jesús. Tengo gratitud de César Cetino. Las 12 con 25 minutos acá en nuestra programación. Buen provechito para que están saboreando ese riquísimo almuerzo, degustándolo en este meridiano del martes.

0: Muy bien, le hemos complacido, hermana Josefa Gamboa, en esta preciosa tarde, con esos cantos de bendición, corazón, y te glorificaré. Y este último, tengo gratitud, con César Cetino. Complacida, hermana Josefita. Saludos a todos allá. A su esposo, hermano Vilio Valdés, hermano Olguita también, hermana Rea Bonilla, hermana Lucrecia, en ese sector de por ahí. Las hermanas del comedor del cantonal también, en diferentes comedores y restaurantes y cafetería, donde quiera que nos sintonizan, muchísimas gracias. Muy bien, no me quiero ir a la pausa sin antes complacer al hermano Epifanio Larios. Él me pidió un canto, pero no se lo había podido incluir, pero ahorita se lo incluye, hermano Epifanio. Espero que me esté escuchando, pues, porque si no, ya va a ver. Si no, me va a colgar el sábado. Oye, ay, ay. El sábado nos tenemos que ver y me va a decir, no, ¿por qué no me incluyó en mi canto usted? Me va a decir, venga para acá. Me va a colgar. Muy bien, hermano Epifanio, aquí está su canto con Humberto Sabán, dice La calle de mi barrio. Muy bien, aquí está y suena. 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
0: Ahí está sonando La calle de mi barrio, Humberto Sabán.
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Muy bien, sigo con la promoción especial para esta preciosa tarde del martes. Aprovecho para quienes almuerzan de 12 a 1, de 1 a 2, de 2 a 3, de 3 a 4 y a las 4, la riquísima refa, eso es. Pero mientras tanto hay que almorzar. Así es. Así que muchísimas gracias por la sintonía. No me cambie, no se desconecte, no se vaya, por favor, y quédese, por favor, que ya regreso en instantes.

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0: 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La respuesta está en Jesús. Y en tu vida obtendrás libertad, sanidad, perdón, restauración, servicio, lealtad, comprensión, esto y mucho más. 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

¿Te sientes fracasado? ¿Lo tienes todo y no eres feliz? ¿Dejaste creer en el amor? ¿Sientes que a nadie le importas? ¿Te sientes fracasado? ¿Lo tienes todo y no eres feliz? ¿Dejaste de creer en el amor? ¿Sientes que a nadie le importas? ¿Sientes que lo has perdido todo? ¿Cansado de malas noticias? Busca respuesta donde no las hay. La respuesta está en Jesús. Y en tu vida obtendrás libertad, sanidad, perdón, restauración, servicio, lealtad, comprensión, esto y mucho más. No busquen más. Cristo es la respuesta a todas tus preguntas.

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La palabra de Dios dice en 2 de Corintios, capítulo 9, en su versículo 7, dice: cada uno dé como propuso en su corazón, no con tristeza ni por necesidad, porque Dios ama al dador alegre. Porque la administración de este servicio no solamente suple lo que a los santos falta, sino que también abunda en muchas acciones de gracias a Dios. Por la experiencia de esta administración, glorifican a Dios por la obediencia que profesáis el Evangelio de Cristo y por la libertad de vuestra contribución para ellos y para todos. Asimismo, en la oración de ellos por vosotros, a quienes aman a causa de la superabundante gracia de Dios en vosotros. Gracias a Dios por su don inefable. Gracias, mil gracias por su ofrenda. Que Dios bendiga a vosotros.

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0: La participación de Israel Molina cuando los hijos se van.
1: Si hicimos bien o hicimos mal.
0: 7:01.

Muy bien, hermanos, seguimos con la programación especial esa tarde a través de la 1180 AM amplitud modulada, www.radiomaranata1180m.com y también en TuneIn Radio.

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1: En el principio creó Dios los cielos y la tierra. Y la tierra estaba desordenada y vacía, y las tinieblas estaban sobre la faz del abismo, y el Espíritu de Dios se movía sobre la faz de las aguas. Y dijo Dios: sea la luz. Y fue la luz. Y vio Dios que la luz era buena, y separó Dios la luz de las tinieblas. Y llamó Dios a la luz día, y a las tinieblas llamó noche. Y fue la tarde y la mañana

Así como dijo Moisés en Éxodo 33, del verso 2 en adelante. Padre, tú me dices que saque este pueblo, que guíe este pueblo, pero no me has mostrado, no me has declarado a quién enviarás conmigo. También dices que he hallado gracia delante de tus ojos. Ahora bien, si he hallado gracia delante de ti, te pido que me muestres tu camino para yo seguirlo. Sabes bien que Israel es gente dura, gente terca. Mas Dios le dice en el verso 14, Moisés, tranquilo, mi presencia irá contigo y te daré descanso. Moisés en el verso 15 le dice, Padre, si tu presencia no va conmigo, no me saques de aquí.

0: Quiero darte la bienvenida a esta serie profética titulada Descubriendo los símbolos de Apocalipsis. Qué bueno que decidiste conectarte a Nuevo Tiempo. En esta ocasión vamos a estar viendo el mensaje, el tema titulado Introducción al Apocalipsis. En esta presentación vamos a estar viendo un vistazo panorámico de cómo está estructurado el libro de Apocalipsis, porque para poder entender el libro hay que entender cómo está estructurado el libro. Si tú entiendes eso, no se te va a hacer difícil entender el mensaje del Apocalipsis. También vamos a estar dando un poquito de trasfondo histórico de cómo es que se escribió el libro del Apocalipsis. Así es que esperamos que esta presentación pueda ser de bendición para ti y también para tu familia. En el libro de Segunda de Pedro, capítulo 1, versículo 19, leemos lo siguiente: tenemos también la palabra profética más permanente, a la cual hacéis bien de estar atentos como a una antorcha que alumbra en lugar oscuro. Noto una cosa interesante. Para comenzar, Dios quiere que estemos atentos a la profecía bíblica, a su palabra. Y es interesante que a lo que Dios quiere que le pongamos atención es a lo que menos la gente le pone atención. Yo no sé tú, yo sé que mucha gente saca tiempo para todo lo que quiere hacer, para todo lo que le gusta hacer, para todo lo que tiene que hacer, menos saca tiempo para estudiar la palabra de Dios. Y nota una cosa interesante, nos dice que es una antorcha que alumbra en lugar oscuro. Hoy vivimos en el tiempo de la informática, o sea, tú puedes tener información de lo que quieras, te conectas por internet y tienes información de lo que tú quieras al momento, ya sea con tu computadora, ya sea aún con tu propio teléfono o con una iPad, lo que tú tengas. Pero es interesante que cuando llega al conocimiento bíblico, pareciera que estamos todavía en tinieblas espirituales. Pero nota una cosa interesante, el versículo nos dice que la palabra profética es como una antorcha que alumbra en lugar oscuro. Entonces, ¿para qué sirve la profecía bíblica? ¿Con qué propósito Dios nos dejó la profecía bíblica? Bueno, para comenzar, la profecía bíblica nos ubica donde estamos. O sea, cuando tú estudias el mapa profético, te ubicas en el tiempo en el que estamos viviendo. Y al estudiar la palabra profética, descubrimos que estamos viviendo en los últimos momentos de la historia de este mundo. También la palabra profética nos ubica hacia dónde vamos. Porque cuando la gente ve los problemas que están sucediendo alrededor de nuestro mundo, los problemas que la gente encara día a día, yo no sé qué puedas estar viviendo, qué puedas estar sufriendo tú. Pero cuando la gente ve los problemas familiares, problemas económicos, problemas de crimen, de violencia, pareciera como que la gente ve un futuro sombrío, no ve un futuro brillante. Pero cuando tú entiendes la palabra profética, sabes que pronto todo esto va a cambiar, que Dios va a hacer todas las cosas nuevas. Y eso nos da ánimo porque sabemos hacia dónde vamos y nos ayuda a no desanimarnos en la vida cristiana. También la profecía bíblica nos muestra qué debemos hacer, cuál es la voluntad de Dios para tu vida, cuál es la voluntad de Dios para mi vida. Y una cosa más interesante todavía, la palabra profética nos habilita, nos muestra cómo hacerlo, nos da las pautas, nos habilita para poder vivir como Dios manda, para obedecer a Dios. El Señor Jesús, hablando con sus discípulos un jueves de tarde antes de ir al Getsemaní y el siguiente día ir al Calvario, hablando con sus discípulos les comenzó a dar profecías que tenían que ver con el próximo futuro cercano, unos días, lo que se iba a comenzar a cumplir. Les habló de profecías también del futuro cercano y profecías que tendrían que ver con el tiempo del fin. Pero noten lo que él les dijo en Juan 13:19: desde ahora os digo, antes de que suceda, para que cuando suceda creáis que yo soy. O sea, el Señor Jesús dijo, cuando ustedes vean cumplirse estas cosas que les estoy profetizando, ustedes van a saber que yo soy quien reclamé ser. Por lo tanto, cuando tú estudias la profecía bíblica a la luz de los eventos que están sucediendo alrededor nuestro, te das cuenta que la profecía bíblica se está cumpliendo, y eso te da confianza en Dios, te da fe en Dios, y también te ayuda a creer en la Biblia, en la palabra de Dios. El libro de Apocalipsis fue escrito durante el reinado del Imperio Romano. De paso, el Imperio Romano reinó por un largo periodo de tiempo. Comenzó a reinar en el año 168, antes de que naciera nuestro Señor Jesucristo, y se extendió ese poderoso imperio hasta el año 476, después de nuestro Señor Jesucristo. Ahora, el latín era el idioma oficial del Imperio Romano. Pero una cosa interesante, el libro de Apocalipsis fue escrito en el idioma griego. Entonces, si el idioma oficial era el latín, ¿por qué el Apocalipsis se escribe en el griego, en el idioma griego? De paso, en el año 168 antes de nuestro Señor Jesucristo, el Imperio Romano venció al Imperio griego. Pero con todo, el Imperio griego dejó una tremenda influencia, tanto religiosa, filosófica, como lingüística también, al punto que internacionalmente se manejaba el idioma griego, cuando oficialmente el idioma para el Imperio Romano era el latín. Y así el libro de Apocalipsis se termina escribiendo en el idioma griego.
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0: Muy bien, mis hermanos, seguimos con la programación de Radio Maranata para esta preciosa tarde. Gracias por la sintonía que nos brindan, son ustedes muy amables.
1: Escribiendo en el idioma griego. Si tú tuvieras una Biblia en griego y fueras al libro de Apocalipsis, encontrarías una palabra en griego al puro comenzar el libro, que traducida a español es Apocalipsis. Y cuando la gente escucha la palabra Apocalipsis, pareciera como que está hablando de eventos cataclísmicos. Es lo que se le viene a la mente a la gente. Eventos, pero complicados. Por ejemplo, simbolismos, bestias. Y de hecho, déjame decirte que el libro de Apocalipsis habla de eso. Pero la traducción literal del griego de la palabra Apocalipsis es simplemente revelación. Por esa razón, en algunos idiomas tú descubres que no se utiliza la palabra Apocalipsis. No tenemos que ir muy lejos. En el idioma inglés, la palabra Apocalipsis no está. El libro, no encuentras un libro que se llame Apocalipsis en inglés, en la Biblia. Vas a encontrar Revelation, revelación, porque es la traducción literal del libro de Apocalipsis. Y cuando vas al capítulo 1, versículo 1 de la Biblia, las primeras palabras, primer capítulo de este libro, descubres que comienza la introducción al libro, y mira lo que dice: la revelación de Jesucristo, porque exactamente eso es lo que termina siendo la palabra Apocalipsis, la revelación de Jesucristo. Quiere decir que en el Apocalipsis tú encuentras a Jesús. El Apocalipsis nos revela a Cristo. De hecho, sin Cristo el Apocalipsis no tiene sentido. Simplemente le metería miedo a la gente al ver las bestias, al ver esos eventos escatológicos, eventos del fin. Le metería miedo a la gente, pero Jesús le da sentido al Apocalipsis. También el libro de Apocalipsis es la revelación de Jesús para su iglesia. O sea, Jesús nos muestra su voluntad, la voluntad de Dios para su iglesia, para ti y para mí también. Algunos dicen que el libro de Apocalipsis no se puede entender porque es un libro sellado, un libro cerrado, un libro misterioso. No sé si tú has escuchado eso, si alguien te ha dicho eso alguna vez. Pero mira lo interesante, lo que nos dice la Biblia en la conclusión del libro de Apocalipsis. Apocalipsis capítulo 22, versículo 10. Mira lo que dice: y me dijo, no sellen las palabras de la profecía de este libro, porque el tiempo está cerca. Quiere decir que Dios quiere que el libro quede abierto ante nuestros ojos, que no quede cerrado. Porque si no se pudiese entender este libro, entonces Dios no nos estaría pidiendo que este libro estuviese abierto ante nuestros ojos. Por lo tanto, la próxima vez que alguien te diga que el libro de Apocalipsis no se puede entender, que el libro de Apocalipsis es un libro sellado, cerrado, cítale Apocalipsis 22:10. Y algunos utilizan eso como excusa porque simplemente no se están tomando el tiempo para estudiar el libro y simplemente no lo pueden explicar y simplemente dicen es un libro sellado, no es para nosotros, es un libro misterioso. ¿Quién fue el escritor del libro de Apocalipsis? Bueno, lo encontramos en la historia, pero también en la Biblia. Descubrimos que fue el apóstol Juan, uno de los 12 apóstoles de nuestro Señor Jesucristo, y escribió esas revelaciones en el año 95 después de nuestro Señor Jesucristo, o sea, ya cerrándose el primer siglo de la era cristiana. ¿Cómo sabemos eso? Está en la historia, pero también en la Biblia. Vamos a Apocalipsis 1:1 y dice allí la revelación de Jesucristo que Dios le dio. para manifestar a sus siervos las cosas que deben de suceder pronto, y la declaró enviándola por medio de su ángel a su siervo Juan. Por lo tanto, estamos claros que fue el apóstol Juan el mismo, se ubica siendo el escritor de este libro. Y ahora noto una cosa interesante, aquí hay una progresión. Si tú notas esto, vas a descubrir algo interesante. Para comenzar, podemos hacer la pregunta de quién recibió Jesús esta revelación. Bueno, ahí nos dice que fue de Dios. Ahora, ¿a quién se la dio Jesús? Nos dice allí que se la dio a su ángel. La pregunta es, ¿qué hizo el ángel con ella? Descubrimos que se la dio a su siervo Juan. ¿Y qué propósito tenía esta progresión de esta revelación del Apocalipsis? Que Dios se la da a Jesús, Jesús se la da al ángel, el ángel se la da a Juan. ¿Qué propósito tenía? En medio del versículo encontramos la respuesta: para manifestar a sus siervos las cosas que deben de suceder pronto. Quiere decir que Dios quiere que tú sepas las cosas que van a suceder. Dios quiere que yo sepa las cosas que van a suceder, y dice que van a suceder pronto. De hecho, al seguir estudiando esta serie, ojalá que no te la pierdas, vas a descubrir que estamos viviendo en los últimos momentos de la historia de este mundo. Algo interesante, un dato histórico nos muestra que Juan nació en el año 10 después de nuestro Señor Jesucristo. Quiere decir que Juan tenía 17 años cuando conoció a Jesús y se hizo uno de sus discípulos. Era un adolescente. A veces cuando leemos la Biblia y leemos de los apóstoles, pensamos que eran personas maduras, avanzadas en edad, pero mayormente eran adolescentes, y Juan tenía 17 años. Descubrimos históricamente también que Juan pertenecía a una familia de pescadores y era hijo de Zebedeo y de Salomé, y hermano de Jacobo, o sea, de otro de los apóstoles. Ahora eso está en la historia, pero también en la Biblia descubrimos esta conexión de ese parentesco. Otro de los apóstoles, el apóstol Marcos, hace esta conexión de ese parentesco entre Jacobo y Juan, pero también entre Zebedeo, que era padre de Jacobo y de Juan. Mira aquí en Marcos capítulo 3, versículo 17, a Jacobo, hijo de Zebedeo, y a Juan.

lugar a predicar y la gente no quiso escucharlos. Y estos jovencitos le dijeron al Señor: Señor, ¿quieres que oremos para que descienda fuego del cielo y consuma a esta gente? Ese tipo de temperamento tenían estos jovencitos. Yo no sé si tú eres un hijo del trueno, que tienes un temperamento agresivo, impulsivo. A lo mejor en tu casa tienes un hijo del trueno, tu esposo o tu esposa, amigo, es una hija del trueno, de esas mujeres agresivas, complicadas, yo no sé. Pero algo interesante que yo puedo ver aquí: el Señor Jesús, aún viendo a estos jóvenes con ese tipo de temperamento, los incluyó en el grupo de sus discípulos. Esto me dice que el Señor Jesús te invita a ti a venir a Él, aún con tus debilidades de temperamento, de carácter. No tienes que esperar a transformarte tu vida, a luchar para ser diferente tú solo. Tú puedes venir al Señor Jesús así como eres. Pero nota algo interesante, que después de andar con Jesús, Juan llegó a conocerse como el discípulo amado, aquel agresivo, aquel insultador, ahora es conocido como el discípulo amado. Mira lo que dice Juan 13:23. Y uno de sus discípulos, al cual Jesús amaba, estaba recostado al lado de Jesús. Es conocido como el discípulo amado. Y nota algo interesante, es mismo Juan quien está escribiendo, pero ahora ya había sido movido a tal punto de humildad. Su carácter, su temperamento había sido transformado al punto que habla en tercera persona. Ni siquiera quiere decir que era él el que estaba recostado al lado de Jesús. Esto me da esperanza a mí, me dice a mí que Dios no ve cómo soy yo ahora, Dios ve lo que puedo llegar a ser. Dios no te ve a ti como tú eres ahora, Dios ve el potencial que hay en ti cuando tú te rindes a su voluntad. Él ve lo que tú puedes llegar a ser. Así es que hay esperanza también en ti, si aún eres un hijo del trueno. Hay esperanza para tus seres queridos, que tú los consideras como hijos del trueno, para ellos también hay esperanza. Y nota que el tema principal de los escritos de Juan de ahí en lo adelante fue el tema del amor. Te doy un ejemplo. En primera de Juan 4:7 dice: amados, amémonos unos a otros, porque el amor es de Dios. Todo aquel que ama es nacido de Dios y conoce a Dios. Nota la transformación. Lo mismo puede suceder en tu vida. El apóstol Juan tenía 85 años cuando recibió la revelación del Apocalipsis. Ya no era un adolescente, era una persona avanzada en edad. El apóstol Juan también escribió el Evangelio de San Juan y tres epístolas. O sea, aparte del apóstol Pablo, Juan fue quien más contribuyó con escritos para el Nuevo Testamento. Y ya siguiendo en la introducción del libro, en los versículos 5 y 6, mira lo que dice el apóstol Juan: y de Jesucristo, el testigo fiel, el primogénito de los muertos. Nota que él en la introducción nos dice que Jesús es el testigo fiel. ¿Por qué lo identifica con el testigo fiel? Mira, tú le puedes fallar a Jesús, pero Él nunca te va a fallar. Otros te han fallado a ti a lo mejor en la vida, pero Jesús nunca te va a fallar. En el momento que tú reconoces que necesitas a Jesús, que no has vivido la vida que deberías de vivir, y vas a Él, Él es fiel en sus promesas. Y nos sigue diciendo: y el soberano de los reyes de la tierra, al que nos amó y nos lavó de nuestros pecados con su sangre. Nota que introduce el tema principal de toda la Biblia aquí, que es el amor. Dios te ama a ti con un amor especial. Posiblemente no te sientes amado por otros, piensas que nadie se interesa en ti, has sido rechazado en la vida. Si ese fuera tu caso, déjame decirte, amado, hay buenas noticias para ti, porque Dios te ama a ti con un amor eterno. Y otra cosa interesante, nota, introduce también un tema importante, la justificación por la fe. O sea, Él nos ha lavado de nuestros pecados con su sangre. Jesús murió por ti para que puedas tener esperanza de vida eterna, y nos hizo reyes y sacerdotes para Dios su Padre. A Él sea gloria e imperio por los siglos de los siglos. Amén. Nota que nos hizo reyes, y un rey es una persona de rango, de valor. Es lo que Dios hace en tu vida. Dios te da valor a ti.
Dios te ve con valor, eres importante para Dios. Y también nota que nos hace sacerdotes. ¿Cuál era la función de un sacerdote en los tiempos bíblicos? Bueno, el sacerdote ministraba por el pueblo. Quiere decir que Dios, por medio de Cristo, no solamente nos perdona, nos salva, nos da esperanza de vida eterna, pero nos da el privilegio de ministrar en favor de otros, decirle a otros lo que Cristo ha hecho por nosotros, hablarles del amor de Dios, traerle esperanza a otros en Cristo. ¿No te parece maravilloso esto? Y luego en el versículo 7 dice aquí que viene con las nubes y todo ojo le verá. Aquí introduce el tema más importante del Apocalipsis, que es la venida de Cristo. Y en ese día glorioso dice el apóstol Juan que Jesús vendrá en las nubes y todo ojo le verá. En cierta ocasión yo conversaba con alguien de esto y me dijo, bueno, pero ese es el ojo del entendimiento. Los que tengan el ojo del entendimiento, bueno, lo van a poder ver. Y yo le dije, mira, pero aquí sigue diciendo que aún los que le traspasaron, aquellos que gritaban y decían crucifícalo, que su sangre caiga sobre nosotros y sobre nuestros hijos, ellos también lo verán. Y yo creo que ellos no tenían el ojo del entendimiento tan bueno. Y luego termina diciendo, y todos los linajes de la tierra se lamentarán sobre él, así sea, amén. Y nota que dice todos, y todos que es, todos, no excluye a nadie. Allí incluye a don Raimundo, don Facundo y todo el mundo. Te incluye a ti, me incluye también a mí. De hecho, el apóstol Juan, al escribir esta revelación, sin duda tenía fresca en su mente una promesa que el Señor Jesús les había dado aquel jueves de tarde antes de ir al Getsemaní y posteriormente ir al Calvario. Ahí en Juan 14, 1 al 3 les dijo, no se turbe vuestro corazón, creéis en Dios, creed también en mí. En la casa de mi Padre muchas moradas hay, de otra manera os lo hubiera dicho. Voy pues a preparar lugar para vosotros, y si me fuere y os aparejare el lugar, vendré otra vez y os tomaré a mí mismo, para que donde yo estoy, vosotros también estéis. Sin duda también tenía fresca en su mente una promesa que les hicieron dos ángeles a los discípulos. Después de que resucitó el Señor Jesús, pasó unos 40 días con sus discípulos y en esta tierra, y entonces los cita en un monte en Galilea para darles las últimas instrucciones de cómo ir y predicar el Evangelio. Y entonces noten lo que dice en Hechos capítulo 1, versículos 9 al 11, y viéndolos dicho estas cosas, habiendo dicho estas cosas, va bien dicho, viéndolos ellos, fue alzado, y una nube le recibió y le quitó de sus ojos, y estando con los ojos puestos en el cielo, entre tanto que él iba, he aquí dos varones se pusieron junto a ellos en vestidos blancos, los cuales también les dijeron, varones galileos, ¿qué estáis mirando al cielo? Este mismo Jesús que ha sido tomado desde vosotros arriba en el cielo, así vendrá como le habéis visto ir al cielo. Sin duda esta promesa de estos dos ángeles también Juan la tenía fresca en su mente cuando él escribió esta revelación del libro de Apocalipsis. De hecho, ese fue el tenor de la predicación de los discípulos. Y de hecho, en el Nuevo Testamento tú descubres que uno de cada 25 versículos tiene que ver con la venida de Cristo. De una o de otra forma, conecta con la venida de Cristo. Y en la conclusión del libro, mira lo que dice en el capítulo 22, versículo 20. El que da testimonio de estas cosas dice, ciertamente vengo en breve. Y aquí es el mismo Señor Jesús que le está hablando a Juan. El capítulo 1, versículo 3 nos dice, o versículo 1, que fue el ángel que le dio esas revelaciones, pero vamos a descubrir en esta serie que en algunos momentos importantes, sobresalientes, fue el mismo Señor Jesús que habló con el apóstol Juan. Y aquí en la conclusión es el Señor Jesús que está diciendo, vengo pronto. Y mira cómo responde el apóstol Juan, amén, sí, ven Señor Jesús. Era el deseo mayor que Juan tenía de volverse a reencontrar con su maestro. Ahora en el versículo 8 el Señor Jesús le dice, yo soy el alfa y el omega, principio y fin, dice el Señor.
Nota que él dice que es el alfa y la omega. El alfa es la primera letra del alfabeto griego, la omega la última letra, o sea, es el todo. No le falta nada, él es completo, pero dice que es principio y fin, dice el Señor. Y tú y yo, cuando hablamos de principio y de fin, lo vemos de esta manera. Pondría yo una línea horizontal, y donde comienza pondría una X, es el principio, donde termina es el fin. Eso sería para mí y para ti principio y fin, pero a eso le llamaríamos un principio indefinido. Pero no podemos aplicarle eso a Jesús, a Dios, a la divinidad, porque Él es infinito, Él es todopoderoso, Él es eterno. Entonces lo que yo haría, más bien comenzaría a escribir un círculo en una pizarra, y una vez que cierro ese círculo, ¿dónde está el principio? ¿Dónde está el fin? A eso yo le llamaría un principio indefinido, le llamaría un fin indefinido, porque siempre ha existido el Señor Jesús, siempre existirá. Y nota que en la última parte del versículo 8 dice el que es y que era y el que ha de venir, el Todopoderoso. ¿Por qué era? Jesús era porque Él murió por nosotros en la cruz. Jesús es porque Él resucitó, salió triunfante de la tumba, y el que ha de venir, porque Jesús vendrá pronto en gloria, cumpliendo así la promesa que Él hizo a sus discípulos y por ende también a nosotros. En el año 95 después de Cristo, el emperador romano Domiciano exilió al apóstol Juan a la isla de Patmos. ¿Cómo sabemos eso? Hay datos históricos como también bíblicos. Por ejemplo, en el capítulo 1 dice: yo, Juan, vuestro hermano y copartícipe vuestro en la tribulación, en el reino y en la paciencia de Jesucristo, estaba en la isla llamada Patmos. Notas que el apóstol Juan se ubica estando él en esa isla, y ahí es donde él recibe esas revelaciones, y dice que estaba allí por causa de la palabra de Dios y del testimonio de nuestro Señor Jesucristo. La isla de Patmos es una isla que está en el mar Egeo, más cerca de las costas de Turquía, aunque pertenece al país de Grecia. Yo he visitado ese lugar, yo he estado allí, y es una isla muy pintoresca, rocosa, pero muy bonita, turística. Y al norte de la isla hay un monasterio que le llaman el monasterio de San Juan. Los ortodoxos griegos construyeron este monasterio, y dicen que en esa parte norte de la isla es donde se encontraba el apóstol Juan cuando recibió esas revelaciones del Señor Jesús. Ahora, ¿por qué estaba Juan allí? Bueno, Dios se encargó que Juan registrara por qué razón estaba allí. Él lo dice en ese versículo 9. Nota lo que dice: yo, Juan, vuestro hermano y copartícipe en vuestra tribulación, en el reino y en la paciencia de Jesucristo, estaba en la isla llamada Patmos por causa de la palabra de Dios y del testimonio de Jesucristo. ¿Qué había sucedido? Cuando Domiciano entró de emperador, que de paso Domiciano era el hermano mayor del general Tito, que destruyó la ciudad de Jerusalén con su ejército romano en el año 70. Domiciano era el hermano mayor y entra como emperador en el año 95 y comienza a hacer estatuas del mismo y también santuarios, y quería que sus súbditos lo adoraran, así como adoraban a Júpiter, a Venus y a otras deidades romanas. Pero ¿qué pasa? Los cristianos no hacían eso. Entonces exilió al apóstol Juan, que era el último de los apóstoles que quedaba viviendo, a esta isla de Patmos, donde enviaban a los exiliados políticos, a los peores criminales. Allí lo envió. Déjame decirte una cosa. Dios se encargó que Juan registrara que estaba sufriendo por la palabra de Dios y el testimonio de Jesucristo. ¿Por qué? Dios sabía que en la historia muchos cristianos sinceros sufrirían por el nombre de Cristo. Hoy mismo alrededor del mundo hay lugares donde no existe libertad religiosa y hay cristianos que están sufriendo por el nombre de Cristo. Yo no sé si tú estás sufriendo por vivir la vida cristiana. A lo mejor no te están persiguiendo, pero tu familia te hace la guerra porque tú quieres vivir la vida cristiana, o tus amigos se burlan de ti. Pues
El Señor Jesús se aseguró que Juan registrara por qué estaba allí, y así como le dio fuerzas a Juan para resistir y salir adelante, también quiere que tú sepas que Él te va a dar el poder para que tú puedas vivir la vida cristiana, aunque estés encarando dificultades y problemas por vivir la vida cristiana por el nombre de Cristo. En los versículos 10 y 11 leemos lo siguiente: yo fui en el Espíritu en el día del Señor. En otro estudio siguiente vamos a descubrir de qué está hablando Juan aquí cuando dice: yo fui en el Espíritu en el día del Señor. Yo oí detrás de mí una gran voz como de trompeta que decía: yo soy el Alfa y el Omega, el primero y el último, escribe en un libro lo que ves. Así es que así a Juan se le da la instrucción de que vaya escribiendo todas estas revelaciones. Ahora, esta parte es muy importante, entender la distribución del libro de Apocalipsis, cómo está estructurado el libro, porque si tú vas a entender los mensajes del Apocalipsis, tienes que entender cómo está estructurado el libro. Si tú no entiendes cómo está estructurado el libro, entonces te vas a ver en problemas, como mucha gente se ve y decide no estudiar el libro porque piensa que es un libro complicado. Pero el libro de Apocalipsis no es difícil de entender, siempre y cuando tú entiendas cómo está estructurado el libro. Entonces vamos a ver un vistazo panorámico aquí de cómo está estructurado.

lees de los capítulos 1 al 14 del Apocalipsis, prácticamente todo ya se ha cumplido, queda muy poco por cumplirse de esos capítulos, pero una vez que se comiencen a cumplir esos últimos eventos, Cristo Jesús aparece en gloria por su iglesia. Ahora pasamos a la segunda parte, que es lo que llamaríamos la parte escatológica, o sea, lo que tiene que ver con los eventos del fin. Escatología quiere decir eventos del fin, y eso lo encuentras en los capítulos 15 al 22. Lo que tú lees de los capítulos 15 al 22, nada de eso se ha cumplido todavía. Puede ser que esto te sorprenda a ti, pero sí, de los capítulos 15 al 22 todavía no se ha cumplido nada, pero una vez que se comienzan a cumplir esos eventos escatológicos, esos eventos finales, se van a cumplir rápidamente, dramáticamente, y Cristo Jesús aparecerá en gloria por su iglesia. La parte histórica tiene cuatro divisiones principales: las siete iglesias, siete sellos, siete trompetas y el gran conflicto. Esas son las cuatro divisiones principales, y en esta serie lo vamos a estar estudiando. Ahora, esas divisiones tienen también subdivisiones y lo vamos a estar estudiando. Por eso es que esta serie, Descubriendo los Símbolos de Apocalipsis, va a ser una serie de 20 presentaciones, 20 temas. Estamos recién en la introducción al libro. Ahora la segunda parte, la parte escatológica, tiene también cuatro divisiones y también tienen subdivisiones. Tienes tú las siete plagas, tienes el mensaje de la caída de Babilonia, el mensaje del milenio, la nueva Jerusalén, la cuarta división, y por fin la con el versículo 1, perdón, versículo 10, y se extiende hasta el fin del capítulo 3. La introducción del libro está en los versículos 1 al 9 del capítulo 1. Y ya la primera división, las siete iglesias, toma como punto de partida con el versículo 10 del capítulo 1 y se va hasta el fin del capítulo 3. Los siete sellos comienza con el capítulo 4 y se extiende hasta el capítulo 8, versículo 1. Las siete trompetas, capítulo 8, versículo 2, hasta el capítulo 11, versículo 18. Y el gran conflicto toma como punto de partida en el capítulo 11 con el versículo 19 y se va hasta el final del capítulo 14. Allí tienes tú la parte histórica del Apocalipsis. Ahora pasamos a la parte escatológica y descubrimos que las siete plagas están en el capítulo 15 y 16. La caída de Babilonia comienza con el capítulo 17, se va hasta el capítulo 19, versículo 10. Y el milenio pues comienza con el versículo 11 del capítulo 19 y se va hasta el capítulo 21, versículo 8. Y la Nueva Jerusalén comienza con el versículo 9 del capítulo 22 y concluye, 21, perdón, y concluye con el capítulo 22, versículo 9. Y la conclusión del libro pues arranca con el versículo 10 del capítulo 22 y se va hasta el fin del capítulo 22. Así es como tú tienes estructurado el libro del Apocalipsis. Ahora, si tú eres observador, notaste una cosa interesante, que algunas de estas divisiones no comienzan con principio y fin de capítulo. ¿Por qué razón? Cuando se escribió el libro de Apocalipsis, como el resto de la Biblia también, no estaba dividido en capítulos, versículos, simplemente eran pergaminos, libros. Al pasar el tiempo, para que pudiésemos ubicar mejor porciones de la Biblia, se dividió en capítulos la Biblia y en versículos. Cuando dividieron el capítulo de Apocalipsis, no necesariamente lo hicieron pensando en estas cuatro divisiones de la parte histórica, estas cuatro divisiones de la parte escatológica. Pero habiendo dicho eso, te digo que no afecta eso al mensaje, simplemente que tú tienes que estar claro en tu mente de cómo está estructurado el libro y de dónde toma de punto de partida cada división y dónde termina. El Apocalipsis tiene un lenguaje impresionista. Ahí se habla de un lenguaje impresionista y Dios lo hace para captarnos la atención.

acción. En ese lenguaje impresionista tú descubres cosas interesantes. Por ejemplo, se habla de truenos, relámpagos, granizos y terremotos. Se habla de langostas con dientes de león que salen del pozo del abismo. Se habla de una bestia saliendo del mar, etcétera. Pero todo esto es lenguaje impresionista, dramático, para captarnos la atención. Yo no sé si tú has notado que en las películas de Hollywood y otras usan cosas dramáticas y con eso captan la atención de la gente. Dios, conociendo la naturaleza humana, también en estos mensajes del Apocalipsis utiliza ese dramatismo, ese lenguaje impresionista para captarnos la atención. Pero no te dejes asustar por eso, son simbolismos. También el libro de Apocalipsis es un libro histórico, o sea, el Apocalipsis presenta la historia de la iglesia comenzando desde el primer siglo, avanzando en la historia y aún abarca el tiempo en el que vivimos y por fin cuando Cristo Jesús aparece en gloria. El libro de Apocalipsis también es un libro profético, o sea, el Apocalipsis revela eventos proféticos que ya se han cumplido, algunos que se están cumpliendo delante de nuestros ojos y algunos eventos que se han de cumplir en el futuro cercano, antes de que Cristo venga. También el libro de Apocalipsis es un libro simbólico. Se manejan muchos simbolismos. Desde el primer capítulo tú comienzas a ver simbolismos. Descubres de un personaje que camina en medio de siete candeleros y se hablan de muchos simbolismos allí que vamos a estarlos estudiando durante esta serie. No te lo vayas a perder. También en el capítulo 6, por ejemplo, descubres cuatro jinetes que van montados en cuatro caballos, cada uno con un color diferente: negro, blanco, rojo, amarillo, pálido. ¿Qué representan esos simbolismos? Ya lo vamos a ver. Capítulo 10, descubres de un ángel poderoso y que está con un pie en la tierra y el otro en el mar. Muy interesante, tiene un simbolismo importante. Pasas al capítulo 11, descubres dos testigos que fueron muertos en la plaza, pero son simbolismos que vamos a ir descubriendo. Recuerda que esta serie se titula Descubriendo los símbolos del Apocalipsis. Vas a descubrir en esos simbolismos bestias. En el capítulo 11, esa bestia espantosa que sale del abismo. Capítulo 12, descubres un dragón bermejo con siete cabezas. Vas al capítulo 13, una bestia que sale del mar y que tiene siete cabezas. Vas a la última parte del capítulo 13, una segunda bestia que sale allí, pero esta sale de la tierra. Nota simbolismos. Capítulo 14, descubres cuatro ángeles que van volando por en medio del cielo y cada uno lleva un mensaje distintivo, especial, importante, que se ha de predicar al fin del tiempo. El Apocalipsis también es un libro de contrastes, donde se contrasta entre la verdad y el error. Por ejemplo, vas al capítulo 12 de Apocalipsis y se habla de una mujer vestida del sol, de pureza, de blanco, con una corona en su cabeza de dos estrellas, y descubres en ese simbolismo que está hablando de la iglesia cristiana. Pero en contraste vas al capítulo 17 y se habla de otro tipo de mujer, una mujer vestida de escarlata, una mujer prostituta se la identifica allí, otro tipo de iglesia que ha prostituido, que ha apostatado de la verdad de Dios, y todo eso lo vamos a ir revelando en esta serie. Capítulos 13 y 14 se menciona la marca de la bestia y los que reciben la marca de la bestia, pero en contraste vas al capítulo 7 y descubres que hay quienes reciben el sello de Dios. Quiere decir que el pueblo de Dios, aquellos que sirven a Dios, van a recibir el sello de Dios, van a ser sellados para la eternidad. Pero en contraste, aquellos que rechacen obedecer la verdad de Dios van a recibir la marca de la bestia. ¿Qué es la marca de la bestia? Ya lo vamos a ver en esta serie, no te lo vayas a perder. El número 7 es número completo, perfecto o totalidad, pero en contraste tú descubres el 666 en el Apocalipsis, que es imperfección. El número 7 se identifica con varios simbolismos. Yo te voy a dar unos cuantos ejemplos nada más. Por ejemplo, se habla de siete candeleros, siete iglesias, siete ángeles, siete sellos, siete trompetas,
siete plagas, siete espíritus. Y ya hay otros 10 más simbolismos que se identifican en el Apocalipsis con el número 7. O sea, 17 simbolismos con el número 7, y algunos de ellos se identifican más de una vez. Por ejemplo, tú ves en el capítulo 5 de Apocalipsis un cordero que fue inmolado, que fue sacrificado, un cordero indefenso, nuestro Señor Jesucristo, su sacrificio. Pero en contraste, tú encuentras en el capítulo 19 a Jesús siendo identificado con el simbolismo de Rey de Reyes y Señor de Señores, viniendo en gloria por su iglesia. Capítulo 20 de Apocalipsis, encuentras que se identifica a los que se pierden, aquellos que no recibieron el sello de Dios, que recibieron la marca de la bestia, que quedan fuera de la ciudad de Dios, y desciende fuego del cielo y también desciende azufre sobre ellos y los consume. Pero en contraste, tú encuentras que los salvos quedan dentro de la ciudad. Sí, el Apocalipsis es un libro histórico, simbólico, de contrastes, profético, pero nunca olvides esto: el Apocalipsis es la revelación de Jesucristo. En la introducción lo dice, la revelación de Jesucristo que Dios le dio para manifestar a sus siervos las cosas que deben de suceder pronto, y la declaró enviándola por medio de su ángel a su siervo Juan. Quiere decir que el personaje más importante del Apocalipsis es nuestro Señor Jesucristo. Sin Jesús, el Apocalipsis no tiene sentido. Si algo haría, te metería miedo esos simbolismos, esas bestias, esos eventos de los cuales se habla allí. Pero cuando tú conoces a Jesús, entonces cobra sentido la profecía bíblica. Quiere decir que es importante conocer la profecía bíblica, pero lo más importante es conocer al Señor de la profecía, que es Jesús, y entonces la profecía comienza a cobrar sentido en tu vida.

0: alcanzaste la marca de 1,000.
1: Es Jesús, y entonces la profecía comienza a cobrar sentido en tu vida. Dios desea que tú y yo estudiemos el libro de Apocalipsis. Mira lo que dicen Apocalipsis 1:3. Bienaventurado el que lee y los que oyen las palabras de esta profecía. Quiere decir que hay bendiciones por leer la Biblia, hay bendiciones por escuchar. Si alguien te habla de la Biblia, en tu teléfono escuchas la Biblia. Pero mira la bendición más grande: y los que guardan las cosas en ellas escritas, porque el tiempo está cerca. Quiere decir que hay bendiciones en leer. Si tú lees la Biblia, Dios te va a bendecir. Escuchas, Dios te va a bendecir. Pero la bendición más grande va a venir a tu vida cuando tú comiences a obedecer lo que está en su palabra, lo que Dios quiere que obedezcas, como Dios quiere que vivas. Hay hermosas promesas en el Apocalipsis que vamos a ver en esta serie. Mira Apocalipsis 21:5. He aquí yo hago nuevas todas las cosas. Y nos dice que no va a haber más muerte, ni llanto, ni dolor. Capítulo 21, versículo 7. El que venciere heredará todas las cosas, y yo seré su Dios y él será mi hijo. Quiere decir que Dios te ofrece esas promesas para ti, pero tienes que salir vencedor. Y en el versículo 20 del capítulo 22, ya en la conclusión, dice: el que da testimonio de estas cosas dice, ciertamente vengo en breve. Jesús promete venir pronto, y Juan, anonadado ahí en la isla de Palmos, dice: amén, sí, ven Señor Jesús. El anhelo más grande que Juan tenía era un día encontrarse de nuevo con su maestro. Yo no sé tú cuál es tu anhelo mayor. Yo solo sé que muchos cristianos, por la indiferencia en la que ven las cosas de Dios, demuestran que no anhelan que Cristo venga pronto. Están persiguiendo otras cosas en la vida, tienen objetivos, tienen metas en la vida que alcanzar. Pero mira, mi amado, lo más importante para ti, para mí, debería de ser estar preparados para ese día glorioso, encontrarnos ese día con el Señor Jesús. Sí, el personaje más importante del Apocalipsis, Cristo. El mensaje más importante, Jesús viniendo en gloria por su iglesia. Y lo más importante en el Apocalipsis es su iglesia. Somos tú y yo, por ti y por mí. Jesús murió en la cruz del Calvario. Y en esta ocasión yo quiero orar por ti, para que en tu corazón vibre esa esperanza de que pronto vendrá Jesús. Que tú puedas saber que Dios te ama a ti con un amor eterno. Que Él hará todo lo posible para que tú puedas tener vida eterna. Que Él se interesa por tu familia, se interesa por ti, y quiere bendecirte en esta vida y darte esperanza de vida eterna. Ahí donde tú te encuentras en tu hogar, viéndonos, escuchando, o posiblemente por las redes sociales, yo quiero orar para que Dios te bendiga. Que puedas decir: Señor, pon en mi corazón ese anhelo, ayúdame a estudiar estos mensajes del Apocalipsis, dame tu Santo Espíritu para entenderlos, ayúdame a vivir con esperanza y saber que pronto Jesús vendrá en gloria. Déjame orar por ti. Padre Celestial, te agradecemos por este mensaje de Apocalipsis. Oh Padre, es un libro que nos da esperanza, un libro cristocéntrico que nos muestra que Jesús murió por nosotros en la cruz, que tú nos amas con un amor eterno y que harás todo lo posible para salvarnos, darnos la vida eterna. Bendice a mis amigos allá hasta donde se encuentran, y ese día glorioso que por tu gracia tengamos la vida eterna. En el nombre de Jesús, amén.
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Amigos, hermanas y amigas, hemos escuchado esta enseñanza con Eduardo Canales, el Apocalipsis. Así que vamos a continuar con más de la buena música en esta tarde, cuando son ya las 2 de la tarde con 37 minutos. Acá en nuestra programación seguimos con más de la buena tecnología en esta tarde.

0: Eso es, continuamos más música para seguir con nuestra programación en esta preciosa tarde.
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La agrupación Inspiración de Tony Pérez. Mi corazón está dispuesto. Aleluya. 4 a las 3.

Muy bien, yo sigo con la programación especial para esta tarde, cuando ya son las 3 de la tarde. 3 de la tarde con 5 minutos. Gracias por la sintonía que nos brindan, son ustedes muy amables. Saludos para todos en esta preciosa tarde. Bueno, quienes ya están en la segunda jornada de labores, por supuesto, desde hace ratos. Desde la 1, desde las 2, desde las 3. Ya, bueno, no, bueno, normalmente todos están desde la 1 y desde las 2. Así que bendiciones para todos y éxitos en la segunda jornada de labores. Esta tarde calurosa del martes 18, jorocho, jarocho, pan de ajocho. 18 de agosto del año 2026. Así que no me cambien, no se desconecte, por favor, no se vaya, quédese ahí, por favor, que ya regreso en instantes.

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0: 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Por la experiencia de esta administración, glorifican a Dios por la obediencia que profesáis el Evangelio de Cristo y por la libertad de vuestra contribución para ellos y para todos. Asimismo, en la oración de ellos por vosotros, a quienes aman a causa de la superabundante gracia de Dios en vosotros. Gracias a Dios por su don inefable. Gracias, mil gracias por su ofrenda. Que Dios bendiga abundantemente.

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0: Ahora este jodido se va al 100 por 1, pero ahorita lo voy a alcanzar. El 100 por hora va este Alex, hombre. Saludos para todos, gracias por la sintonía. Nos vienen en esta tarde cuando son ya las 3 de la tarde con 34 minutos. Saludos, hermana María López, allá en Bárcena. Saludos, hermana Marita López, gracias por la sintonía, gracias por incorporarse a nuestra programación. Es primera vez que ella me llama en esta tarde. Así que saludos, hermana Marita, a usted, a toda su familia allá en Bárcenas, Villanueva. Gracias por la sintonía, por supuesto, con todo gusto le complacemos.
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0: Ella nos ha sugerido el tema, Te glorificaré y mi corazón llora, con Héctor Fuentes. Por supuesto, la vamos a complacer con todo gusto, hermana Marita López, allá en Bárcena. Aquí suena este canto. Ay, se me pasó la... Vamos a ver si ahora sí. Permítame la guitarra, vamos a ver. Ahí está. Ahora sí está sonando. Para complacer a hermana María López allá en Bárcenas, Villanueva.

Ahora es el turno de Héctor Fuentes, Mi corazón llora en silencio. Complaciendo siempre, hermana María López, allá en Bárcenas, Villanueva. Saludos, allá en Bárcenas, Villanueva, y todo Villanueva. Gracias por la preferencia.

ya lo alcanzo, ahorita lo alcanzo. Te va a perrecir por este Alex, hombre. Muy bien, complacido, hermana María López, allá en Barcelona, Villanueva. Con el canto te glorificaré y con Héctor Fuentes mi corazón llora en silencio. Solamente 11 minutos y estamos en las 4 de la tarde, eso quiere decir que ya me estoy despidiendo. Porque ya viene el programa La Voz de la Liberación de 4 a 5. No da tiempo que incluya otro más o dos más, vamos a ver. Dos cantos más vamos a ver.

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1: La participación de Danilo Montero con este precioso canto. Muy bien, vamos con otro canto.

Yo también les digo hasta más tarde. Hasta más tarde nos encontramos. Gracias por habernos sintonizado en estas horas de programación musical.

Así que nos encontramos a las 5. Dios les bendiga. Desde ya les deseo un buen provecho en la hora de la deliciosa, riquísima refa. Ajá, cuidadito, ¿va? Y yo que mire nada más, está bueno. Vaya pues, Dios les bendiga. Buen provecho entonces en la hora de la refacción de las 4. Esas champurradas, esas checas con cafecito. Bueno, hoy no está muy caliente el sol, digo yo, pues no sé cómo está allá afuera, pero no está caliente como otros días, Dios eterno. Aquí ya me asaba y hombre. Ya solo había que poner la cazuela. Como siempre les he dicho, voy a poner los panes en la cazuela y que se cosan ahí. Sin necesidad de meterlos al horno, pero hoy no.

Hoy no está muy caliente, no está muy caliente el sol, está así, pues, regular. Así que gracias por la sintonía, mis hermanos. Saludos para todos en las 20 zonas de la ciudad capital, en los diferentes municipios aledaños. En Villanueva, saludos, hermana Marguita López, en Bárcenas, Villanueva. Saludos para todos en los municipios en Villanueva, Vía Canales, Misco, Boca del Monte, Amatitlán, Santa Catarina, Pinula, San José, Pinula, Fraijanes, Amatitlán, Fraijanes, San José del Golfo, en el Fiscal Palencia. Esa es una, vamos a ver, no es un municipio, de todas maneras, saludos. San Pedro Ayampú, San Juan Zacatepeque, San Remundo, San Pedro Zacatepeque, Misco. En las diferentes zonas, la capital y diferentes municipios. Gracias, Dios les bendiga. Yo regreso a las 5. Nos encontramos a las 5, mis hermanos, hermanas, amigos y amigas, abuelitos y abuelitas. Que buen provecho en la hora de la refa. Ahí me aguardan una mi refa, pues. Vaya, pues, va. Trato hecho, pues. Así que saludos para todos. Con permiso, nos encontramos a las 5.

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Bendiciones, bendiciones, amados oyentes, amados internautas, que el Señor Todopoderoso me los bendiga. Los saludo con la dulce paz de nuestro Señor y grande Salvador Jesucristo. A cada uno de mis hermanos oyentes que nos están sintonizando en esta hora, en este hermoso momento. Quien tiene el gusto y el placer de poder dirigirse a cada uno de ustedes es su hermano y amigo en Cristo, el diácono Joel Chan. Aquí estamos una vez más con una programación más para la honra y gloria de nuestro Señor y grande Salvador Jesucristo. Oyentes, internautas, pueblo del Señor. Usted que en este momento nos está sintonizando a través de Radio Maranata 1180 AM. Que el Señor Todopoderoso me lo bendiga de una manera especial, de una manera maravillosa. Estamos con toda la fe, con toda la expectativa, amados oyentes, amados internautas, para poder llevarte las grandes informaciones, anuncios, campañas que nuestra iglesia pentecostal Dios es Amor está celebrando aquí en la sede nacional de Guatemala, en la 15 calle 9-36 de la zona 1, a una cuadra de Transportes Litegua, a tres cuadras de Plaza Barrios. Así que oyentes, internautas, sean todos bienvenidos a esta linda programación, el programa La Voz de la Liberación.

Oyentes, internautas, para poder continuar con el programa La Voz de la Liberación, vamos a elevar una oración a nuestro Padre Celestial. Maravilloso Dios, maravilloso Padre, Señor Dios poderoso, Jehová de los ejércitos, Padre Santo, venga bendiciendo, Señor, esta programación. Oh Dios poderoso, Padre, bendice, Señor, a todos los oyentes, a todos los internautas, Padre, que nos están sintonizando en esta hora, Padre Santo, venga bendiciendo, Dios poderoso, en el nombre de Jesús de Nazaret. Que seas tú tomando el control, Señor, de este bendecido programa, La Voz de la Liberación. Bendice a todos los oyentes, a todos los internautas en esta hora, en este hermoso momento, Padre. Muchas gracias te damos, Señor. Muchas gracias te damos, Cordero de Dios.

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1: Muy bien, oyentes, internauta de esta linda programación, La Voz de la Liberación.
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1: Sé que en este momento nos está sintonizando. En esta hora queremos hacerte una cordial invitación. Estamos con una grande expectativa para lo que Dios estará realizando mañana día miércoles. Atención, atención Guatemala, atención oyentes, atención internautas. Mañana día miércoles estaremos en esta programación, en esta campaña especial. Dios tiene días mejores para ti, donde contaremos con la presencia marcante del siervo de Dios, el pastor internacional Johnny Figueroa. Él estará presente mañana a partir de las 8 de la mañana. 8 de la mañana, oyentes, internautas, venga a prepararse con toda su amada y querida familia y reciba la bendición del Señor en la 15 calle 9-36 de la zona 1, entre la novena y décima avenida. Se encuentra ubicada la iglesia pentecostal Dios es Amor. Oyentes, internautas, venga con toda su amada y querida familia. Usted que se encuentra enfermo, usted que está pasando por alguna situación difícil, se encuentra con la depresión, con la ansiedad, no sabe qué hacer por tantos problemas de la vida, más acércate y levántate en fe y crea la voz del Señor, crea la promesa del Señor, porque Dios no ha cambiado. Dios es el mismo de ayer, de hoy y por los siglos de los siglos. Mañana día miércoles estaremos celebrando esta campaña especial. Estaremos orando por el trabajo, estaremos orando por tus finanzas, la campaña de la prosperidad.

0: amados y queridos oyentes del programa La Voz de la Liberación. Dos días miércoles son miércoles de victoria, miércoles de bendición. Una campaña revelada por el Espíritu Santo a su siervo Pastor Johnny Figueroa, Yo Nací para Vencer. Acontecen milagros extraordinarios. Aquí me encuentro con mi hermana que recibió un milagro de parte de Dios. Mi hermana, ¿tu nombre?
1: Julia.
0: Mi hermana Julia, ¿cómo vino usted a la casa del Señor hoy?
1: Y Dios aquí hizo un milagro en mi vida. De hace 3 meses tengo como un bulto del tamaño de un limón en el cuello, pero ya me he ido con varios médicos y nunca me sané. Pues ahora acá en la iglesia, Dios me ha sanado.
0: Es impresionante, oyentes. Relátanos un poquito más, mi hermano. Usted dice que visitó a los médicos. ¿Qué te decían los médicos?
1: Pues nunca encontraron lo que tenía.
0: ¿Te sacaban los exámenes?
1: Sí.
0: ¿Usted gastaba?
1: Sí, gasté bastante.
0: ¿Cuánto aproximadamente gastó usted?
1: Como 10.000.
0: ¿Como 10.000 quetzales gastó usted para que buscaran lo que usted tenía en su cuello?
1: Sí, nunca hubo medicina para eso.
0: ¿Nunca hubo medicina? ¿Qué te decía el médico? ¿Qué te recetaba?
1: Medicinas, pero nunca me sanaba.
0: ¿Nunca recibiste la sanidad? ¿Fuiste solamente con los médicos?
1: Sí.
0: Y usted dijo, bueno, hoy voy a la casa del Señor porque voy a acompañar a ella, su...
1: Mi amiga.
0: Su amiga. Voy a acompañar a mi amiga a ir a la iglesia pentecostal de Zamor. ¿Y qué aconteció cuando empezábamos a orar por milagros, por liberaciones? ¿Qué sentiste en tu vida en ese momento?
1: Sentí como algo me estaba quemando, pues era Dios que estaba orando en mi vida.
0: ¿Sentiste como un fuego?
1: Sí.
0: ¿Tú empezaste a vomitar algo tremendo, como una obra de brujería?
1: Sí, sí, es como brujería.
0: Y usted dice que fue con los médicos, no pasó absolutamente nada. Veniste a la iglesia pentecostal de Zamor. Después que usted empezó a ser liberada, cuando te levantas, porque vimos que te desplomaste, cuando te levantas, ¿qué pasó? ¿Qué aconteció?
1: Me sentí liberada.
0: ¿Te sentiste liberada?
1: Sí.
0: ¿Empezaste a buscar lo que tenías?
1: Sí.
0: ¿El bulto del tamaño de un limón había desaparecido?
1: Sí.
0: ¿Te sientes contenta?
1: Feliz.
0: ¿Ya no está el bulto?
1: No, ya no.
0: ¿El tamaño de un limón había desaparecido?
1: Amén.
0: ¿Qué invitación le haces a los oyentes para que puedan testificar también, para que puedan escuchar, y no solamente escuchar el programa La Voz de la Liberación, sino también tal vez están pasando por las mismas situaciones, están enfermos o han ido con diferentes médicos y no han encontrado la solución? ¿Qué invitación le haces a los oyentes que escuchan a través del programa La Voz de la Liberación?
1: Que visiten a la casa de Dios, su amor. Yo sé que Dios hace milagro acá, entonces vengan con fe y Dios va a orar en sus vidas como dijo conmigo.
0: Que vengan a la iglesia pentecostal Luz de Zamor, aquí en la 15 calle 9-36 de la zona 1, a una cuadra de transporte de Litegua. Miércoles en esta poderosa campaña, Yo Nací para Vencer. La hermana, ¿tu nombre?
1: Julia.
0: Mi hermana Julia recibió la sanidad. El bulto, el tamaño de un limón, había desaparecido en esta grande y poderosa campaña, Yo Nací para Vencer. Mi hermana, repítenos tu nombre y de dónde ha venido.
1: Julia, de Santiago, Zacatepeque.
0: Santiago, Zacatepeque. ¿Cuánto tiempo?
1: 3 horas.
0: 3 horas. ¿Y en esas 3 horas valió la pena, mi hermana?
1: Sí, valió la pena.
0: ¿Te sientes contenta?
1: Feliz.
0: ¿Sales bendecida?
1: Sí.
0: ¿Porque Cristo
1: hizo la obra en mi vida?
0: Cristo te sanó.
1: Amén.
0: Aleluya. Que el Señor te bendiga. Vaya con la bendición de Dios, mi hermana. Así es, oyentes, amados y queridos internautas del programa La Voz de la Liberación. Milagros así estarán aconteciendo este día miércoles en la poderosa campaña Yo Nací para Vencer.
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0: Impresionante, oyentes, internauta del bendecido programa La Voz de la Liberación. Escuchamos este testimonio, un testimonio, amados hermanos, que nos impacta, que nos llena de mucha fe, nos aumenta la fe, cómo el Señor está sanando en nuestra iglesia pentecostal Luz de Zamora, cómo las personas vienen con fe para recibir ese milagro, esa bendición, la prosperidad, cómo son tocados, tocadas por el Espíritu Santo del Señor. Así que, amados oyentes, amados internautas, venga con toda su amada y querida familia. Recuerda que la iglesia pentecostal Dios es Amor se encuentra ubicada en la 15 calle 9-36 de la zona 1, a una cuadra de Transporte Litegua. Oyentes, internautas, escuchamos este testimonio. Una hermana tenía un bulto del tamaño de un limón en la parte de su cuello, a un costado de su cuello. Ella sentía ese bulto, pero ella participó en la campaña de los días miércoles y recibió la sanidad de parte del Señor. Y se fue sanada, se fue liberada, restaurada, tocada por el Señor, porque el bulto había sanado. Ella empezaba a derramar sus lágrimas porque, mis hermanos, estaba contenta, estaba feliz, estaba agradecida con el Señor que Dios la había sanado. Mañana miércoles, 8 de la mañana en adelante, el Señor quiere hacer una obra especial en tu vida. No solamente te quedes escuchando los testimonios, los milagros, porque usted puede ser la otra persona sanada. Usted puede ser la otra persona que tenga un encuentro extraordinario con nuestro Padre Celestial.
1: ¡Palmas! ¡Todos!
0: Somos el pueblo. Para Dios no hay nada imposible, oyentes. Para Dios todas las cosas son posibles, dice la palabra del Señor. Venid a mí todos los que estéis cansados y cargados, porque yo los haré descansar. Así que, amados hermanos, amados oyentes, amados internautas, venga y participe con toda su amada y querida familia, porque los milagros no han cesado, los milagros se siguen reviviéndose a través de las potentes oraciones del siervo de Dios, nuestro pastor Johnny Figueroa. Él estará, amados hermanos, predicando la santa y bendita palabra del Señor, orando por sanidad, orando por milagros, orando por liberación. Y creemos que nuestro Señor y grande Salvador Jesucristo estará entregando esa grande victoria, esa grande bendición para tu vida. Oyentes, internautas, no te quedes en casita, porque quedarte en casa es perder la bendición del Señor. Poderosa campaña, Dios tiene días mejores para ti. Dios quiere cambiar tu historia. Dios quiere cambiar, amados hermanos, tu vida. Estás pasando por un desierto, por el proceso, por la dificultad. Pero, amado hermano, yo solo te digo que ese desierto va a terminar y tú estarás dando victoria, glorificando al Señor, dándole gracias al Señor, porque Dios es un Dios que abre puertas, es un Dios que rompe las cadenas. Cuántas personas sufren a través de obras de brujería, obras de hechicería. Pero, amado hermano, para Dios no hay nada imposible. Vamos a escuchar una liberación, cómo las personas están siendo liberadas, participando a las grandes concentraciones que la iglesia pentecostal Dios es Amor está celebrando. Pongan mucha atención, este caso tremendo, amados hermanos, una liberación que las personas son liberadas por el poder de Dios. Escrito está en su palabra: este género no sale si no es con oración y ayuno. Ponga mucha atención, oyentes, porque el Señor está libertando a las personas.

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Guatemala. Espíritu del diablo, salga de ella. 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

amor de Guatemala. Quema el Jesús. Dios está libertando. Dios está libertando. Dios está libertando. Quema y Jesús quema. Por acá otra persona. Mira, mira, salga brujería. Quema y Jesús salga. Las personas siendo liberadas en la iglesia pentecostal. Dios es amor. Salga, caga por tierra. Mira, mira, mira, mira. Qué terrible la brujería en la vida de esta mujer. Liberaciones grandes en la iglesia.

levante las manitos a los cielos. Te adoramos. Sí, Señor. Confirma las liberaciones.

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Dios, escuchamos a las personas que estaban siendo liberadas, tocadas por el poder de Dios. ¿Cuántas personas? No solamente una persona, eran como seis personas que estaban vomitando la brujería, la hechicería, toda obra del enemigo, hermanos. Pero el poder de Dios es grande. Dios es grande, amados hermanos, y Dios es el Todopoderoso, y Él rompe las cadenas. Toda atadura del diablo está siendo quemado por el poder de Dios. Muchas de estas personas que estaban vomitando la obra de brujería estaban enfermas, vivían en miseria, vivían en ruina, estaban, gloria sea el nombre del Señor, casi al borde de quitarse la vida. ¿Cuánta una de las personas?

orando a tu favor, está clamando por liberación, orando por sanidad, orando, amados hermanos, por los enfermos, y los enfermos están siendo sanados por el poder de Dios. Has visitado al médico, ha sido gloria al nombre del Señor haciendo tus tratamientos, pero no ha pasado absolutamente nada. Acércate a la iglesia pentecostal Dios es Amor y recibe la bendición del Señor. Recibe lo que Dios tiene preparado para tu vida y para toda tu amada y querida familia.

Vamos a escuchar más personas en esta hora, en este hermoso momento, oyentes, internautas, personas que están siendo tocadas por el poder de Dios. O sea, las personas están siendo liberadas, transformadas por el poder del Espíritu Santo. Mañana miércoles a partir de las 8 de la mañana. Miércoles 8 de la mañana en la 15 calle 9-36 de la zona 1, a una cuadra de Transporte Litegua, a tres cuadras de Plaza Barrios.

0: Muy bien, amados y queridos oyentes del programa La Voz de la Liberación, continuamos con los testimonios en esta hermosa hora, en este hermoso momento. Hermano, tu nombre.
1: José Alfredo Cabrera.
0: Mi hermano José, Dios te bendiga. Cuéntenos la bendición de lo que Dios ha hecho en tu vida participando en las campañas que se realizan en la Iglesia Pentecostal Dios es Amor.
1: Pues ha tenido grandes bendiciones por la bendita gracia de Dios, y Dios me ha sacado de puro, porque he pasado momentos difíciles en mi vida, y gracias a Dios, Dios me ha dado grandes bendiciones.
0: Cuéntenos esa bendición de lo que Dios ha hecho en tu vida. ¿Qué es lo que pasaba en tu vida?
1: Pues hubo años anteriormente que yo, por no estar, digamos, en la iglesia, tuve un fracaso, trabajaba 2 días y ya no conseguía trabajo toda la semana. Y bendito sea Dios, hasta hoy día no me ha faltado el trabajo, porque yo he estado viniendo a la iglesia donde hay bendición de Dios.
0: O sea que Dios te ha prosperado, mi hermano. Te ha abierto las puertas de la prosperidad en tu vida. Tú no tenías trabajo.
1: No tenía trabajo.
0: Dios te proveyó un trabajo.
1: Dios me ha proveído un trabajo.
0: ¿Tenías alguna deuda? Estabas.
1: Tenía una deuda, bendito sea Dios. Yo no tenía cómo pagarla. Y bendito sea Dios, Dios me ha ayudado y yo la pagué.
0: Usted canceló la deuda.
1: Sí.
0: Porque Dios te abrió puertas, áreas económicas que fueron prosperadas. Sí. Cancelaste la deuda, podemos decir que mismo Dios te canceló la deuda, mismo Dios te proveyó. ¿Y cómo te sientes ahora, mi hermano?
1: Pues bendecido por la bendita gracia de Dios.
0: O sea, te sientes bendecido, tienes trabajo, estás prosperado.
1: No me alcanzo para el trabajo que Dios me da.
0: O sea, todavía tienes mucho trabajo.
1: Gloria
0: al nombre del Señor, aleluya. Y esas son las campañas, mis hermanos oyentes, que estamos realizando a través de la prosperidad, a través de la bendición. Mi hermano José, ¿qué le dirías a los oyentes que se encuentran tal vez desesperados, que se encuentran tristes o que no creen que Dios prospera, que Dios bendice? ¿Qué palabra de invitación le hace para que vengan a la Iglesia Pentecostal Dios es Amor?
1: Les animo en el nombre de Dios que se acerquen a la Iglesia Dios es Amor, porque Dios aquí se manifiesta al Espíritu Santo y Dios le abre puertas a uno. Yo los animo en el nombre de Dios que vengan a la Iglesia Dios es Amor, porque aquí se manifiesta el Espíritu Santo.
0: Aleluya, gloria a Dios. Mi hermano José, ¿de dónde nos visita usted?
1: Yo los visito de Caserío Las Curitas, Fraijanes.
0: ¿Cuánto tiempo de aquí, de la zona 1 para allá?
1: 2 horas de camino.
0: 2 horas.
1: Sí.
0: ¿Y haces ese esfuerzo para venir?
1: Yo vengo todos los domingos aquí a la iglesia.
0: Y recibe tu victoria, tu bendición.
1: Victoria.
0: Aleluya. Todo esfuerzo, mi hermano José, te atrae su recompensa.
1: Sí.
0: Muchas gracias, mi hermano José. Que el Señor te bendiga. Bendiciones, oyentes, internautas. Esto es lo que acontece participando en las campañas de los días domingos en la Iglesia Pentecostal. Dios es Amor.
2: Y aquí nos encontramos con mi hermana que fue liberada. Empezó a vomitar la obra de brujería. Pero vamos a hablar con ella para que con sus propias palabras ella testifica lo que aconteció hoy día miércoles en la campaña Yo Nací para Vencer. Mi hermana, ¿tu nombre?
3: Herminia Oscar.
2: Mi hermana Hervidia, cuente lo que Dios realizó hoy día miércoles en la campaña Yo Nací para Vencer.
3: Pues la verdad, yo venía así muy distraída. Yo sentía una opresión en mi corazón, y un hermano me dijo pues que aquí en esta zona estaba la iglesia Dios es Amor, y yo le dije que me quería venir. Incluso cuando yo le estuve llamando en la mañana, él no me contestaba, pero nosotras decíamos, tenemos que llegar y vamos a llegar. Y vinimos aquí, pues gracias a Dios recibimos esa sanidad y ahorita nos sentimos libres.
2: Impresionante, o sea que ustedes no se rindieron, o sea que usted prácticamente venció y dijo, vamos a llegar porque tenemos que llegar. Y ustedes vinieron a la casa del Señor y el Señor la liberó, porque usted me cuenta que se sentía oprimida.
3: Así es, venía oprimida, tenía ganas de como que de morirme, ya no tenía como que ganas de vivir.
2: ¿Tenía esos pensamientos de muerte?
3: Sí, tenía ese pensamiento.
2: ¿Usted no tenía esa paz, ese gozo, esa alegría en su vida?
3: No tenía esa alegría en mi vida. Me sentía así como que yo estaba sola, como que no había nadie quien velara por mí. Y por esa razón yo decidí venirme en esta iglesia.
2: Es impresionante, amados y queridos oyentes, lo que la hermana está testificando en esta grande y poderosa campaña. Yo nací para vencer. Ahora, ¿cómo te sientes, mi hermana, después de la oración, después de la oración por milagros y liberaciones?
3: Pues ahorita me siento tranquila, me siento bien, siento esa gran paz en mi corazón. Incluso siento una felicidad que nunca había sentido.
2: Una felicidad, una alegría, algo que nunca había sentido. ¿Usted qué sintió el momento que estábamos orando por usted?
3: Pues sentí como un fuego que caía sobre mí, y cuando las hermanas me llevaron adelante, algo me decía que no pasara, pero en ese momento cuando el hermano pastor oró por mí, yo sentí un fuego sobre mi cuerpo y empecé a temblar, y una voz que salió sobre mí, que no sé yo de dónde salía.
2: Es impresionante. Usted escuchaba una voz que le decía, no pases, no pases. Incluso había oposición porque en la mañana la persona que te iba a traer a este lugar no te contestaba. Pero preguntando, ¿dónde se encuentra la iglesia Pentecostal Luz del Amor? Llegaron, usted fue liberada, restaurada por el poder de Dios. Ahora usted sale bendecida y en victoria. ¿Qué le puede decir a los oyentes, internautas que escuchan a través de la radio, que están pasando por la misma situación que usted estaba pasando? ¿Qué le palabra le puede decir?
3: Pues yo los invito a que vengan a esta iglesia, porque la verdad aquí hay liberación, hay sanidad. Porque incluso yo en la mañana tuve un sueño y hay un aire que me sopló en el oído, y de ahí sentí una opresión en mi cuerpo que me aplastaba. Y así venía yo con ese temor, decía yo, Señor, solo tú vas conmigo. Yo sé que tengo que encontrar esa iglesia, pues vine para acá. Entonces yo los invito a que ellos vengan, porque aquí hay liberación, aquí se van a sentir bien, van a salir liberadas.
2: Aleluya, así es, oyente del programa radial La Voz de la Liberación, está la gran expectativa para este día miércoles, poderosa campaña, Yo Nací para Vencer. Repítenos tu nombre y dónde nos ha visitado.
3: Herminia Oshkal de Santiago, Zacatepec.
2: Que el Señor te bendiga, mi hermana, bendiciones.
4: ¡Dele ese aplauso al rey!

0: Muy bien, amados oyentes, amados internautas de esta linda programación, La Voz de la Liberación. Prepárate, pues, a partir de las 8 de la mañana, mañana día miércoles, en la poderosa campaña Dios tiene días mejores para ti. Presencia marcante de nuestro pastor responsable nacional, Pastor Johnny Figueroa. Mañana miércoles será una campaña donde el Señor se estará glorificando de una manera especial, de una manera maravillosa. Y el Señor estará entregando esa grande victoria para tu vida. Estos son los grandes testimonios, personas que han venido desahuciadas, personas que han venido enfermas, pero han salido sanadas, renovadas, tocadas por el Espíritu Santo. Para Dios no hay nada imposible, oyentes. En este momento nos vamos a escuchar un breve consejo de la palabra del Señor. Cómo Dios utiliza a su siervo, a nuestro pastor Johnny Figueroa, a través del poderoso mensaje de la palabra de Dios. Después de este mensaje estaremos regresando con más información. No te desconectes del bendecido programa La Voz de la Liberación.
1: Vamos a leer, amén, en el nombre del Padre, del Hijo y del Espíritu Santo. Dice así: yo sanaré su rebelión, los amaré de pura gracia, porque mi ira se apartó de ellos. Yo seré a Israel como rocío, él florecerá como lirio y extenderá sus raíces como el Líbano. Se extenderán sus ramas y será su gloria como la del olivo, y perfumará como el Líbano. Volverán y se sentarán bajo su sombra, serán vivificados como trigo, florecerán como la vid, su olor será como vino del Líbano. Amén. Diga conmigo: Señor mi Dios, en esta mañana háblanos a través de tu palabra. Gracias, Señor. Amén. Tome sus lugares. Vamos a meditar un momento, luego vamos a orar por cada uno de ustedes. Un aplauso para Cristo. Hermanos, vemos a través de estas profecías de los profetas en el pasado que siempre Dios habló de una restauración para los hijos de Israel, porque ellos habían tomado decisiones muy equivocadas que perjudicó sus propias vidas y sus propias familias. A veces nosotros tomamos decisiones, hermanos, que pueden golpear nuestra vida y a todas aquellas personas que nos rodean. Si vemos en la historia, Israel fue esclavo por todos los imperios que se levantaron, desde Egipto hasta Roma. Fueron esclavos. ¿Por qué? Porque Israel se rebeló contra Dios a más de una ocasión, adorando a dioses falsos, desobedeciendo los preceptos y los mandamientos del Señor, comían cosas sacrificadas a los ídolos, adoraban a muchos dioses, se casaban con mujeres extranjeras, y todo esto encendió la ira de Dios, y Dios permitió que aquellos imperios llevasen a los judíos deportados a sus naciones. Y a donde ellos se arrepentían, a donde ellos se humillaban, la misericordia de nuestro Dios se manifestaba para con ellos. Cuando los hijos de Israel estuvieron en Egipto, dice que su clamor, su angustia, su dolor había llegado a la presencia de Dios. Y en Egipto estuvieron esclavos 430 años. Y Dios se acordó de ellos, se acordó del pacto que hizo con sus padres, con Abraham, con Isaac y Jacob. Y Dios levantó un hombre llamado Moisés y libertó al pueblo de la esclavitud para llevarlos a la tierra prometida. Ya eran libres, estaban camino hacia la tierra prometida, pero tuvieron que pasar el desierto. Pero todos sabemos la historia, que muchos judíos empezaron a quejarse, empezaron a murmurar. Para ellos no estaba bien que Dios les había sacado, hermanos, de Egipto. Por eso que decían: aquí en el desierto estamos comiendo maná, pero queremos carne. El ser humano a veces no está contento con nada, ¿verdad? Dios lo ayuda, no está contento. Dios lo sana, en lugar de servir, regresa a su pecado. Dios nos bendice todos los días, nos da alimento, nos da el aire, nos da la vida, nos da muchas cosas, pero a veces no estamos contentos de nada. Somos hijos muy quejumbrosos delante de Dios. Yo creo que Dios dirá del cielo: a este le doy todo, y encima se queja. A veces nosotros vemos con nuestros hijos, ¿verdad? A nuestros hijos le damos un buen desayuno, un buen almuerzo, una buena cena, y no quiere comer. Algunos le ponen a sus hijos la mejor escuela, no quieren estudiar. Dios mío, hermanos. Y Dios nos da todo a nosotros, y encima nos quejamos de la vida. Dile al que está a tu lado: no te quejes de la vida. ¿Ah? No hay que quejarnos de la vida. Hermanos, los días mejores no comienzan cuando cambian las circunstancias, por si acaso, sino cuando decidimos volver nuestro corazón a Dios. Queremos días buenos, días mejores, pero lejos de Dios eso no va a acontecer. Queremos días de bendición, días de prosperidad y que todo nos salga bien alejados de Dios. Imposible. Al menos cuando una persona conoce algo de Dios y piensa que le van a venir días mejores estando apartado de Dios, naranjas, no le van a venir días mejores. Le van a venir días malos, días de fracaso, días frustrantes, y ahí van a empezar a quejarse delante de Dios, ¿verdad, Señor? ¿Por qué esto y por qué aquello? Y Dios te dice en esta mañana: porque estás lejos de mi presencia, estás lejos de mis caminos, estás lejos de mí, te dice el Señor. Por eso que muchas de las veces las cosas no salen como nosotros queremos que salgan. No somos felices porque estamos vacíos en nuestro interior. Hay gente que no es feliz porque está vacío. Hermanos, déjame decirte que las promesas maravillosas de parte de nuestro Dios para su pueblo, que lo encontramos en la Biblia, también están listas y preparadas y vigentes para nosotros que somos su iglesia. El Señor le dice a esta iglesia, al pueblo de Israel, a través de Oseas, que es el que sanará su rebelión. Dios le dice: yo sanaré su rebelión. Fica a su nombre. Es decir, hermanos, en lugar de castigar la rebeldía de este pueblo, Dios está prometiendo traer sanidad y restauración para cada uno de ellos. A veces nosotros hacemos el castigo, pero Dios en su misericordia, en lugar de darnos castigo, nos trae bendición, nos trae sanidad, nos trae libramiento, nos trae restauración, nos ayuda, nos socorre, nos bendice. Y aquí Israel, Dios le está hablando porque Israel era un pueblo rebelde. Pero Dios le está diciendo: yo sanaré tu rebelión. ¿En qué manera? Que en lugar de castigarlos, Dios los iba a ayudar. Y a veces todos nosotros que estamos aquí merecemos ser castigados por Dios. ¿Quién reconoce que merece ser castigado por Dios? Los demás no, ¿verdad? Los demás están en... Dios tiene que bendecirlos sí o sí. ¿Quién reconoce que merece ser castigado por Dios? Levante la manito. Acá no. No te merece el cielo ya. No merece ser castigado. Hermanos, todos nosotros merecemos el castigo. Porque muchas cosas malas hemos hecho. Y en nuestras imperfecciones lo seguimos cometiendo. Nosotros no merecemos nada, pero es la pura gracia. Por eso que, añadiendo al versículo, dice que Dios los amará de pura gracia, aunque no lo merezcamos, porque nuestros errores y pecados que hemos cometido, en realidad no merecemos ser amados por Dios. Pero Dios nos sigue amando a pesar de todo eso. Por eso que el versículo dice: les amaré de pura gracia, aunque ustedes no merezcan ser amados, pero yo los voy a amar, porque mi amor está por encima de sus rebeliones, por encima de sus pecados y por encima de sus rebeliones. Dile al que está a tu lado, Dios nos ama de pura gracia. Nosotros los padres amamos a nuestros hijos porque se merecen o es pura gracia. ¿Ah? Es pura gracia. Por ejemplo, mire, cuando tus hijos se portan mal y a usted le pueden sacar de sus casillas, dicen esta frase también aquí, le pueden hasta acabar la paciencia y usted puede desencadenar toda su ira o su enojo o descargar, hermanos, su impaciencia ya en la vida de tus hijos porque se portaron mal. Cuando llega el almuerzo, tú no eres capaz de decirlo, hijo, tú no te vas a sentar en la mesa, hoy no vas a comer. Nadie lo haría. Nadie tendría el valor y la fuerza de hacerlo. ¿Por qué? Porque usted ama a sus hijos de pura gracia. ¿Cuántos de ustedes le van a dejar o ya le han dejado de herencia a sus hijos? ¿Lo hacen qué? De pura gracia, ¿verdad? ¿O de pura desgracia? No creo. De pura gracia. Tiene 5 hijos. Y 1 y 2 quizás no merecen. Pero por cuántos son tus hijos, tienes que dejarle algo. Pastor, yo tengo 5. ¿Qué pasa en la tarta que se desinflan? Usted tiene 5 hijos. Y quizás 3 se merecen y 2 no se merecen. Pero usted les va a dejar, hermanos, la herencia a los 2 que no se merecen, ¿de qué? ¿Ah? De pura gracia. De pura gracia estamos aquí en la iglesia también, hermanos. De pura gracia de Dios estamos con vida. De pura gracia de Dios comemos. De pura gracia estamos caminando, de pura gracia podemos hablar, de pura gracia podemos mirar. Estamos en esta tierra de pura gracia, porque no merecemos nada, pero es la gracia, es el amor de Dios. Y esto hay que valorarlo. Dice la Biblia que Dios será para nosotros como rocío. Pues aunque nuestra vida esté seca, hermanos, esté árida o desabrida, porque a veces muchos de nosotros llevamos una vida, hermanos, amargada, una vida, ¿qué te puedo decir? Sin sabores, una vida sin gusto. Por eso que a veces no gozamos la vida y tenemos una vida seca, árida, vacía. Pero el Señor promete que a través de su Espíritu Santo y por medio de su palabra puede hacer florecer en nosotros el amor, la felicidad, la alegría, el gozo, que a veces nosotros no lo estamos viviendo, no lo estamos experimentando. Ayer estaba en un programa con los jóvenes de mi país, de una provincia, y me dijeron, pastor, la última pregunta que le hacemos, ¿cuál sería su consejo para los jóvenes de este departamento? ¿Cuál sería su consejo para los jóvenes? El consejo para los jóvenes es que disfrute su juventud sirviendo a nuestro Dios. Que disfruten la vida en el buen sentido de la palabra. ¿Cuántos de ustedes ya no son jóvenes? Y algunos sí lo son. Y algunos quisieran volver a la juventud, a esa etapa gloriosa, maravillosa, donde no te duele nada, a donde estás libre, a donde estás libre de muchas cargas, de muchas responsabilidades, pero ya no hay marcha atrás, ¿verdad? Y hoy los jóvenes que lo tienen todo, ¿cómo no van a alegrarse o regocijarse de la vida en la presencia de nuestro Dios? El consejo era, gócense y alégrense y regocíjense. ¿Por qué? Porque, amados hermanos, la vida es un regalo que Dios nos ha dado a todos nosotros. ¿Cuántos quisieran volver a ser jóvenes? Solo en el deseo nomás te vas a quedar, porque en la realidad nunca va a acontecer. ¿Ya? Sí, solo con el deseo nos quedamos. Pero en la realidad nunca va a suceder eso, jamás. Porque nosotros no podemos retroceder el tiempo avanza, el tiempo nadie lo puede detener. Solo hay uno, que es Dios. Y lo hizo, ¿no?, en ciertas ocasiones en el Antiguo Testamento. Pero nosotros no podemos frenar el envejecimiento. No podemos frenar, hermanos, el avance de la vida. Pero sí podemos gozarnos mientras Dios nos da la vida en esta tierra, y no importando la edad que nosotros podamos tener. No quiero decir que solamente los jóvenes deben gozarse de la vida, no, los ancianos también. Gozarse en el sentido, hermanos, que están dejando un buen legado para la sociedad. Gozarse en el sentido que usted formó, educó a sus hijos con principios y con valores, que llegaron a ser lo que usted no pudo llegar a ser, que lograron lo que usted no pudo lograr. Eso debe llenarnos de gozo y de felicidad. Así estemos con los años encima, así la visión ya esté opacada, así usemos, hermanos, un bastón o algo para poder apoyarnos, hay que alegrarnos, porque el Señor nos ha dado muchas cosas y lo hemos sabido aprovechar en su momento. Y todas estas promesas, hermanos, que lo encontramos en estos versículos que hemos lecturado, nos permiten confiar y creer mucho más en nuestro Dios. Y en el último versículo del capítulo 7 dice que volveremos a sentarnos bajo su sombra, dice en el versículo 7 del capítulo. Es decir, que Dios está llamando a todos aquellos para que estén bajo su cuidado, hermanos. Para que estén bajo su protección. David dijo: el que habita al abrigo del Altísimo morará bajo la sombra del Omnipotente. Wow. Y el Señor dice que debemos acercarnos a Él para estar bajo su sombra, bajo su cuidado, bajo su protección. ¿Usted ha visto la gallina cuando llama a sus polluelos? ¿Qué hace la gallina? Cacarea, ¿no? ¿Cómo cacarea la gallina? Esas gallinas, Dios mío, están... Falta vitamina a las gallinitas. La gallina, hermanos, llama a sus polluelos y abre las alas. Y los polluelos se meten debajo de las alas. Y la gallina cierra las alas. Y no deja que nadie toque sus polluelos. Ese mismo ejemplo toma Jesús. Cuando tengas problemas, dificultades, amenazas y muchas cosas, corre a los brazos de Cristo el Señor. Entrégate a Él, ríndete a Él. Y dile: Señor, quiero estar bajo tu cuidado, quiero estar bajo tu protección, quiero estar bajo tus alas. Y si nosotros estamos bajo las alas del Omnipotente, estaremos protegidos por Él, cuidados por Él. Y si somos sus hijos, el Señor no permitirá, hermanos, que alguien extienda su mano sobre nosotros, porque estamos bajo su protección. Y si estamos bajo su protección, Él está dispuesto a pelear por nosotros. Pastor, ¿por qué muchas de las veces Dios no pelea por nosotros? Porque no estamos bajo su cuidado, no estamos bajo su protección, no nos hemos rendido a Él, no nos hemos entregado a Él. Y es por eso que muchas de las veces nos quejamos de la vida. Pero cuando usted entrega su vida a Cristo, cuando usted toma la decisión de servir al Señor, de renunciar a muchas cosas por agradar y servir al Señor, usted pasa a ser hijo de Dios y estar bajo su cuidado. Como nosotros que tenemos nuestros hijos están bajo nuestro cuidado, nuestros hijos están bajo nuestra protección, nuestros hijos están bajo nuestra provisión también. ¿Y por qué? Porque son nuestros hijos. Pastor, estoy pasando muchas cosas. La pregunta es, ¿eres hijo de Dios? ¿Has entregado tu vida para Cristo? ¿Has reconocido que eres pecador y que Jesús es tu Salvador? Depende de cada uno de nosotros.

Gloria sea al nombre del Señor, amados oyentes, amados internautas. Hemos escuchado este breve consejo de la palabra del Señor y de esta manera Dios utiliza a su siervo, al pastor Johnny Figueroa. Oyentes, internautas, pueblo del Señor, te hacemos la cordial invitación para que te puedas acercar con toda tu amada y querida familia mañana día miércoles a partir de las 8 de la mañana en adelante. Presencia marcante de nuestro pastor responsable nacional, pastor Johnny Figueroa, estará orando por sanidad y milagros y predicando la santa y bendita palabra del Señor. Recuerda, oyentes, que la iglesia Pentecostal de Zamor se encuentra ubicada en la 15 calle 9-36 de la zona 1, a una cuadra de Transporte Litegua, a 3 cuadras de Plaza Barrios. Ahí se encuentra ubicada nuestra iglesia Pentecostal Dios es Amor, y el Señor, amados hermanos, se estará glorificando de una manera especial, de una manera maravillosa, de una manera poderosa en nuestra iglesia Pentecostal Dios es Amor, en nuestra sede nacional de Guatemala. La palabra del Señor dice: venid a mí todos los que estáis cansados y cargados, porque yo los haré descansar. Y así que, oyentes, internautas, prepárate con toda tu amada y querida familia y recibe el toque transformador del Espíritu Santo. Para Dios no hay nada imposible, oyentes. Para Dios todas las cosas son posibles. Y amados hermanos, venga y participe con toda su amada y querida familia este día miércoles, presencia marcante del pastor Johnny Figueroa en la poderosa campaña Dios tiene días mejores para ti. Dios cambiará tu vida, Dios cambiará tu historia. Y así que prepárate con toda tu amada y querida familia, y el Señor se estará glorificando de una manera especial, de una manera poderosa. Llamados para anunciar. Amados hermanos, vamos a lograr una oración al Señor, dándole gracias al Señor. Padre Santo, muchas gracias te damos, Señor. Jehová de los ejércitos, Padre, gracias te doy, Espíritu Santo, Señor, Dios poderoso, Dios de maravilla, Dios de misericordia, Señor. Más en este momento, Padre, toda honra y toda gloria, toda alabanza es para ti, Señor. Oh, Espíritu Santo, Señor, glorifícate de una manera especial, de una manera poderosa, en nombre de Cristo, mañana día miércoles, Señor, en el nombre de Jesús de Nazaret. Muchas gracias te doy, Señor. Muchas gracias te doy, Padre.

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Porque la administración de este servicio no solamente suple lo que a los santos falta, sino que también abunda en muchas acciones de gracias a Dios. 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Asimismo, en la oración de ellos por vosotros, a quienes aman a causa de la superabundante gracia de Dios en vosotros. Gracias a Dios por su don inefable. Gracias, mil gracias por su ofrenda. Que Dios bendiga

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0: Buenas tardes mis hermanos, hermanas, amigos y amigas, abuelitos y abuelita. Todos en general, buenas tardes en toda Guatemala, México, Centroamérica, Suramérica, Norteamérica y todo el mundo. Canadá, Los Ángeles, California, Nueva Jersey, Nueva York, Washington, en Alaska, en la Nevada, en la India, Indiana, yo. Bueno, ¿qué tal? ¿Cómo están? Aquí pues alegres, contentos, alabando al soberano, al gran soberano de soberanos. ¡Qué bendición saludarles una vez más! Ya estamos con ustedes para seguir con la programación musical de esta tarde. Así que qué gusto saludarles en las 20 zonas de Ciudad Capital y los municipios aledaños a la capital de la República Guatemalteca. Saludos, hermana Mercedes, allá en San Pedro, Necta, Huehuetenango. Hermana María López en Bárcenas, Villanueva. Hermana Magda en San José, Pinula. Hermano Efraín allá en Virginia, Estados Unidos. Saludos a la familia de Mento, Tonicapán. Hermano José Altamirano allá en Nicaragua. Hermana Sanete Delgado allá en México, en Cuatemo, Chihuahua, México.
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0: Así que muchísimas gracias por la sintonía para todos en esta tarde muy especial. Una tarde bastante fría, hay bastante aire frío. Pero qué bueno, porque ya se está refrescando el ambiente, pienso yo, o no sé, la verdad no sé, pero esta tarde está fría la tarde de hoy, martes. Ah, saludos, hermana Marisolcita, allá en Chile. Saludos, hermana Marisolcita Hernández, a toda su familia allá en la República de Chile. Saludos, hermana Marisolcita. Saludos para todos en esa tarde especial.

Saludos también para Cristina Martínez y para Alicia Carpio. También para Lucky, saludos a Lucky.

Como que si fueran ya las 6 de la tarde, pero no, son las 5:30, ya está oscuro. Ya no miro, ya puse la luz, ya prendí la luz, ya encendí la luz. Ah,

con más de la buena música, pero antes vamos a saludar a los hermanos y amigos, porque no lo hemos saludado. He estado saludando, pero ay, hoy sí me dejó este jodido. No le digo pues que va al 100 por hora, pues, pero ahorita lo voy a alcanzar. Ahí está. Ya, yo voy 300 por hora, ya lo alcancé, ya lo rebasé, ya lo dejé.

0: no.
1: Hoy seguimos con los saludos para Byron Sosa y Dayana, también para Juliana Solcal, Micaela y Jim, Sofía, Lenny, Margarita, vamos a ver, a Margarita Gutiérrez en zona 18, para Ever Cruz también, Jonathan Cruz. También para Sonia Cuca, Adrián y Joana Escobar, y 9 personas también para Elizabeth. Vamos a ver. ¿Será que es Miranda o no? También para Amalia Temaj, saludos Amalia Temajita, Amalita Temaj. También para Angélica Morales, para y 15 personas. Para Arnoldo Perén, Rodrigo Gutiérrez, Elidia Pinzón Santiago, para Rosita Rodríguez, para Noé Aguilar, Delia Cifuentes, Alfredo León Gómez, para Luis Sánchez, Jesús Zafín, Gloria Nolasco. Vamos a ver, déjenme ver quién más. ¿Quién más? Abdías García, Ofelia Tagual, Joana Pérez. Para Temita Cochón y Lester Álvarez, 12 personas también. Para que no se me quede ninguno. Bueno, de todas maneras, después los menciono.

También para Luna Anay, Jennifer Orrego, Máximo Reyes, a la iglesia Pentecostés, Peña de Orey, Evelio Maldonado, 15 personas también. Para Pedro Diego Canil, Elizabeth Miranda, aquí está Elizabeth, Elizabeth Miranda, Elizabethía. Elizabeth Miranda, Flor de María. Saludos también a Flor de María. También para Marlene Cordero. Para Jesse Blandón, Esté Maguín Quesada, a Noemí, a hermana Mercedes Dominga Ramírez, allá en San Pedro, Necta, Utenango, ya la saludé, pero la saludo otra vez, hermana Mercedes. Para Yanete Morales. Permítame que se me va a dejar, no le permito. ¿Qué yo qué? Vivíamos para Yanete, Claudia Yanet Morales, para Misael Rodríguez, Anthony Zula. Y para Malesocita Hernández allá en Chile. ¡Saludos! Para María López, en Bárcenas, Villanueva. Ya la saludé también, pero se vale dos veces. También se vale que me llame cinco veces. Ajá.

Lorenza Mendoza, Anastasio, vamos a ver, Anastasio Martínez, a Ninet Yantuche, Blanca Álvarez, Teresita Perir, Natalie Ramírez y Brenda González. Son mis amigas y hermanas, sí señor. También para Eliseo Lobo, Heidi Ramírez, Mari Molina, saludos a Marita Molina, a Liana Martínez y a Karina Martínez también, a María Yolanda García Chávez, a Megli Donis, Estefanía Ramírez, Simeón Sequeña, Zica Blanco, Irma Gaitán, Mazanita Flores, Elico Cujo, Gilberto Ali, su esposa Rosa Cujo, Hilda Temaj y a toda la familia Temaj y 9 personas en esta tarde.

Ebenor Pérez, Elvia Orellana, Noemí Montedioca, Norvira Zúñiga, Rebeca Zumeta. 14 personas también, Selvia Tocay y Matías. Para Yalina Castellanos, Axel Yosimar Palacios, Antonio Graviel y José Castillo.

También para Diana Vázquez, Alfredo Choc, Alfredo Yoc. Diana Vázquez, toda la familia, Alfredo Yoc y toda la familia. Esdras García, Eliu Rodas, Dulce Aguilar y nueve personas también. Fluidalma Pérez, Nancy Mancía, Liliana Pérez, Gerardo Bram, Edwin García y 14 personas también. Para el hermano Rodolfo Zuret en la zona 6 y Goyita Pérez en Santa Paz, zona 6 también. Saludos para todos, gracias por la preferencia. También para Walfredo Chan y 5 personas también. Artemio López y 13 personas también. Artemio López y 13 personas. Saludos a Artemio López y toda la familia también. Hermana Besaida Melgar, saludos hermana Besaida Melgar, a toda la familia también. En esta tarde, la tarde fría del martes. Bueno, aquí me está entrando aire frío, no sé con ustedes si está entrando aire frío o aire caliente. ¿Verdad? Está frío. Yo creo que sí, en todo está así. Bueno, hoy sí hay que tomar cafecito caliente. Café con leche y con cremora calientito, chocolate, un té. Muy bien, vamos a ver quién más tengo aquí. De este lado.

bien para Florecita Tulul. Y estoy, pero ya no los había saludado, hombre. Pero lo que pasa es que la semana pasada estuvimos fuera del aire casi 6 días. Entonces no se pudo, pero gracias a Dios ya estamos al aire. Entonces ahora sí los saludo a todos, que no había podido también, pero ahora sí. Catalina Salas, Florecita Tulul y 6 personas también. Para Jesús Castro y Miriam Chuya, la nena Miriam Chuya, Alexander Gutiérrez. Vamos a ver, Mauricio López Castillo, Iván Cruz. Para José Roberto Barcas Hernández. Y para Alexander Osvaldo Alexander.

Bien, para el hermano Pastor Humberto y para Humberto, sí, Pastor César Humberto, para Dacin Barrios, para Joana, vamos a ver, Fabiola Choc, Miseli, para Rogelia Morales, Douglas Flores, Byron

También para Liz Musús y 10 personas. Para Fermina Lajuc, Lili Ruano. Para Vicente Zacarías y 11 personas. Para Henry La Cruz. Saludos, Henry La Cruz, Marlene Morales. Para Esmelda Herrera. Saludos a Esmelda Herrera, sus parecidos también, toda la familia Herrera. Para Mari Vargas y 17 personas también. Para Megli Chilel. Para Rosy Agustín, que ayer la estaba saludando también. Y para, sí, vamos a ver, Jorge Castillo, 14 personas. Neri Epina, también lo saludé ayer, pero vamos con las saludos otra cosa que lo estaba viendo ahí en el teléfono. Para Neri Epina, allá en el oriente del país, saludos Neri Epina, a toda la familia. Para Jennifer Cordero, 5 personas. Para Meli Rodríguez, sí, 11 personas también. Y Carlos Meles.

más rápido el jodido este hombre. Me está dejando. Yo lo voy a alcanzar ahí, mano. Muy bien, vamos a ver quién más. Así, Dina Castañeda, saludos a Dina Castañeda, a Merly Cárdenas, Ruth González y tres personas también. Para Cindy Argueta, Carmen Bámaca, 14 personas. Para Juan Morales, 14 personas también. Para mi buen amigo Moisés Salik, allá en Champerico Retablo, saludos hermano Moisés Salik y toda la familia allá en Champerico Retablo, la capital del mundo.

También saludos para Sarita Barrios y 10 personas también y toda la familia en esta tarde. Buen provechito de ya en la hora de la riquísima cena. Para todo. Para Liliana Solís, saludos a Liliana Solís, toda la familia Solís en esta tarde. Para Sandrita Valdizón, saludos a Sandrita Valdizón y 10 personas también.

También para Jocelyn Siquinay, saludo Jocelyn Siquinay a toda la familia en esta tarde. Gracias por la sintonía.

0: Y así que saludos para todos en esta preciosa tarde del día martes. Saludos también a mi hermana Consolito Ruiz, hermana María Molina, allá en la zona 18, hermana Solita Cash. Saludos también a Noemí, a Hilda allá en Villanueva, hermana Solita Cash. Saludos también a José Daniel y a Marleni. Saludos, hermana Consolito, hermana Aurita y hermana... Ana Rosa Pérez en la zona 18, hermana Esther González en la 17. Saludos, hermano Adrián Coronado, allá en Pinares del Norte, en Colonia Pinares del Norte, nos sintoniza. Saludos, hermano Adrián Coronado, bendiciones a usted y a toda su familia en esta tarde. También para hermano Domingo Guzmán, allá en la Mel del Norte, gracias por la sintonía.
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0: Saludos, hermano Carlos Santizo allá en Llano Largo. Hermano Flavio, hermano Viviano Ramírez, hermano Víctor Manuel Velázquez. Allá en Fiscal Palencia, en el Fiscal Palencia. Saludos, hermanos, y a toda la familia. Buen provechito ya en la hora de la riquísima cena para todos. Saludos a los hermanos de Canalito, zona 25, las diferentes colonias de ahí, la zona 25, bendiciones. No, en zona 24 es ahí, sí, perdón, zona 24. En Canalito es zona 24, sí, ya, mira. En Canalito, saludos para todos, la zona 24, zona 25 es ahí de la, al lado de la zona 18, sí, sí.
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0: 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Saludos también para Jamie Jerónimo, para Ingrid Noemí González, Saúl González y para Rosaurita. Saludos para todos en esta preciosa tarde. Hermana Chiqui España, hermana Auri de País, hermano Manfredo Montoya, hermano Rudy López, hermano Susana López, hermano Rudy Vázquez en Misco. Saludos, hermana Silvia Miranda, para Elizabeth Miranda también.

0: Saludos para hermano Carlos Z allá en la brigada zona 7 de Misco, también para toda la familia en esta preciosa tarde. Saludos para hermana Magda Gutiérrez allá en San José Pinula. Hermana Carmen Gómez en la zona 10, en la 14, hermana Anita. Ay, no les digo pues. Hermana Anita en la zona 14, hermana Cristina Bate en la 11. Hermano Rolando Reyes en la 2, hermano Alfredo Cepeda también, hermano Rolando de la Peña en Misco también, hermano Juan Carlos de Misco también, saludos. Hermano Gilberto ahí, ya lo saludé. Allá en los de Fuentes Misco.
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0: Saludos, hermano Olguita Barriendo, hermano Olga de León, hermana Dora Gómez en la 6.
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0: Saludos para todos en Ciudad Nueva, Ciudad Vieja, Tierra Nueva 1, Tierra Nueva 2, en San Nicolás también. En lo de Bran, Ciudad Satélite, Minerva. Hermano de San Pedro, allá en Buga, hermano Santos Paz, saludos. A los Santos Paz, saluda a la familia Sales Paz y sí, la familia Sales Paz en Villalobos y en Vía Canales. Saludos, hermana Rebolla Córdoba, hermana Rosa Feliciano, hermana Norma y en lo de Reyes. Hermana Candelaria González Sánchez en La Laguneta. Saludos, hermana Candelaria y a toda la familia. Ana María Chávez y Marta Rosa allá en San Pedro, allá en Puc, Cantón El Aguacate. Hermano de San Raimundo en San Juan Zacatepeque, hermana Rosaria Chamalé y hermana Juanita Hernández allá en San Juan Zacatepeque, en San Raimundo y San Pedro Zacatepeque también, saludos. Los de Carranza, Sacó Grande, Sacó Chiquito, Ciudad Quetzal, Carolina y El Milagro.
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0: Hermano Gabino Juzbalevas, que está en San Miguel Chicafa, Guarapaz, hermana Norma en Caselío, vamos a ver. Lo de Gómez creo que es. Hermano Fernando Ortiz ahí en Granado Baja Verapaz, en Aguatibia. En Granado Baja Verapaz también está hermana Norma. Hermano Gabino saluda a la familia Juzbalé Castro ahí en San Miguel Chicafa, también Baja Verapaz. Saludos para hermana Miriam López, Miriam Lima. Saludos, hermana Miriam Lima, ahí en San Arante, el Progreso. Así que muchísimas gracias, son ustedes muy amables por la preferencia.
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0: Saludos, hermana Sanet Delgado, allá en Cuauhtémoc, Chihuahua, México. Ya la saludé, ¿verdad? Ya la vuelvo a saludar. Padrecitos. Hermano Raimundo Delgado, hermana Abigail Muñiz, sí. Y a su hermano, no se me queda el nombre, pero ahí lo tengo, lo voy a ver. A la familia Delgado Muñiz allá en Cuauhtémoc, Chihuahua, México. Así que saludos para todos en las diferentes zonas, ciudad capital, en las vías arterias, que va usted ahorita de su trabajo a casa, usted que va a la universidad al respectivo turno de la noche, paciencia. Paciencia con el tránsito, mucho congestionamiento, esto está tremendo. Pero paciencia, que es la hora del tránsito en las tardes. Bueno, que aquí todo el día hay tránsito, bueno. Pero paciencia, ya van a llegar a tomar cafecito, ya van a llegar a cenar al trabajo. Así que saludos para todos, muchísimas gracias, gracias por la presencia, son ustedes muy amables. Otra vez. Ahora sí. Muy bien, vamos a continuar con la tecnología en esta preciosa tarde cuando...